este nuevo, Dios está en este lugar. Dile, dile, Dios está en este lugar. Dile, adora. ¡Aleluya! A su nombre, gloria. Alma mía, alaba al Señor. Lo lindo de este asunto es que como Dios es aquí, alma mía, cosa que ahora va a salir. Dile, alma mía, ¿cuánto están esperando un milagro de parte de Dios? Adora.

te adoramos, Espíritu Santo. El salmista decía en el Salmo 34, versículo 1: bendecirá Jehová en todo tiempo, y su alabanza estará de continuo en mi boca. El salmista entendía, adora mi alma al Cordero. Lo que yo quisiera que tú entendieras en esta noche, alma mía, que la alabanza es continua. Aunque el diablo se levante, voy a adorar al Señor. Aunque el enemigo se levante, voy a adorar al Señor. Aunque venga la prueba, voy a adorar al Señor. Aunque mi nevera esté vacía, voy a adorar al Señor. Anda, no importa. Aunque llegue la enfermedad, voy a adorar al Señor. Aleluya, aleluya, aleluya, aleluya, aleluya. Oh, a su nombre gloria, a su nombre gloria, a su nombre gloria. A su nombre gloria, a su nombre gloria. A su nombre gloria, a su nombre gloria. Métele candela, adora mi alma el Señor. A su nombre gloria, a su nombre gloria, a su nombre gloria. Habrá alguien esta noche que diga: Señor, dame un corazón nuevo. Necesito que me deje un nuevo corazón, adora. A su nombre gloria. A su nombre gloria, a su nombre gloria, a su nombre gloria. Aleluya, aleluya, aleluya, aleluya. Aleluya, aleluya, aleluya.

te adoramos, Espíritu Santo, te adoramos, aleluya, aleluya.

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Qué lindo es el Señor. Oh, alabo tu nombre, Dios, te adoro, Señor. Qué lindo es el Señor, qué lindo es el Señor. Yo no sé si tú tienes el motivo de adorar su nombre. Posiblemente tú estás pasando una prueba, una tribulación que no tienes el dominio. ¿Cuántos alaban el nombre del Señor?

darle a Dios la prioridad en tu tribulación. Oh, aleluya. Yo no me voy a rendir. Yo no sé si tú que quieres rendir, pero yo no me rindo. El Dios mío es un Dios todopoderoso. ¿Cuántos alaban que cuando yo lo adoro se mueven las montañas?

0: confiaré. Aleluya, sí señor. Hermosa alabanza. Gloria a Dios. Así que Dios les bendiga, mis amados hermanos. Dios les guarde. Todos los hermanos que están en la sintonía. Aleluya, de Radio Unción Fe y Poder. WRUFP. WRUFP 1710 AM en el cuadrante de su radio. Originando transmisión, aleluya, aquí en Bethlehem, Pensilvania. Al mundo entero a través de la www.radiounciónfeypoder. También a través de las páginas sociales, Instagram, aleluya, Google Plus, aleluya, Facebook, YouTube, gloria a Dios, aleluya. Y, gloria a Dios, estamos aquí para que nos escuche. Si no puedes por un lado, entra por otro. Pelea la batalla, hermano. Porque le voy a decir algo antes de orar. Es una página editorial, un ratitito que le voy a hablar algo. Este ministerio radial lo puso Dios en nuestras manos para administrarlo de una forma espiritual, no egoísta ni carnal. Para llevar la palabra que otros no llevan. Para llevar el mensaje que otros, aleluya, no lo llevan porque prometieron un día hacerlo. Dios le puso en sus manos un ministerio como este y no lo están haciendo. Hay otros que lo están haciendo, gloria a Dios por eso. Aleluya. Mas sin embargo, hay otros que tienen emisoras de radio hasta FM y han cambiado la palabra que Dios le ha dado por otra palabra. Y cuando oyen un ministerio como este, que estamos predicando la palabra, aleluya, el diablo se le mete dentro de ellos para que el celo diabólico, aleluya, venga sobre ellos. Y la mala fe y los malos pensamientos. Y muchas veces, aleluya, practican el sabotaje contra las emisoras que son cristianas como esta y que predicamos y postulamos la verdad, dejándose usar por el diablo. Pero escúcheme bien, hermanito, que me escuche, que esta hora, si tú te dejas usar por Satanás, que el Señor lo reprenda, para hacer informes y llevarlos por ahí a Facebook y a las páginas sociales que estamos saliendo para perjudicar este ministerio, si estás haciendo cualquier cosa que tú, aleluya, creas pertinente para estorbar este ministerio, no estás peleando contra mí, créelo. No estás peleando contra mi persona ni contra este ministerio, estás peleando contra Dios, porque esta es la palabra de Dios. Y los opositores que se levanten contra la obra de Dios, hermano, van a pagar el precio por su extravío. Yo te aconsejo que ores a Dios, que le pida dirección a Dios, aleluya, y deje la malicia del diablo de estar haciendo cosas que no tiene que hacer, porque Dios te va a poner la mano encima. ¿Me escuchaste? Dios te va a poner la mano encima, bien puesta, y vas a tener problemas serios. Aleluya. Y yo no quiero que eso suceda, porque Dios no quiere la muerte del que muere, sino la vida del que vive, y yo también. Yo le sirvo a Dios. Y lo que quiero es que tú, aleluya, medites en la palabra que Dios te habla día tras día y cambies tu proceder y tu forma de ser. Y deje que la palabra fluya, aleluya. Y que la quiera creer, que la crea, el que no la crea. Pero no te metas a pelear contra Dios. Porque ninguno que se ha levantado a pelear contra Dios ha prosperado. El enemigo de las almas, que era Luzbel, ángel de luz en el cielo, se levantó contra Dios. Y no solamente se levantó, y era un ángel, ángel de luz, el que estaba encargado en el cielo de la alabanza, de la adoración a Dios. Casi nada. Mas sin embargo, ¿sabe qué hizo? Se levantó contra Dios. Se levantó contra Dios, no se levantó solo, con una tercera parte de los ángeles del cielo. ¿Y sabe qué pasó? Dios los bajó para acá abajo. Aleluya, los echó para acá abajo. Aleluya. Utilizando al arcángel Miguel. Mi alma te alaba. Por lo tanto, gloria a Dios, aleluya, tienes que saber que esta situación, aleluya, va a perjudicar tu salvación y tu vida. Si es que tú eres cristiano. Porque hay mucha gente por ahí que dice que son cristianos, pero una cosa es que digan y otra cosa es que sean. Porque del dicho al hecho, eso es un proverbio natural, hay un gran trecho. Aleluya. Y la otra cosa es que si no eres y te está usando el diablo, ¿sabes lo que le va a esperar a Satanás? Serpiente antigua. Aleluya. El enemigo de las almas le espera el horno que arde con fuego y azufre. La muerte segunda, y tú vas a caer ahí también. Más te vale que te ponga tu actitud. Más te vale que no te pongas con los siervos de Dios. Aleluya. Porque la Biblia habla claramente de eso. Aleluya. Para que tú te metas con un siervo de Dios, mejor que te ates una cuerda de una cuerda de molino en el cuello y te tira al agua. Porque lo que va a venir sobre ti es terrible. Y yo oro a Dios por todos esos hermanos que, o amigos, que no les gusta la palabra y que se ponen a escandalizar la obra y hacer cosas que no deben hacer. La palabra mía y la oración es que tenga misericordia a Dios de ellos, aleluya, y les explique, que entiendan. Primero que nada, estamos en un país donde hay libertad de palabra. Y también en la internet hay libertad de palabra, según yo tengo entendido. La persona que no quiera oír algo, pues sencillamente apague la computadora. Si estás en el radio, apague el radio y ya. Si estás en el teléfono, apague el teléfono. Pero no te ponga en contra de los siervos de Dios y tampoco en contra de las cosas del Señor, porque vas a pagar el precio por tu extravío. Y lamentablemente se va a reír todo el mundo menos tú. Así que Dios te bendiga y te cuide. Y este es un editorial por si acaso hay gente por ahí malsana que quiere levantarse contra este ministerio que Dios ha puesto en este lugar. Aleluya, no pelees contra Dios, no pelees. Amén. Así que oye el mensaje de hoy, que tiene un tema bien particular, aleluya, y yo quiero que tú, aleluya, lo entiendas. ¿Lo debo hacer o no lo debo hacer? Y de hecho, antes de todo esto, y que yo pusiera en mi corazón hablarte estas palabras, ya Dios me había dado el mensaje, por si acaso. ¿Lo debo hacer o no lo debo hacer? Así que vamos a orar. Y para que esas personas que están indecisas en unas cosas entiendan cuál es el propósito de Dios en tu vida, y que te cuides y oigas la voz de Dios, no la voz de los hombres. Amén. Vamos a orar. Padre, en el nombre de Jesús de Nazaret, te doy gracias en esta hermosa tarde, Jehová, donde estamos aquí en este programa de Todo un Poco. Te pido que tú te glorifiques en cada una de las vidas que están en la sintonía, que los bendiga y los cuide. Gracias por mi cuñado Berto, porque tú lo sanaste, Jehová. Tú lo hiciste, Padre mío, porque cuando oramos y clamamos, porque tú lo vas a hacer. Sabemos con seguridad que ya está hecho. Te pido también por mi amada esposa, Padre mío, gracias. Bendícela y cuídala, Señor amado, y manténla sana y libre para tu gloria y para tu honra. Y también a este humilde siervo tuyo, Padre, porque la gloria no es mía, es tuya, Señor. Estoy siempre aquí para hacer tu santa y divina voluntad, reconociéndote como Dios y haciendo aquello para lo cual tú me has llamado.
1: ¡Aleluya!
0: También te pido por la Iglesia Pentecostal Filadelfia de Fe y Poder, que radica en la 548 de la Broadway, la cual ha puesto en nuestras manos para pastorear. Que tú bendigas a todos y cada uno de los hermanitos que forman parte de esta congregación, y añadas a ella los que han de ser salvos. Que te glorifique, Dios mío, porque tú eres Dios, dándole fortaleza, unción y poder, y que engendre a la nueva criatura en cada uno de ellos. Y aquellos que están medio aguantaditos, papá, lo suelte, Padre mío, para que sigan para adelante, haciendo tu voluntad. Bendícelos y cuídalos, Padre Santo. Suple las necesidades de cada uno, y suple las finanzas de cada uno, y también las de la Iglesia como institución. Gracias, pues yo sé que tú lo vas a hacer, Dios, como siempre. También te pido por la Iglesia Pentecostal Filadelfia de Fe y Poder, que radica en la carretera 821, kilómetro 1.4 del barrio Abras de Corozal. Que bendiga a nuestros pastores allí, Mari y Jonathan, que les dé fuerza, que les dé unción, que les dé gozo, que no los deje ni un momento de su vida. Que cada momento que pase en su vida, yo vean tu gloria. Que no se desesperen a causa del maligno. Que no se desesperen a causa ni se angustien a causa de lo que ellos puedan ver. Porque lo tuyo no se ve. Pero cuando tú dices accionar, tú accionas. Aleluya. Esa es la fe. La convicción de lo que se espera. Amén. La certeza de lo que se espera y la convicción de lo que no se ve. Como tu palabra lo dice, papá. Que actúen en fe y que entiendan que vivimos por fe. Si vivimos por fe, vamos a vencer a Satanás, a los demonios y las malicias. Y también el ego de nosotros, interno. Que tú bendigas a sus hijos, Misael, Yadiel y Jonathan Samuel. Que los cuide, que los proteja, que los siga ayudando a mantenerse firmes. Que no permita que fluctúen, Dios mío, ni cambien, ni miren a la derecha ni izquierda, sino que se mantengan al frente mirándote a ti. Gracias te doy por la iglesia, igualmente te pido por ella. Que tú engendres en ella la nueva criatura, que siga añadiendo a la iglesia los que han de ser salvos y que supla sus necesidades espirituales primeramente y luego las materiales. Lleva las almas, papá. Los que están ahí, engendren en ellos la nueva criatura y glorifícate. Porque tú eres Dios. En ese lugar, en esa montaña, pon una luz.
1: Gloria a Dios.
0: Que se vea de lejos, porque la luz se ve de lejos.
1: Aleluya.
0: Que la gente pueda ver que ahí hay una congregación que te alaba y te glorifica.
1: Santo
0: también te pido, Padre mío, por mi amado hijo Miguel Ángel Marrero Jr. Que tú lo bendiga, lo cuide y lo proteja a él y a su amada esposa Yesenia Marrero. También bendice, aleluya, a sus hijos. Aleluya. Mikey, Michael y Jeremiah. Que bendiga también la congregación que él pastorea, Iglesia Pentecostal. Aleluya, Filadelfia, Iglesia Filadelfia Incorporada. Que tú los cuides y los proteja toditos, a ellos, a los pastores, a todo el mundo, Dios mío, que hemos mencionado. Que no le falte nada, Padre mío, que tú le sepas todas sus necesidades. Que como pastor lo use llevando tu palabra. Que le dé sabiduría de lo alto a él y a su esposa. Para seguir guiando a la iglesia, Pastor Pérez de Aguas Cristalinas. Dale experiencias positivas en ti, Padre. Y sobre todo, manténlo firme. Aleluya. Líbralo de enfermedades, de pestilencia, de todo mal y peligro. Sobre todas las cosas, Padre, suple su necesidad de lo que tú has suplido a sus vidas. Que no haya diablo ni demonio que se la arrebate. En el nombre de Jesús, yo proclamo victoria para ellos. Ahora, gracias te doy por cuídalos y protégelos, Señor. También te pido por la Iglesia Pentecostal Filadelfia de Fe y Poder, que radica en la 240 de Palm Hill, en Staten Island, Nueva York. Que tú bendigas a nuestros pastores allí, María Esther y Ernesto Sánchez. Que les dé fuerzas espirituales y materiales. Que tú los sanes, los mantengas sanos y libres. Que rejuvenezca, aleluya, que los rejuvenezca como águila. Aleluya. Y que les dé fortaleza nueva cada día. Sí, señor. Y que tú les multiplique todo lo que ellos hacen, aleluya, no solamente ellos, sino la iglesia por este ministerio radial. A cada uno que colabora o contribuye de una manera u otra, con fuerza mental y física, económicamente, como sea, que tú les multiplique y les bendiga. Glorifícate, Padre Santo, en cada uno de los hermanitos. Engendre en ellos la nueva criatura. Dale fortaleza, suple sus necesidades y sé con ellos.

0: para tu gloria y tu honra, habla mi vida en esta hora. Te pido también, aleluya, por la iglesia pentecostal Filadelfia de fe y poder, que radica, aleluya, en Silver Creek, Nueva York. Que bendiga a nuestros pastores allí, aleluya, Ana y José. Que los cuide, que los proteja, que les dé vida y vida en abundancia, que les ayude a caminar contigo y hacer tu voluntad. Aleluya. Que cada día que pasa, Dios mío, y claman a ti, aleluya, tú les respondas y supa sus necesidades. Necesitan un local, Padre mío, para enclavar, aleluya, el lugar donde se te va a adorar. Un santuario, Padre mío, yo sé que tú lo tienes ahí. Ellos lo van a ver, Padre mío, glorifícate y provéelo. Y haz milagros como tú sabes hacerlo para que supla esas necesidades. En el nombre de Jesús, recibe la gloria y recibe la honra, porque es toda tuya. No es mía, es tuya. Cuídalos y protégelos a toditos. Ayúdalos a caminar contigo, Padre mío, y sigue añadiendo a la iglesia los que han de ser salvos y suple la finanza y las necesidades de cada uno. En el nombre de Jesús, en tus manos los entrego a toditos, Señor. Amén.
1: Señor, aleluya.
0: Aleluya. Bien, mis amados hermanos, Dios me los bendiga y me los cuide a todos. En esta hermosa tarde, aquí estamos en el programa De Todo Un Poco, si sintonizaste tarde. Amén. Aquí estamos, sí, no nos hemos ido. Vamos a buscar el Salmo número, aleluya, 32.
1: Aleluya.
0: Vamos a considerar algunos versículos de ahí, aleluya. Mientras esté hablando la palabra, vamos a considerar unos versículos. Vamos a considerar el versículo 8, 9 y 10. Mi alma te alaba. Así que, amados hermanos, vamos a ponerle un título también a esto. Aleluya. ¿Lo debo hacer o no lo debo hacer? Eso es lo que le pasa a mucha gente a veces cuando hay indecisiones en la vida. Hay indecisiones. Gente del evangelio no existen. Entonces, ¿cómo va a ser, hermano? Si yo a veces estoy indeciso. Bueno, pues no deben existir entonces, por si acaso, para que no te sientas mal. Aleluya. ¿Por qué no deben existir?
1: Aleluya.
0: Porque tenemos un Dios que es todopoderoso, que es omnisciente, omnipresente y omnipotente. Y ese Dios que habla te va a decir a ti y a mí cuándo debo hacer algo o cuándo no lo debo hacer. En una ocasión, un hombre en su patio estaba sembrando un árbol. Aleluya. ¿Y qué sucedió, mi amado hermano? Vino un vecino y le dio un consejo.
1: Aleluya.
0: Y le dijo, ¿sabes qué? Vas a sembrar ese árbol y en lo que el árbol echa raíces va a estar débil. Va a venir el viento y se lo va a llevar.
1: Bendito Dios.
0: Yo te aconsejo que le ponga un pedazo de madera ahí, hundido ahí, para que hasta que ese árbol se fortalezca, después se lo quita.
1: Bendito Dios.
0: Aleluya.
1: Aleluya.
0: Pero entonces él iba a hacer eso. Pero vino otro y le dijo, oye, no hagas eso. No hagas eso. Aleluya.
1: Bendito Dios.
0: Por ese tema hoy. ¿Lo debo hacer o no lo debo hacer? Mi alma te alaba.
1: Bendito Dios.
0: Y vino y le dijo, no lo hagas, porque si tú lo haces, el árbol se va a acostumbrar al soporte que tiene arriba. Y el soporte de abajo, que es la raíz primaria y secundaria, que van a agarrar el árbol, no lo van a tener. No lo va a tener.
1: Bendito Dios.
0: Y cuando le quites eso que le pusiste ahí, van a estar débiles. Aleluya. Lo cual yo aplaudo, porque yo lo haría igual.
1: Bendito Dios.
0: Aleluya. Yo lo haría igual. Mucha gente lo hacen y le ponen, pero lo que no saben ellos es que cuando, aleluya, tú te acostumbras, vamos a poner un ejemplo a tus hijos, a hacerle todo. Cada vez que tienen un problemita, tú vas a ir a resolverlo. Cada vez que te llaman, tengo problemas, espérame que voy para allá, y lo resuelve. Muy bien. Muy bien. Pero ¿sabes qué va a pasar? Que un día tú no vas a estar para resolver el problema. Y esa persona no echó raíces.
1: Aleluya.
0: Esa persona, aleluya, no tiene experiencia para resolver sus propios problemas. Porque siempre tú se los resolviste. Y cuando se críen, se van a criar una persona debilucho, enclenque, faltos de fe, faltos de sabiduría y no saben qué hacer.
1: Aleluya.
0: Aleluya. Tienes que dejarlos que floten. Eso es el consejo que yo le doy siempre a los padres. Que ayuden a sus hijos, los aconsejen, pero que los tiren por ahí a ver qué pasa. Lo que va a pasar siempre va a pasar. Pero tú pídele a Dios sabiduría para cómo bregar con tus hijos. Y los hijos, pídale sabiduría a Dios. Y enséñale que tienen que pedir sabiduría a Dios cuando tienen problemas. Aleluya. Para ver, aleluya, cómo deben proceder en cada situación que se le presenta. Y entonces, aleluya, no van a estar

0: pues incertidumbre, ¿lo debo hacer o no lo debo hacer? Aleluya.
1: Dios, aleluya.
0: Cuando yo criaba a mis hijos, a veces a algunos que otros les gustaba mentir. Y yo le decía, ¿sabes qué? Le voy a preguntar a papá, a Dios. Si Dios me dice a mí que tú mentiste, te voy a castigar. Aleluya. Entonces ellos, pues, ahí me decían, sí, es verdad, mira, no fue así. Y me confesaban. Pero luego, cuando hacían algo, yo decía, ¿qué tú estás haciendo? Yo no fui, pregúntale a Dios para que tú veas. Pregúntale a Dios para que tú veas. Ellos sabían que Dios hablaba. Aleluya. Y entendían que sí, Dios habla. Aleluya. Pero hay unos padres que no entienden que Dios habla. Hay algunos padres que no entienden que uno tiene hijos y que los trae al mundo y que los tiene que cuidar hasta cierta edad. Hay padres, aleluya, que no solamente cuidan a los hijos, cuidan a los nietos, a los bisnietos. Y si estuvieran vivos, hasta los tataranietos cuidan. Están esclavos. ¿Cuántos abuelitos yo no vi en la escuela elemental, pasando por allí todos los días para ir para mi escuela? Cuando iban con un niño en las manos, o dos. Aleluya, claro, a veces quieren ayudar a sus hijos que trabajan. Pero ¿sabe qué? Si usted no existiera, ¿cómo resolverían ellos eso? Porque lo resuelvan. Aleluya, así que cuando tú estás ahí, ellos no lo van a resolver. No van a adquirir conocimiento ni sabiduría, porque van a depender de usted que lo resuelva. Aleluya. Por eso es que Dios a veces nos permite a nosotros que pasemos ciertas situaciones. Aunque Él lo puede hacer, pero te deja a ti para que resuelva. Y cuando tú te desenvuelves, Él te da la sabiduría para hacerlo. Por eso la Biblia dice en capítulo 1, versículo 5 de Santiago, el que te falte de sabiduría, demándela de Dios. ¿Qué? ¿Lo debo hacer o no lo debo hacer? Pregúntaselo a Dios.
1: Aleluya.
0: Porque Dios habla. Ah, que yo no oigo la voz de Dios. Pues algo te pasa.
1: Santo eres Jehová.
0: Algo pasa en tu vida si no oyes la voz de Dios. Porque Dios que yo le sirvo habla. Y día a día me va hablando. Y me va diciendo qué debo hacer y cómo lo debo hacer. Aleluya. Eso es lo importante de esto, amado. Por eso es que tenemos que guiarnos por Él para que sí haya victoria. Y quiero anunciar aquí ahora que en el día de mañana, en la tarde, en la noche, en el templo, que tenemos estudio bíblico, vamos a estar dando el estudio bíblico sobre Apocalipsis 12. La mujer, el dragón, la luna, las estrellas y todas estas cosas. Aleluya. Que usted sabe claramente que se refiere al pueblo judío, pero yo se lo dejé en stand-by porque yo quiero llevarlo al background de eso. Porque también significa, puede significar la iglesia. Aleluya. Yo lo voy a llevar ahí por la Biblia, con textos bíblicos. Por eso no quise hacerlo así. Quiero llevarle los textos. Desde Génesis. Aleluya.
1: Aleluya.
0: Desde Génesis. Cuando Seth, que comenzaron a adorar a Dios, capítulo 4, me parece, del libro de Génesis, por ahí. Tengo que buscarlo, por eso es que no lo quise decir así. Pero está ahí cuando comenzaron a adorar a Dios. Aleluya. ¿Quién? Y obedecer a Dios. ¿Quién? Y aclamar a Dios. ¿Quién? ¿Quién? ¿Quién? La creación que había. Los descendientes de Adán y Eva en aquella época. Pero vamos aquí, no me quiero ir para allá. Pero quiero anunciar eso. No se lo pierda porque va a aprender mucho. Aleluya, porque yo voy a tratar de traerle textos bíblicos que le hable a usted de todo lo que estamos hablando y lo pruebe. Por la Biblia. Por eso yo quiero que usted no se pierda ese servicio mañana de estudio bíblico. Y si las iglesias que están con nosotros quieren compartirlo con los hermanos que están ahí mañana y quieren estar ahí y quieren escucharlo, pues amén. Para mí es un placer y un gozo. Pero siempre manifiéstenmelo para yo entonces saludarlos. Aleluya, y saber que están ahí. Así que mi amado hermano, aleluya, es importante que usted entienda que hay muchas maneras de hacer las cosas. Pero hay que hacerlas de la mejor manera posible. Por ejemplo, usted es un cocinero y está haciendo arroz. Va a ir alguien y le va a decir, no hagas el ajo así. Echa el agua. Después agarra el arroz y lo echa, le echa sal y le echa un poquito de aceite y ya lo dejas ahí. Ya está. Es una forma de hacer ajo blanco. No te la voy a criticar, pero la pregunta es, aleluya, ¿lo debo hacer así o no lo debo hacer? ¿Lo debo hacer o no lo debo hacer? Aleluya. Así que, hermano, yo tengo otra forma. Me gusta hacerlo así. Yo agarro y echo, aleluya, aceite, poco aceite. La gente usa manteca, pero yo uso aceite. Si tú quieres hacer ajo con tocino, sin tocino, lo puedes hacer también. Te voy a dar una receta. Así que los que quieran hacer ajo con tocino, sin tocino, me avisa que yo les voy a dar la receta rapidito. Mi alma te alaba. Gloria a Dios. Yo siempre me gustaría tener el teléfono aquí, el azul, por si acaso algunas personas pueden. Amén. Está cargando. Oh, bueno, está descargado. Oh, ok. Así que, amados, gloria a Dios. Pues yo lo hago diferente. Yo vengo y echo aceite. Aleluya, echo un poco de sal. Si quiero que quede con tocino, pero echo la sal y la frío ahí. Y te va a oler a tocino y vas a ver a tocino. Pero con aceite de oliva, ¿sabes? No te olvides. No uses cualquier aceite. Y el aceite de oliva, tú lo consigues, no es tan caro. Aleluya, búscalo por ahí. Si tú que lo venden caro, pues no compre marca. Búscate uno que te sepa bien y que sea buen aceite. Que no sea de marca. Porque las marcas te van a sacar el dinero, porque la gente lo que vende es marca. Es como dicen en el campo. Cría fama y acuéstate a dormir. Y muchas veces tú vas a conseguir cosas sustitutas que son mejores que las originales con marca, para que lo sepas. Así que eso es un tip para que economices dinero y tiempo. Y las cosas te queden bien. Luego entonces agarro el arroz, lo echo ahí y lo sofrío. Le doy vuelta y vuelta y lo sofrío ahí. Y después que hago eso, entonces le voy a echar el agua. Aleluya. Y después que le eche el agua, gloria a Dios, mi alma te alaba, pues le voy a echar el agua normal y lo voy a seguir moviendo. Me dijo una vez una persona, no lo hagas, se amogolla. Te vas a amogollar tú. El ajo no se amogolla. Al contrario, se va a cocinar más parejo. Y cuando tú haces mucha cantidad de arroz, yo he hecho hasta 14 y 15 libras de ajo en un caldero. Y no se ha amogollado y se ha cocinado completo. Porque el problema de la gente es que no se cocina. Y dale ahí, y el ajo no se cocina. Y al momento dado se ahuma también. ¿Y sabes qué yo hago? Lo sigo moviendo, raspándolo de abajo, moviéndolo, que no se pegue, hasta que el ajo seca. Ya, la primera parte que seca, la primera parte. Después que seca, lo muevo, le pongo la tapa bajo el fuego y lo dejo ahí. Término medio, ahí.
1: Bendito Dios.
0: Y después de cierto tiempo, una movida más. ¿Y qué pasa con el ajo, nena?
1: Queda riquísimo.
0: Queda nuevo. Queda blanditito, queda sabroso.
1: Aleluya.
0: Aleluya. Tranquilo. Por cierto, para el sábado vamos a hacer ajo chino. Así que ya lo saben. Los que quieran una orden, me avisa. Estamos haciéndolo para una actividad. Nos avisa por ahí. Que tenga es un anuncio no pagado. Y ya tenemos el Mavi. El Mavi riqueño ya está preparado y está por ahí. Que ayuda. Que, amén. Y los que les gustan los puertorriqueños, Mavi riqueño. Gloria a Dios. Para el grande y el pequeño, mi alma te alaba.
1: Aleluya.
0: Así que, amado, aleluya. ¿Lo hago o no lo hago? Eso tiene que estar en tu mente, en tu conciencia. Muchas formas de hacer las cosas. Estaba hablando aquí de cómo se hace un arroz. El arroz junto. Con habichuela, con garbanzo, con frijoles, con gandules, con bacalao, con lo que sea. Hace lo mismo. Echa aceite. Echa sofrito. Pica recaíto y le echa recaudo de todos los lados. El cilantrillo no se lo eche ahí, porque el cilantrillo pierde rápido el sabor. Se lo vas a echar al final. Cuando tú le des la primera movida, ahí le vas a echar. Lo vas a picar en pedacitos y se lo vas a zumbar ahí dentro para que te coja sabor y te quede bueno. Échale pimiento, échale sofrito completo. Aleluya, más le echa aparte eso. Y luego le vas a echar los cubitos que la gente usa. No voy a decir la marca, que usted sabe que tiene cilantro con cilantro y achiote, que le va a dar color. Aleluya. Si no quieres echarle eso, cómprate annato, que es achiote, le echa un poquito para que te coja color, para que no le eche tanta salsa. Porque si no, le va a echar mucha salsa y la salsa pues te va a dar la acidez que te va a dar. Amén. Así es que entonces, agarra todo eso, si lo vas a hacer con habichuelas, se la echa ahí o lo que sea, lo mueve, y ya está el sofrito, ya está todo lo que le vas a echar. Si le vas a echar aceituna, yo para mí no se las echo, porque yo tengo un problema, a mí no me gustan. Y cada vez que yo le echo aceituna a lo que yo hago, me tocan todas a mí. No sé qué me pasa, me la echan todas a mí. Mi esposa me la zumba todas a mí, aleluya. Y yo vengo y le digo, nena, a mí no me gusta esto. Ah, pues dámela. A ella le gusta, no me gusta mucho. Me gusta usar la alcaparra. El alcaparrado le da un sabor tremendo a lo que tú guisas y cocinas. Oiga, estamos aquí quitando recetas de cocina. Vamos a tener que hacer un programa un día de esto de cocina. Yo tengo ya un nieto que es chef. Y no solamente lo puedo hacer yo, sino le puedo dar recetas. Yo puedo traer, amén, podemos comunicarnos y él puede darnos recetas de cocina por ahí para que usted haga cositas sencillas.
1: Saida, está en sintonía.
0: ¿Quién?
1: Saida.
0: Mi hermana Saida. Usted bendiga, Saida. Yo te guardo un abrazo con mucho amor y cariño. Te amo. Así que vamos a ver si algún día vienes por acá. Tú sabes que aquí tú tienes lugar. Gloria a Dios, aleluya. Amén. Vive Dios. Amén. Así que, amados, Dios es lindo y es poderoso. pero ¿lo hago o no lo hago? Esa indecisión te puede costar la vida. ¿Tú sabías? Hay gente a veces que están parados en una intersección y están como la gallina, ¿lo hago o no lo hago? Y cuando no tienen que hacerlo, lo hacen y viene un cajo y te lleva. Ahí quedaste.
1: Bendito Dios.
0: Es como la gallina, mire, las gallinas tienen un problema. Los que son del campo saben esto. Yo estoy manejando un carro en Barrio Abra. Hay una gallina que está ahí para cruzar. Y estaba ahí, ¿lo hago o no lo hago? Y de repente, cuando yo voy a pasar, la gallina cruza. Y ahí hubo problema con la gallina.
1: Aleluya.
0: Yo tengo que frenar para no matar la gallina. Los animales son así, hermano, pero usted y yo no somos animales. Usted y yo somos cristianos. ¡Aleluya! Aprenda. Aprenda. Y a los hijos, déjelos que ellos se esfuercen. Si tomaste una decisión en estos días de dejarle los problemas de los hijos a ellos, que los resuelvan, aplauso para ti. Porque nosotros no podemos resolver los problemas de nuestros hijos todos los días. Y el día que tú no estés, ¿quién se los va a resolver? Enséñalos mejor a resolver los problemas ellos mismos. Enséñale cómo se resuelven los problemas. Aleluya. Yo tuve una madre que me guió. No me quedé con el padre mío, pero me quedé con mi mamá. Ella me guió. Es verdad que de vez en cuando tenía que darme mi palo, pero me guió con bien, me enseñó. Y los consejos que me daban eran consejos útiles, que todavía muchos de ellos los sigo tomando hoy día. Los sigo considerando y los sigo pasando para adelante. Usted lo ha escuchado por aquí. En el mensaje de las 7 de la mañana, hoy yo estaba hablando eso también. No sé si lo oyó. Dime con quién anda y te diré quién eres. Dime cómo anda y te diré cómo eres. Aleluya. Esos son los proverbios antiguos que usaban nuestros antepasados, que nos van a ayudar a nosotros a resolver nuestros problemas propios y a vivir con bien. Mire, la juventud de hoy día, si tú los dejas, no se levantan de la cama nunca. Ahí comerían, meten los trastos debajo de la cama, pero si tú no les estorba el camino, lo van a seguir haciendo. Eso es una porquería. Después se casan y tú llegas a la casa de ellos, desde que tú abres la puerta, lo que hay son malos olores. Te metes bajo la cama y ahí tienen todos los platos de la semana completa ahí.
1: Aleluya.
0: Metido debajo de la cama, como si eso fuera el fregadero. Dios que prenda al diablo.
1: Santo
0: si tú que eres adulto haces eso, tú eres un cerdo, un marrano.
2: Mi alma te alaba.
0: ¿Sabes cómo lo dicen en el campo? Un cochino. Y en el buen idioma de Cervantes, eres un puerco. Gloria a Dios. No hagas eso. Si tú quieres comer en tu cuarto, ¿ok? ¿Quién te va a impedir eso? ¿Eso lo hago o no lo hago? Eso es tu problema. Pero inmediatamente terminas de comer, agájate ese plato, ese tenedor y ese vaso y llévalo a la cocina.
1: Aleluya.
0: Mételo en el fregadero. Y si no, frégalo. Pero alguna gente no quiere comer porque no quieren fregar. Son tan vagos, hermano, que no comen por no masticar, porque le molesta. Ay, que me duele la quijada. No puedo masticar. Aleluya. Es que no puedo llevar a la boca este, ay Dios mío, que me cansa eso. Mire, hay una gente que, oiga mi hermano, que cuando tú los miras, eso es detrimente, porque nunca ha habido un padre que los ha llevado ahí como tienen que llevarlos.
1: Bendito Dios.
0: No se meta en los asuntos de su hijo a menos que se lo solicite. Si se lo solicita, denle un consejo, pero no lo solucione, dígale cómo hacerlo, que lo haga.
1: Aleluya.
0: Sí, porque cuando se le queda el carro al hijo, llaman al papá rápido, papi, se me quedó el carro. Pero cuando papi no está porque está en otro lado, no llaman a papi. Comienzan a pensar qué hago. ¿Ah? Y ahí está la cosa. Ahora, usted se pone a veces en una situación bien difícil. ¿Lo hago o no lo hago? Mi alma te alaba. Mira lo que dice aquí, el salmista. Aleluya, gloria a Dios, aleluya. En Santo, aleluya, el capítulo 32 de Salmo, verso 8. Te haré entender y te enseñaré el camino en que debes andar. Aleluya. Eso es lo que Dios dice que tú hagas. Él te dice eso a ti. Dios te lo dice a ti. Y tú dices, háblaselo a su hijo. Díselo a tu hijo.
1: Aleluya.
0: Aleluya. Mi alma te alaba. Te haré entender y te enseñaré el camino que debes andar. Deja la alcahuetería. Ese es un buen tema que se puede poner aquí. Deja la alcahuetería. Aleluya. Y dice, sobre ti fijaré mis ojos. Aleluya. Dios te va a decir a ti cómo debes andar. Y va a fijar los ojos sobre ti. Entonces, ¿cómo tú quieres que Dios obre? ¿Y cómo tú quieres ver su gloria si no tienes problemas? Hay gente que no le quiere los problemas para nada, no los quieren. Mas, sin embargo, cuando vienen los problemas, es una buena oportunidad de tú ver la gloria de Dios.
1: Aleluya.
0: Es una buena oportunidad de tú saber que Dios te escuchó y que está contigo y que Dios da sabiduría. Demándala de Dios, como dijo Santiago.
3: En el verso 9 dice: no seáis como el caballo o como el mulo sin entendimiento.
0: Así anda mucha gente por ahí, como el mulo y como el caballo, que no tienen entendimiento. Es más el caballo que sabe más que ellos.
1: Aleluya.
0: Porque los caballos a veces, aleluya, saben dónde está la comida y la van a buscar. ¿En cuánto? ¿Tú sabes dónde está el alimento? No lo quieres buscar.
1: Bendito Dios.
0: Mi alma te alaba. Mami, dame agua. Mami, dame ajo. Dame. Sípeme la cena. Mire, mi hermano. Y el papá. Espérate, nenito, que yo te la voy a servir. Claro, a veces uno no quiere que sirvan la cena porque se meten y a veces tienen las manos sucias, no se lavan las manos. Aleluya, quieren tocar y hacer. A mí no me gusta. A mí no me gusta que nadie se meta en la cocina. O se pueden hablar mientras están comiendo o sirviéndose. Y la saliva pestosa cae encima de lo que te vas a comer tú. Aleluya. Pero se supone. Es más, ¿sabes lo que yo le aconsejo a los padres? Si tú tienes hijos, saca lo de ellos aparte. En un recipiente. Y cuando te pidan, ve, sírvetelo. Ahí está. ¿Dónde? En el recipiente número 2. ¿Tú sabes cuál es? Que yo sepa ya cuál es el recipiente. Porque como son cerdos y macanos, pues hay que enseñarlos de esa manera. Porque no tienen, no se asean. Se supone que usted se lava en las manos, vienen de abajo. No sabía dónde tienen las manos metidas. Salen del baño, yo que prenda al diablo. Se le rompió el papel del baño y terminó con los dedos. Y ni siquiera se pueden lavar las manos. Santo. ¡Marranos! Aleluya.
1: ¡Aleluya!
0: Mi alma te alaba. Sí. Ese es el nombre de Jehová bendito. Aquí hay gente que están... Amén. Amén. Hermano Alan Calderón Vega dice: pastor, tengo una duda. Amén. En Mateo 23:9 dice que no podemos llamar a nadie padre en la tierra, solamente al Dios del cielo. ¿Eso implicaría al padre biológico de uno?
4: No.
0: Toma. Ahí se está refiriendo claramente a los que le llaman padre a los hombres, que no son sus padres. Aleluya. Porque el padre biológico es el padre. Y dice la Biblia que tenemos que buscar padre y madre. La Biblia te lo dice. En Éxodo 20, mandamiento con promesa. Pero cuando habla la Biblia, en ese capítulo de Mateo, que no podemos llamar padre a nadie en la tierra, se está refiriendo, si lo busca más arribita, se está refiriendo que el único padre celestial que tenemos nosotros es Dios. Es en cuanto a deidad, en cuanto a divinidad y en cuanto a la creencia que tenemos que tener. Eso es aparte. Por eso es que la palabra no se puede tomar literalmente como la vemos un versículo. Hay que buscar otros versículos y el texto y el contexto para saberlo. Ahí se sabe claramente que está hablando que no llamemos padre a nadie en el cielo, porque hay un solo padre, que es Dios, que está en el cielo. Pero el padre biológico nuestro es el padre. Y lo dice la palabra, le llama padre. Honra a tu padre y tu madre. Esa es la palabra, padre. Aleluya. Algunos le dicen papi, mami, epai, mai. Gloria a Dios, aleluya. Pero es el padre. Gloria a Dios. Se refiere ahí, porque hay por ahí, ¿cómo se llama? Instituciones que le llaman padre a hombres que no tienen hijos. ¿Qué padres son si no tienen hijos? Aleluya. Y quizás tú dirás, ah, no, es padre de todos los feligreses. ¿Padre de quién, hermano?
1: No parió ninguno.
0: No parió ninguno. Ni un aborto tienen. Gloria a Dios. Aleluya. Por eso es que se refiere a eso. No sé si el hermano Alan entendió la respuesta, ¿verdad?
1: Sí, sería a los sacerdotes que los llaman Santo Padre.
0: Exactamente. A los sacerdotes. Amén. Pero nosotros sabemos que nuestro Padre está en el cielo, que no podemos llamar Padre acá abajo a nadie. Exceptuando, claro está, eso se cae de la mata, de que la Biblia claramente te habla en Éxodo 20, que tiene que honrar padre y madre, ese es el padre. No te dice el individuo, o aquel otro, aquel loco, no, Dios es específico en lo que habla. Mi alma te alaba. Así que gracias, hermano Alan, por tu sintonía y por confiar en nosotros para contestarte tu pregunta. Seguimos aquí. No te olvides el capítulo 12 de mañana, que estamos hablando de ese capítulo 2, a lo mejor no lo terminamos ni mañana. Pasa que yo no podía despachar eso con un par de palabras, la hermana José que hizo esa pregunta. Yo se lo digo, cuando yo tengo las preguntas y respuestas, yo le digo, hermano, hay ocasiones que hay que preparar un estudio. Porque hay que abundar de dónde viene cada cosa. Usted va a aprender ahí cómo fue que Satanás fue lanzado de arriba, con los ángeles. Va a aprender ahí tantas cosas. Pero, y la profecía de Isaías. Y también, cuándo fue que el hombre por primera vez, aleluya, comenzó a adorar a Dios.
1: Aleluya.
0: El libro de Génesis, lo va a aprender ahí. Pero yo no podía a lo loco empezar a hablar ahí a lo loco. Yo quiero darle los textos. Yo sé que es capítulo 4 de Génesis, pero no me acuerdo qué versículo es. Pues te le voy a decir capítulo 4, no me acuerdo qué versículo. En lo que lo buscamos un... Ahí se lo voy a dar directito, ahí vamos a leerlo.
1: Aleluya.
0: Y vamos a ir a la palabra y al grano, porque eso es lo que tenemos que hacer nosotros los siervos de Dios. Todos los que estamos sirviéndole a Dios es ir al grano con la palabra. Ahora, y estamos aquí en el tema, aleluya, ¿lo debo hacer o no lo debo hacer? Vamos a ver. Dice aquí la palabra que no podemos ser como el mulo, como el caballo o como el mulo sin entendimiento. Si usted y yo somos cristianos, no podemos hacer las cosas a lo loco. Eso de lo debo hacer o no lo debo hacer es una indecisión. Y la persona que está en Cristo no puede estar indeciso. Porque te puede costar la vida. Te puede costar la salvación. Tú tienes que estar claro en tus planteamientos, en lo que tú haces, en lo que tú dices y cómo tú caminas. Mire, un baloncelista que está jugando no puede estar indeciso. Ya él sabe que cuando tira de cierto lugar, pues se mete o no se mete, pero tiene que tirar. Y máximo si se están acabando los segundos que le dieron para tirar la pelota. Aleluya. Un bateador que está en el home plate, cuando viene ese lanzamiento, que a veces viene sobre 90 o 95 millas por hora, para que lo sepa, hay gente que tiene un brazo terrible de rifle. Aleluya, el rifle. Y lo lanzan por ahí para abajo. Tú tienes que decidirte, ¿le tiro a ese o no le tiro? No puedes esperar que llegue acá para tirarle. Por eso que hay mucha gente que dan strike, se ponchan.
1: Bendito Dios.
0: Por su indecisión. Aleluya, ¿le tiro o no le tiro? Aleluya.
1: Aleluya.
0: Y cuando esa bola baja por ir para abajo, cuando llegó acá le tiro, le va a tirar, ya la bola cayó en el guante. Te tardaste. Aleluya. Hay gente por ahí, le voy a servir a Dios, no le sirvo a Dios, voy a esperar. Cristo viene y te quedaste. ¿Para dónde vas a ir?
1: Todavía no.
0: Aleluya, sea el nombre de Jehová bendito. Así que en los deportes, en el diario vivir del ser humano, pasa eso. ¿Lo hago o lo debo hacer o no lo debo hacer? ¿Lo hago o no lo hago? Aleluya. ¿Qué hago? Pues mire, nosotros los cristianos tenemos una directriz bien importante. Dios dirige nuestras vidas. Por eso es que aquí está el salmista hablando que no podemos ser como el mulo, y el como el caballo y el mulo sin entendimiento. Y dice más, dice, aleluya, que nos va a enseñar el camino que debemos andar, te dice en el 8. Dice, sin entendimiento, que han de ser sujetados con cabresto y con freno, porque si no, no se acercan a ti. Tienes que bajarlo y alarlo con la soga para que vengan a ti. Porque si no, se desbandan por ahí para abajo. Y así hay mucha gente, hermano, no se acercan a Dios porque caminan sin entendimiento, sin fe y sin esperanza de vida. Entonces, ¿qué está pasando con tu vida? ¿Es una vida pasajera, efímera, de tristeza, de tribulación, de angustia, de todo en tu vida? No, vive feliz.
1: Aleluya.
0: Órale a Dios. Mire, yo soy feliz en Cristo, hermano.
1: Gloria a Dios.
0: Ay, pastor, usted no tiene problema. No, yo se los entregué al Señor. Ahorita mientras oraba hoy en el tiempo de oración que tuvimos, que empezamos hoy los martes. Y yo dije que iba a transmitir de arriba, pero como no vino más que mi esposa y yo, pues me quedé orando acá para no prender los aires de arriba y gastar más luz. ¿Eso se llama qué? Entendimiento, sabiduría. Que mucha gente no la tiene. Aleluya, pero si vienen más personas a orar, que tocan el timbre y van para arriba, yo pongo el aire arriba y nos vamos, y estuviera transmitiendo de arriba.
1: Aleluya.
0: Sí, porque la gente va a decir, ayer el pastor dijo que va a transmitir

0: saco el jabón, me lo estrego, ahí sigo estregándome bien las uñas, todo, ta, ta, ta, ta. Ahora lo prendo de nuevo y sigo usando la fría, no importa, pero cuando termino, ya que estoy acabando, llega la caliente. Y termina con mi mano calientita y sin problema, y si no bote agua, alábalo si puede. ¿Lo hago? ¿Lo debo hacer o no lo debo hacer? Porque a la gente le gusta botar, hermano, le gusta desperdiciar. Mire, una de las cosas que la gente hace por vago es que conectan todos los cables de los celulares. Los tienen conectados ahí. Háblese con un perito electricista, no con un pejito, con un perito. Y pregúntele, aleluya, o llame a la compañía de electricidad que usted tiene, y pregúntele si cuando usted deja un cable conectado sin usarlo, gasta luz o no gasta luz. Para que lo sepa que sí gasta. Aleluya. ¿Ah? Entonces lo deja ahí por vago. No, no, que yo no quiero conectarlo. ¿Qué te cuesta sacarlo y conectarlo cuando lo vas a usar? Pero la vagancia del ser humano es de esa manera, hermano.
1: Gloria a Dios.
0: Y donde quiera que van a hacer lo mismo. Mi alma te alaba. Y la pobre madre, el pobre padre, o el que paga los biles en la casa, pagando biles en la casa. Pero aquí hay un comentario. Dos comentarios. Hermano Alan Calderón Vega dice: pastor, cuando en los evangelios de la Biblia dice, amén, según San Juan, según San Mateo, quiere decir según lo que ellos escribieron. Bueno, la gente lo que dice es, aleluya, lo que aparece en la escritura que ellos escribieron. Porque ellos lo escribieron como lo vieron. Pero yo diría mejor según Dios en su palabra. Porque la gloria es de Dios, porque Dios inspiró a esos hombres de Dios de la antigüedad para que escribieran. Pues si yo digo según San Mateo, según San Juan, lo que estoy diciendo es, aleluya, que ellos fueron los que escribieron y ellos se inspiraron. Dios les habló a ellos. Por lo tanto, vamos a lo de arriba. Como dice la Biblia, creo que es en el libro de, aleluya, de Deuteronomio, capítulo 7, donde dice, amarás a Jehová tu Dios con toda tu corazón y con toda tu alma y con toda tu fuerza sobre todas las cosas. Dios es primero. Por lo tanto, tenemos que darle la gloria a Dios aún en eso. A veces nos descuidamos, según Mateo, según Marco, no. Dice la Biblia, Dios habla ahí. Porque la Biblia fue inspirada por Dios a hombres llenos del Espíritu Santo que Dios utilizó. Y muchos de ellos tuvieron ciertas situaciones cuando estaban escribiendo. ¿Lo escribo o no lo escribo? Pero como estaban orando a Dios, lo escribieron. Aleluya. Mi alma te adora y te glorifica. Manuel Calderón Vega, segundo, dice, pastor, estoy aquí para aprender cada día. Las preguntas que hago, lo hago porque llegan a mi mente y por eso le pregunto, porque veo sabiduría en Dios.
2: Dicen usted, pero yo pongo en Dios. A ver, yo le cambié, hermano. Veo sabiduría en usted, amén, porque la sabiduría viene de Dios. Y yo orando se la pido a Dios todos los días. Él es el que, a Él es la gloria. Y hasta ahora podemos contestar las preguntas de cada uno de ustedes. Gloria a Dios, porque Dios nos permite hacerlo. Aleluya. Cuando yo comencé la sesión de preguntas, que los comencé hace más de 30 años en Puerto Rico, lo hice porque Dios me lo dio que lo hiciera. Él me dijo, te voy a dar sabiduría. Y hasta ahora, gracias le doy a Dios, gracias papá, porque tú te glorificas. Todas las preguntas que han hecho las hemos contestado. Y como siempre le digo, yo no sé nada, que sabe Dios. Pero Él me da la sabiduría para hacerlo. Él me la da, a Él sea la gloria. Entonces, cuando yo veo que el tema es grande, que yo no puedo contestarlo en 5 o 10 minutos, vamos a preparar un estudio. Como hicimos ayer con el capítulo 12 del libro de Apocalipsis, que lo vamos a dar el miércoles.
1: Aleluya.
2: Vamos a dar ese estudio. Todavía no he preparado nada, pero voy a buscar textos que yo sé que están ahí y que vienen desde ahí, porque Satanás, la serpiente antigua, el dragón ese que estaba ahí, aleluya, velando a la mujer que siempre acecha a la iglesia, que ha acechado al pueblo judío, es el diablo, que yo lo reprenda.
1: Bendito Dios.
2: Vamos a buscar los textos para probártelo. Yo te lo puedo decir, pero me gusta buscar los textos. Para que después nos diga el pastor dijo una cosa, hermano Majero, pero no lo probó por la Biblia.
1: Bendito Dios.
2: Así que estamos aquí para eso. Y le voy a decir algo, si las noches de 11:30 en adelante hubieran preguntas así, más tiempo nos quedábamos, porque lo que pasa es que nadie pregunta. Aleluya. Pero si hay preguntas, dudas, estamos ahí para eso. Y el hermano Alan siempre, Dios te bendiga, siervo, siempre tiene algunas preguntas que no solamente lo edifican a él, a mí también me edifican. Porque yo me refresco nuevamente en la palabra. Y también a otros que le hablamos la palabra, también los edifican. Así que mucha gente cuando quieren preguntar, dicen, ¿lo hago o no lo hago? ¿Lo debo hacer o no lo debo hacer? ¡Hágalo!
1: Santo.
2: Eso no es ningún problema, hermano. Así que Dios me lo bendiga, me lo cuida, hermano Alan. Aleluya, esto es un hombre de Dios. Un hombre sabio. Porque la persona que sabe, aprende. Aleluya. Y cuando uno no entiende,

0: pregunta. Yo le decía a mis alumnos en la escuela, yo te estoy explicando las cosas de la mejor forma posible. Pero si usted no lo entiende todavía, levante su mano. Si me está atendiendo y no entiende, y yo le contesto. Ahora, si usted no está atendiendo y no entiende, no lo voy a explicar. Oye, no voy a estar gastando saliva por un cabezón que cuando yo estaba explicando no estaba haciendo nada. Es como el Señor. El Señor no va a contender con el hombre por mucho tiempo. Te predica la palabra, te habla las cosas, te dice cómo deben ser. Y si tú no las haces, ¿sabes qué va a pasar? Aleluya. No vas a aprender nada, te vas a perder. No vas a saber cuál es el camino. Y luego te vas a preguntar, ¿lo debo hacer o no lo debo hacer? No te preguntas eso, lo haces. Porque hay gente que tiene una combinación entre la boca y las patas. Abren la boca y meten la pata. Y otros tienen una combinación entre la incredulidad, lo incierto, lo inseguro, lo barato, lo efímero y lo pasajero. Eso es lo que siguen. No siguen la seguridad de Dios. Te vas de la seguridad de Dios. Gloria para estar, amén, infragante en el mundo. No tienes sabiduría.
1: Aleluya.
0: Mi alma te alaba. Dice aquí, no seáis como el caballo, ya te lo dije, que han de ser sujetados con cabresto y con freno, porque si no, no se acercan a ti. Pero Dios no hace eso. Hello, Dios te dio libre albedrío. Dios le está enseñando a los padres de hoy día que no sean cabezones, que dejen que sus hijos floten. Aleluya. Mi alma te alaba.
1: Gloria a Dios.
0: Mira, ¿sabes cómo yo aprendí a nadar? Ahogándome. Primero iba a los ríos y yo decía, me metí bajo el agua, nada, me mojaba la cabeza así. Y como los demás estaban debajo, no me veían. Y decía, si metió Miguel abajo, era mentira, no me metía. Yo no tenía miedo a meterme ahí, a aguantar respiración, creía que me iba a morir. Que tenía horror al agua. Pero estaba ahí. Y un día hicimos un escape de la escuela. Yo era una persona inteligente, no era bruto. Me gustaba estudiar, tenía buena nota, buen promedio. Aleluya. Pero había unos jóvenes amigos. Mira, vamos para el río. No, yo no puedo ir porque ir a clase. Mira, tenemos libre. El maestro de las 9 no vino. El de las 10 tampoco. Y a las 11 estamos libres. Ah, pues tenemos 3 horas. Hasta la 1 de la tarde casi que entrábamos.
1: Bendito Dios.
0: Y nos íbamos para el río. Si mi mamá me agajaba, me mataba. Pero mi mamá no lo sabía. Un día mi mamá subía conmigo del pueblo a pie para el barrio. Y vino un joven, mire señora, su hijo estaba en el cangilón. Ella me miró. Ma, ¿usted le va a creer a ese tipo? ¿Cómo yo voy a estar en el cangilón? Mire mi ropa, cómo está limpiecita. ¿Y con qué traje baño? ¿Y qué es esto? No, hombre, no lo crea eso. Y yo lo hace para que usted me pegue. Porque a ellos lo que le gusta es que usted me golpee a mí y abuse de mí.
2: Le comí el cerebro a mi mamá.
0: No me dijo nada. Pero era verdad.
1: Santo eres Dios.
0: ¿Sabe qué hacíamos? Nos íbamos. Y llegábamos al río. Nos quitábamos la ropa y nos tirábamos en ropa interior. Aleluya.
2: Así era, en calzoncillo.
0: Y después que terminábamos, nos íbamos atrás de las bambúas que había, nos quitábamos la ropa interior, la exprimíamos bien, la apretábamos bien, y la hacíamos así, la azotábamos y nos las poníamos mojadas. Claro, en lo que llegábamos a la escuela ya estaba seca.
1: Bendito Dios.
0: Porque era como 15 minutos de donde estábamos a la escuela. O quizás puede ser hasta 20 a pie. Aleluya. Pues yo me fui para un río, eso fue al principio, que le decían el chaquito frío. Por cierto, el terreno de eso ahí era de un tío mío. Era hermano de mi abuela, yo no lo sabía. Y nos íbamos para ahí. ¿Y sabe qué sucedió? Le decíamos el Casio a ese río. Chaquito frío era en otro lado, eran tres ríos. Era donde íbamos, era el Chaquito Frío, aleluya, el Cajilón y el Casio.
2: Ese era el Casio. Que era de Dos Bocas, de la finca de un tío mío, tío abuelo, hermano de mi abuela.
0: Ahora bien, ¿qué pasó? Todo el mundo se tiró de la piedra, una piedra que había y caían allá de pie. Y yo miraba y yo decía, si me tiro me voy a ahogar ahí, yo no sé. Se veía clarito, se veían las piedras como antes eran los ríos así. Todo el mundo se tiró, Miguel, que te tire. Y yo, ay Dios mío. Adiós mundo cruel, sucutum, y me zumbé para abajo. Y hice, y bajé. Y de momento, como que estoy mirando, me veía bien. No respiraba, no tragué agua. Y seguí andando. Así hasta salir para afuera allí. Salí casi andando, no nadando. Y qué bueno está esto. Aprendí entonces que yo podía aguantar la respiración. La aguanté porque Dios permitió que la aguantara. Porque si no, me ahogaba. Aleluya. Dios me guardó ahí. ¿Tenía plan de Dios conmigo o no tenía plan de Dios conmigo?
1: Aleluya.
0: Y era, me movía un títere después. ¡Fua! Y me zumbaba. Y después de cabeza también. Me tiré, aprendí a nadar.
2: aprendí ahogándome, tirándome sin saber nadar, para que usted vea. ¿Lo hago, lo debo hacer o no lo debo hacer? Así era mi pregunta. Pero yo lo voy a hacer, porque si no se van a caer de mí. Se acabó ya esto, preocupó y me tiré. Aleluya. Así que a mi amado hermano, hay decisiones que tienes que tomar, pero tómalas con sabiduría de Dios. Pídele a Dios que te dé sabiduría. Entonces los hijos hay que dejarlos que floten, ¿sabes? Hay gente que tienen hijos viejos ya y todavía, hijos con bigote, con barba, y aleluya, hijos grandes, y todavía están todavía llevándolos a la escuela como niñitos de kinder grande. Sí, porque como son grandes, ya no son de kindergarten, es de kinder grande que están. Gloria a Dios. Mi alma te alaba. No, hombre, no, hermano. No te mortifiques la vida. Deja eso en las manos de Dios. Pídele sabiduría a Dios. ¿Lo hago o no lo hago? Porque van a venir momentos que te van a ir donde ti a pedirte ayuda. Señor, ¿lo hago o no lo hago? Dios te va a decir, hazlo. Hay que ayudarlos también. Pero no te el tiempo, porque te van a coger de mango bajito. Así decía mi mamá. Que no te cojan de mango bajito. Eso es lo que significa eso, ¿verdad? Un árbol de mango que esté bajito, que todo el mundo va a cajar los frutos rapidito. Bendito gloria a Dios.
1: Aleluya. Santo eres Jehová.
2: Y hay hijos que tienen padres y abusan de ellos. Hasta enfermos tienen que ir a llevarlos a los trabajos. Hasta enfermos tienen que llevarlos a la escuela. Hasta enfermos tienen que cuidarle a los hijos. Aleluya, que no son nada de bueno. Aleluya, pero hay que ayudar a mi hijo, hay que ayudar a mi hija. ¿Quién la va a ayudar? Total, cuando tú no estás, se los resuelven. Lo más bien que los resuelven. No se murieron, están ahí. Aprende, aprende, lo debo hacer o no lo debo hacer. Órale a Dios para que Él te diga. Y así no vas a cometer errores, ni vas a tener problemas.
1: Aleluya.
2: Porque vas a hacer las cosas que Dios quiere que tú hagas en el momento que Dios quiere que tú las hagas. Sea el nombre de Jehová bendito.
1: Bendito Dios.
0: Parece que había otro más. Así que el día dice, muchos dolores habrá para el impío, mas el que espera en Jehová le jodeará la misericordia. ¿Por qué?
2: Porque tú preguntas, ¿lo debo hacer o no lo debo hacer? Pero cuando tú me preguntas eso, aleluya, tienes problemas.
0: Porque te va a jodear, ¿qué? ¿Te va a jodear qué? Aleluya. Dice que, más el que espera, dice, muchos dolores habrá para el impío.
2: Te conviertes en un impío, te va a doler, todo te va a caer encima, estás sufriendo de más.
0: Aleluya, más, dice aquí, más para el que espera en Jehová.
2: ¿Lo debo hacer o no debo hacer? Espera en Jehová, dice.
0: Amén. Le jodea la misericordia.
2: Porque Dios entonces, como tú esperas en Él, Él tiene misericordia de ti.
1: Bendito Dios.
2: Él tiene misericordia de tu vida.
0: Así que ya se acabó el mensaje. Ya a ver si hay hermanos por ahí que están comentando algo. Seguimos en el comentario. Aleluya. No hay más comentarios. Bueno, es que este mensaje, mira, ahí prendió la luz ahí. Hay más comentarios. Hay gente a veces que no comentan, hermano. Porque tienen miedo. Tienen melo. Aquí no quiso salir esto. Se fue para otro lado. Esos teléfonos son locos y cuando tú los necesitas no aparecen. Mi alma te alaba. Yo voy a tener que usar una tablet para los comentarios y las cosas. Mi alma te adora y te glorifica. Así que no más comentarios. Vamos a ver los hermanos que estaban en la sintonía. Si los tienes por ahí, please, dámelo. Porque el tiempo se está acabando. Y no te olvides la invitación. Bueno, mañana estamos contigo otra vez a la misma hora. Así si el divino creador, aleluya, no dispone de lo contrario, porque si él viene a buscar su iglesia, yo me voy con él. No me quedo, entonces no va a estar aquí yo. Tú me vas a escuchar entonces, yo no estoy. ¿Y dónde está el pastor? No salió el programa, me fui con Cristo. Ya vino el arrebatamiento. Pero pastor, yo me voy también. Ah, bueno, más te vale que pienses sabiamente. Te vas a ir también, nos vamos a ir. Sea el nombre de Jehová bendito. Vamos a leer los nombres de los hermanos que estaban en la sintonía. Tenemos a la pastora Ana y José. Dios me los bendiga a los dos. Rosa Vega, Dios te bendiga. Caribe Nieve, Dios te bendiga, hermana Clara. Yo bendiga a los pastores María Estel y Ernesto Sánchez en Staten Island. Están por ahí en la sintonía. Virginia Andino, hermana Virgi.
2: Dios te bendiga.
0: Amén. Mi alma te alaba. Ella sabe por qué yo hago eso. Luis Varela y Blanca Varela de Chicago, Illinois. Yo me los bendiga a mis cuñados. Amén. Esteban Mierre, Dios te bendiga de allá de, aleluya, de Venezuela, que está ardiendo en fuego allá abajo. Pero nada.
1: Cumplió año hoy
2: 63. Aleluya, varón, cumpliste 63 años. Ah, pues me lleva a mí 3, porque yo tengo 65, ¿verdad? No. Así que estamos casi de la misma edad, varón de Dios, mi amigo Esteban. Dios te bendiga. Felicidades. Y no te olvides de sintonizar el programa el sábado de la Titicoqui y el Tío Coquito, que te vamos a cantar las mañanitas por ahí para ti y para todos los que cumplieron años en la semana. Así que Dios bendiga a mi hermano y amigo Esteban Mieres desde Venezuela. Y te felicitamos de corazón porque cumples hoy 63 años. Te está poniendo viejo, mi hermano. Aleluya. Mi alma te alaba.
0: También Caritol. Caritol CR. Uh-huh. Aleluya. También Dios te bendiga. José Sepúlveda, Dios te bendiga. Irma Solarzano, Dios te bendiga. Glenda Andrade, Dios te bendiga. Betty Olmos, Dios te bendiga. Evangelista Fernando Soto de Orlando, Florida, mi amigo, Dios te bendiga. Wanda Cornier de Chicago, Illinois, nuestra hija adoptiva, Dios te bendiga. Yajaira Vadillo, Dios te bendiga. Alan Calderón de Vega Alta, Puerto Rico, Dios te bendiga. Y él es Alan Calderón Vega, pero es de Vega Alta también. Amén. Así que esto no es coincidencia. Zaida Sánchez, mi hermanita querida, Dios te bendiga. Escríbeme ahí donde estás. Si estás allá en aleluya, en por allá, en donde se llama este sitio, en Seattle, pues escríbeme para saber que estás por ahí, para hablar con mi otra hermanita que está contigo por ahí. Vander, aleluya, Germán, amén. Germán, Dios te bendiga, Vander. Nicolás Vázquez, Dios te bendiga, nos está sintonizando a través del teléfono. Maristel Sánchez, programadora nuestra, mañana va a estar en el programa. Gloria a Dios, aleluya. Katy Abuchaday, Abuchabet. Katy Abuchabet, Dios te bendiga. Aleluya, no sé si hay alguien más por ahí.
1: Amén. David Alejandra.
0: David.
1: Está Jenny Vargas.
0: Dios te bendiga, David. Dios te bendiga, Jenny Vargas. Amén.
1: Jimmy.
0: ¿Y qué? Jim de la selva, ¿no? Jiménez. Román Jiménez. Amén. Dios te bendiga. Y Yoli Ramírez. Dios te bendiga. Amén. Que está por ahí en la sintonía también. Irma Solazano, ya lo dijimos.
1: Sí, eso.
0: Y Miguel Paclán. Dios te bendiga, Miguel. Dios te guarde, mi tocayo. Sí, santo. Dice la hermana que hay 5 amigos en comunión también con nosotros. Amén. Dios te bendiga. Dios te cuide. Así que, amados, le damos la gloria a Dios. Y saludamos a la hermana María Esther Sánchez, programadora de este ministerio, y la hermana Luz, Lourdes Sánchez, que mañana tiene su programa a las 11 del mediodía, que se llama El Poder Transformador de la Palabra, con las hermanas Sánchez. No te lo pierdas, te vas a gozar. Y también mañana, aleluya, por la noche, a las 10 de la noche, el hermano Ángel Ortiz Jr., poniendo al descubierto los falsos profetas. ¡Qué lindo! Y nosotros vamos a estar a las 11 y media en el programa, orando por la iglesia con los vigilantes. Así que mañana hay bastante programa. Y a las 12, aleluya, de todo un poco, y a las 3 de la tarde también. Aleluya. Y también por la noche el estudio bíblico, aleluya, que vamos a dar sobre el capítulo 12 del libro de Apocalipsis.
1: Javier Vega entró.
0: Amén. Javier Vega entró también. Dios te bendiga, Javier Vega. Dios te guarde. Así que, amado, vamos a orar ahora por todos los hermanos que están en la sintonía, para que Dios me los bendiga y me los cuide. Y no te olvides, a las 3 de la tarde, no te olvides, está el programa de todo un poco en horario diferido. Para que no pudieron estar ahí, lo escuchen. Pasa la voz para que otros también aprendan esta palabra. Yo sé que la palabra estaba durita, ¿verdad? Pero es la palabra. Y no estaba tan dura hoy, estaba suavecita. Bueno. Estaba suavecita, sustancioso. Ya almorzaron, yo no. Aleluya, pero me gocé con la palabra. Comí, aleluya, del cielo. Estoy comiendo, estoy cenando con papá. La gloria es tuya, Padre. Mi alma te alaba. Padre, en el nombre de Jesús de Nazaret, recibe la gloria, recibe la honra en esta hermosa tarde. Gracias por haberme dado palabras, Dios mío, para llevar, aleluya, a tu iglesia invisible que nos está escuchando. Te pido que tú bendigas a todos y cada uno de los hermanitos que están en la sintonía. Cada uno por nombre y apellido, bendícemelos y cuídamelos, Señor amado. Mi hermana Zaida, Padre, cuídala y protégela, ayúdala. Tú sabes, Padre mío de la gloria, que ella te ama, no te está sirviendo, pero yo espero, Padre mío, pronto verla sirviéndote a ti. Que me dé la noticia, estoy buscando de Dios. Qué lindo eres tú, papá. Bendice a mis cuñados allá en Chicago. A todos los hermanitos, cada uno, Padre, por nombre y apellido, para que no se me quede ninguno. En el nombre de Jesús de Nazaret, glorifícate en cada corazón y en cada vida. Bendícenos y cuídanos. Protégenos día a día en nuestras vidas. Gracias te doy en el nombre del Padre, del Hijo y del Espíritu Santo. Yo te lo pido, Señor. Amén. No te olvides hoy, amados hermanos. Hoy martes. Aleluya. Tenemos a las 8 de la noche la pastora Ana Julia Ayala de Rodríguez.
1: A las nueve.
0: Me sacó del lodo. Y hermana Yamilín no le he visto ni ahí, ni sale. No dio el programa hace 2 semanas, no sabemos de ella. Así que si la ven por ahí, dice que estamos buscándola. Se ha perdido una niña. Aleluya, no aparece por ningún lado. Amén.
1: Oasis
0: en medio del desierto va a estar a las 6 de la tarde con la pastora Mari y Jonathan en Puerto Rico. Amén. A las 6 de la tarde. A las 9, la pastora Ana Julia Ayala de Rodríguez me sacó del lodo y tengo un espacio aquí de 7 a 8.
2: Si hay algún evangelista, misionero que quiere ese espacio, para tener completo, casi tenemos completo el martes, bien lleno por ahí.
1: Aleluya.
0: Aleluya. Y a las 11:30 de la noche estaremos nosotros, yo, aleluya, el padre, primero el Padre y el Espíritu Santo, este servidor y mi esposa, en el programa Orando por la Iglesia con los Vigilantes. Así que Dios me los bendiga y me los cuide, amados. Recuérdate, hermano. Aleluya. Tú eres un siervo de Dios, que Dios te ha escogido para servirle. No te contamines. No, Señor. Deja que se contamine el diablo por ahí, que está contaminado desde que estaba en el cielo. Tú no. Mantente libre. Para que cuando venga el Cristo de la gloria a buscar su iglesia, te vayas con él. Dios te bendiga. Mantente en la sintonía. Y si no me puedes escuchar por Facebook, métete en YouTube. Ahí puedes escucharnos. Baja la aplicación y ahí también nos puedes ver, nos puedes oír y nos puedes enviar mensajes. Chatea. Dios te bendiga. Y chatea con los hermanos también ahí. Aleluya. Mi alma te alaba. Y si no, baja la aplicación nuestra. www.radiounciónfuepoder.com. 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Y esa es nuestra. Nadie te va a quitar de ahí. Esa es nuestra página. Amén. Ese es nuestro. Amén. Y cuando tú bajes la aplicación, aleluya, vas a tener facilidad para poder entrar. Dios te bendiga y Dios te cuide. Y sigue disfrutando de la mejor música.

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0: su nombre. Dios bendiga de manera muy especial a toda la iglesia. Cada vez que iba a estar sangrando por la cabeza un poquito, fue que me dio un cantazo en el mismo centro del casco, en el trabajo, mi amado. Así que si usted me ve sangrando, usted sigue adorando a Dios, tranquilo, que no me voy a morir. ¿Cuántos adoran a Dios? Pero estamos muy contentos, mi amado, de poder estar en medio de ustedes en esta preciosa noche del Señor. Recibamos con el saludo a nuestra iglesia Remanso de Paz Echaday, Concilio Pentecostal Piedra Viva. Recibamos con el saludo a nuestro amado pastor, el pastor Germán Rivera, mi pastor Anselma de Jesús. Mi amado, y estamos sumamente muy contentos, así que saludo al pastor, a la pastora, a cada uno de ustedes, mi amado, en esta preciosa noche del Señor. Y yo le voy a pedir que usted abra su Biblia, mi amado, en el libro, ay santo, está criado y alaba, en el libro de los Salmos, capítulo 16, y yo quiero considerar, mi amado, dos versículos en esta preciosa noche del Señor, que vamos a estar complementando este mensaje. No vamos a estar mucho tiempo, mi amado, pero quiero traerte una palabra directa, mi amado, en esta preciosa noche del Señor, y que sea de mucha bendición para su vida. La Biblia en el libro de los Salmos, capítulo 16, y cuando ustedes lo tengan, gríteme con fuerte amén. Búsquelo con detenimiento ahí, mi amado, que no hay prisa en esta preciosa noche del Señor. Libro de los Salmos, capítulo 16, mi amado, en esta preciosa noche del Señor. A su nombre damos toda gloria, toda gloria, toda gloria, toda gloria, mi amado. A su nombre damos toda gloria, aleluya. Lo tenemos, iglesia. Vaya conmigo a la altura del versículo 5 y 6, a la gloria del Padre, del Trino Dios, que una iglesia que espera a Cristo dice. Salmo 16, versículo 5 y 6 dice: Jehová es la porción de mi herencia y de mi copa, tú sustentas mi suerte. Las cuerdas me cayeron en lugares deleitosos y es hermosa la heredad que me ha tocado. Amantísimo Dios y Padre Celestial, que estás en los cielos, vengo ante tu presencia dándote gloria, honra por el privilegio que me otorgas, mi amado, de poder, Dios mío, de predicar tu poderosa palabra en esta noche. Te ruego, te suplico, Dios mío, que active los dones que hayan de ser necesarios para completa edificación de este pueblo, en el nombre poderoso de Jesús. Amén, amén, amén y amén. A su nombre. Toma asiento, por favor, bríndame 35 minutos pentecostales. ¿Cuántos adoran a Dios, mi amado, en esta preciosa noche del Señor? Y escúchame bien, mi amado, en esta preciosa noche, yo te quiero predicar bajo el tema: apodérate de lo que te pertenece. Escúcheme bien, apodérate de lo que te pertenece. Mi amado, y cuando nosotros, mi amado, nos damos a la determinación de pensar, de analizar, mi amado, de comenzar a poder observar el plan perfecto de Dios en nuestra vida, nos damos de cuenta que Dios, mi amado, nos diseñó con el mero hecho de un solo propósito. De que usted y yo podamos, podemos decirlo así, completar el diseño poderoso en el cual Dios nos puesto, nos presentó, nos decretó en nuestras manos. O sea que de ahí en adelante nuestra vida viene corriendo retos. Retos de tomar decisiones, retos de querer hacer, retos de querer conquistar, retos de obtener, mi amado. Nuestra vida se basa de retos. La vida cristiana es un reto. Usted vestirse a las 6 de la tarde o 5 de la tarde para llegar al culto es un reto. Usted salir del trabajo con la mente, mi amado, saturada de tantas batallas, de tantas luchas, de tantas situaciones. Para poder llegar a la iglesia tienes que liberarte de tu mente de eso, y eso es un reto. Mi amado, ¿por qué? Porque hay tantos obstáculos que nuestra vida presenta, mi amado, en este caminar, que son fuertes y son difíciles. Cada reto va a estar acompañado de una toma de decisiones que nos llevará a un punto de bendición o nos lleva a un punto de crítico, un punto de detenimiento. Mi amado, pero cuando nosotros podemos entender dentro de la vida cristiana, nos damos cuenta, mi amado, que el diseño de Dios va por encima de todas las cosas. Nos damos de cuenta, mi amado, que Dios, aleluya, lo que predestinó no lo predestinó al garete. Dios, cuando se fue para corozar,
1: vio, aleluya, que iba a haber una gente hermosa en esa iglesia. Y Dios dijo, yo tengo que poner una mano, aleluya, que te quede bendición en ese lugar. Aleluya, hace poco ya estuve trabajando, mi amado, en nuestro trabajo, y le damos support a diferentes tiendas en Puerto Rico, lo que es JCPenney, lo que es Sears. Ahora trabajamos con lo que es, aleluya, Lancôme, con lo que es Clinique, con lo que es Estée Lauder, productos de belleza. Pero a mí me impacta algo, mi amado, es que dentro, alaba del trabajo mío, yo estuve hablando con un gran gerencial, alaba de la tienda de JCPenney en Puerto Rico, en Plaza Las Américas, y me decía, Juan Carlos, ¿tú sabes algo? Y le decía, dime, me decía, esta compañía, aleluya, por encima de todas las cosas, nuestro país Puerto Rico es bendecido, aleluya. Y a mí eso me impacta, alaba, ¿por qué razón? Porque él me dice, esta compañía sumamente multimillonaria, grande, a nivel de Estados Unidos, parte en otros países. Mi amado, Puerto Rico tiene tienda en Atillo. Puerto Rico tiene tienda, aleluya, de JCPenney en Mayagüez, Ponce. Tienen Cagua, tienen, aleluya, un Macao. Tienen Guayama, tienen Fajardo, tienen, aleluya, en Carolina. Y me impacta porque en base a toda la cadena que tiene en Puerto Rico, la tienda más grande de JCPenney a nivel mundial la tiene Plaza Las Américas. Es un edificio de 4 pisos cuyo costo costó 35 millones en hacerlo. Ahora, a lo que yo te quiero llevar. ¿Qué tuvo que haber visto esta compañía, JCPenney, para poder sacar, aleluya, de su fortuna? No fueron 60 pesos, no fueron 200 pesos. Estamos hablando de 35 millones de dólares para crear, aleluya, la tienda más grande a nivel mundial en nuestro 100 por 35 Puerto Rico. ¿Qué yo te quiero decir? ¿Y a qué te quiero llevar? Si ellos sacaron de su fortuna 35 millones para construir la tienda más grande a nivel mundial en Puerto Rico, ellos están esperando de Puerto Rico, ¿qué? Un respaldo económicamente para poder, ¿qué? Aleluya. Si ellos miraron en Puerto Rico, ellos sabían que este 100 por 35 iba a generar productividad. Entonces, ¿qué yo te quiero llevar? Que de la misma manera que hizo JCPenney, hace el Dios de los cielos. Cuando el Dios de los cielos determina, aleluya, cuando el Dios de los cielos pone un diseño en tus manos, Él está esperando una determinación de usted. Él está esperando, alma mía, alaba al Señor, que, aleluya, una productividad. Dios no te pone algo en tus manos, alaba, para que tú te sientes en una banca a pasearlo. Dios no te pone algo en tus manos, alaba, para que tú te quedes paralizado. Cuando Dios pone algo en tus manos, es porque Él tiene la certeza, la seguridad, la confianza, que estando en tus manos va a ser de productividad. Alma mía, alaba al Señor. O sea que lo que te depositaron en tus manos es algo valioso, algo que va a provocar guerra, algo que va a provocar desánimo, algo que va a provocar batalla, algo que va a provocar crisis, algo que va a provocar, mi amado, aleluya, que llegue el momento donde tú no quieras seguir, donde tú te quieras detener, donde tú quieras aguantarte. Alma mía, alaba al Señor. Cuando Dios te termina y te pone algo, nunca las batallas llegan, alaba, antes de la bendición. Las batallas llegan cuando Dios te pone, alma mía, alaba Jehová, las cosas en tus manos. Cuando Dios, aleluya, te dice, come y bebe, que largo el camino que resta. Cuando Dios te dice, tengo, aleluya, propósito con tu casa, con tu familia, con tu vida, con tus manos, con tu cuerpo, con tus piernas, se desata la guerra. ¿Por qué razón, alma mía, alaba Jehová? Porque algo poderoso hay en tu tierra, algo poderoso hay en tu vida, algo poderoso, alma mía, alaba Jehová, aleluya, ¿hay en qué? Hay en tu templo, alaba. Y si tú te das de cuenta, alma mía, alaba Jehová, corriéndote con la Biblia para darle línea a esto, chocamos con quién, alaba, con una herencia que se le depositó a quién, Abraham, cuando Dios le dijo, sal de la tierra y de tu parentela, capítulo 19, mi heredero va a ser el esclavo de mi casa, aleluya, tú me hablaste de una bendición, mi esposa es estéril, mi esposa no puede dar a los hijos, Dios le dice, aleluya, sal del campamento,
2: tu mirada a las cosas que no se ven. ¿Sabe qué le dijo Dios? Aleluya, cuenta como las estrellas, así va a ser tu descendencia. Alma mía, alaba Jehová. ¿Sabe cuál era la noticia que te tengo? Que era de 12 de la tarde a 1 de la tarde, alaba. O sea que no había estrella, pero este loco anormal de Corozal le creyó a Jehová, y la Biblia dice que le fue contado. ¿Sabe por qué? Porque esto no es por vista, esto es por fe. Cuando tú dices yo no puedo más, tú tienes que acordarte que fue lo que Dios te habló, tú tienes que acordarte que fue lo que Dios te dijo. Dios le dijo a Abraham, salte, que tú no me estás entendiendo. Yo te estoy diciendo que te voy a bendecir y tú me estás contradiciendo lo que yo te estoy diciendo, porque tú piensas que la bendición viene por el esclavo, y la bendición no viene por el esclavo. El esclavo no puede generar, el esclavo no es heredero. Por eso es que la Biblia dice que somos más que vencedores por medio de aquel que nos amó, que en la cruz. Por lo cual, que estoy seguro que ni la muerte, ni la vida, ni ángeles, ni principados, ni lo presente, ni lo porvenir, nos podrá separar del amor de Dios que es en Cristo Jesús, Señor nuestro. Alma mía, alaba Jehová. ¿Sabe lo que le dijo? Enfócate en las cosas de arriba. No mires el problema. No mire lo que tú estás viviendo. No mire por lo que tú estás pasando. Mira lo que yo te dije a ti que tú vas a heredar. Ahora los números cambian. ¿Por qué razón? Porque Dios le da la bendición con Isaac. ¿Isaac se la da a quién? Alaba. Aleluya, dos naciones que vienen en el vientre de Rebeca, su esposa. La Biblia dice que el mayor servirá al menor. Sale Saúl, sale Jacob. La Biblia dice que Jacob, aleluya, estaba creando un potasio, un guiso. La Biblia dice que Saúl llega siendo el primogénito, porque venía primero, aunque el otro lo agajó por el pie. ¿Cuántos alaban a Dios? Ahora, la porción de la herencia la tiene Saúl. Aunque la palabra decía que el mayor iba a servir al menor, bajo la costumbre la traía Saúl. Pero ¿qué pasó? Que él llegó cansado. ¿De dónde? De su diario vivir, número uno. Era un hombre diestro en la casa. ¿Qué te quiero decir? Que se pasaba todo el día zumbando con el arco y la flecha, matando becerros, matando lechones en el bosque. ¿Cuántos alaban a Dios? Tumbando palomas. ¿Cuántos alaban a Dios? Era un hombre que diestro en la casa. ¿Sabe cuál es el detalle? Mira lo que esto representa. La vida secular tuya y mía. Esto es la vida secular tuya y mía. Un día de Saúl era un día de ir al trabajo. Un día de Saúl era un día de atender a un muchacho. Un día de Saúl era un día, aleluya, de darte cocotazo con tu esposo, porque tu esposo no le sirves a Cristo. Alaba, ¿y qué pasa? Que tú siempre tienes una guerra en tu casa. O sea, en otras palabras, había una lucha. Alaba, ¿pero qué pasó? Jacob le dice, no. Saúl le dice a Jacob, dame del potasio que tú estás haciendo. Aleluya, Jacob le dice, primero vente y primogenitura. ¿Qué pasó? Que la Biblia dice, alaba, que Saúl llegó cansado. Y cuando tú estás cansado de los quehaceres diarios, de tu vida de guerra, de tu vida de prueba, de tu vida de tormenta, tú tienes en poco la herencia que a ti te ha tocado. Tú tienes en poco lo que Dios ha puesto en tus manos. Saúl no entendía lo valioso que era lo que Dios le había depositado. ¿Y qué fue lo que pensó? Alma mía, alaba Jehová. Aleluya, aleluya, ¿para qué yo quiero esto? Si ya yo estoy viejo, ya yo voy a morir. Alaba, me pongo vagado, me quedan tres recortes y me mandan para el cementerio municipal de Corozal. ¿Cuántos alaban a Dios? Aleluya, a mí esto me queda tres recortes. Tú no puedes pensar en cuántos recortes a ti te queda. Tú tienes que pensar, alma mía, alaba Jehová, que fue lo que Dios te dijo, que fue lo que Dios puso en tus manos. No me mires serio, sonríe, alaba a Dios, que fue lo que Dios dijo. Yo tengo para tu casa, yo tengo para tus hijos, yo tengo para tu vida, yo tengo para tu familia, porque el cansancio en este tiempo está haciendo que muchos suelten lo que Dios le entregó. El cansancio en este tiempo está haciendo que ya las manos se caigan, que ya no alaben a Dios, que ya no oigan, no busquen a Dios. Aleluya, que está provocando el cansancio, que

de un pueblito llamado Johnson City, a 2 horas del downtown de Kansas. Y cuando yo voy a predicar en 3 iglesias de un movimiento, alaba, aleluya, que hay ecuatoriano, hay boricua, hay mexicano, yo me estoy dando de cuenta que es lo mismo que se está experimentando en Puerto Rico, el mismo cansancio, las manos caídas, el pueblo no quiere trabajar, el pueblo no me mire tan serio, el pueblo no quiere accionar, el pueblo no quiere sacudirse. Alaba la gloria del Cordero, alaba, porque usted cree que la Biblia dice, hallará fe el Hijo del Hombre cuando venga a la tierra, porque se está escaseando la fe. Alaba, aleluya, el pueblo se está quedando sin fe. No es lo mismo que tú me digas, es que yo le sirvo a Dios, es que yo lo tengo en mi corazón, pero yo te pregunto, alaba, ¿estás haciendo lo que Dios te manda hacer? Yo te pregunto, alaba, ¿estás sirviéndole a Dios como Dios quiere que tú le sirvas? Yo te pregunto en esta noche, ¿estaré yo verdaderamente accionando como Dios quiere que yo accione? Porque si tú tienes fe, la Biblia a mí me dice que sin fe, ¿qué dice la Biblia? Que sin fe es imposible de agradar a Dios. Y si tú me dices que tú tienes fe y tú no estás agradando a Dios, tú no tienes fe. ¿Usted me está entendiendo qué tan profundo es esto? Si usted me dice a mí que usted tiene fe y la Biblia dice que la fe viene por el oír y el oír la palabra de Dios y tú estás dudando, alaba, que a la palabra de Jehová tú no tienes fe. Alaba, la Biblia a mí me dice que ¿qué? Aleluya, que la fe sin obra es muerta. Si tú me dices a mí que tú tienes fe, pero tus obras están muertas, tú no tienes fe. Alaba, esto es más profundo de lo que muchas veces tú y yo pensamos. Alaba, porque la fe abarca todo. Alma mía, alaba Jehová. Por eso es que la Biblia dice, el justo vivirá por la fe. La fe tiene que ir complementada con perseverancia. Mira qué clase de cuadro y qué clase de complemento. ¿Qué le dijo a Filadelfia? El que persevera hasta el fin, este será salvo. ¿Pero qué le dijo? Por cuanto tú has retenido, ¿qué? Mi palabra, le estaba hablando, o sea, tú tienes fe, alaba, tú eres una iglesia que tú portas fe, pero tú tienes que aprender a perseverar cuando llegue la guerra. ¿Cuántos alaban a Jehová? Tú eres una iglesia que está en fe, alaba, pero tienes que aprender a perseverar hasta que, hasta el fin. Hay una campaña por ahí, alaba, aleluya, que la gente no sabe qué hacer, si se queda en Puerto Rico o se monta en el avión y se va. ¿Cuántos alaban a Jehová? Yo tengo noticia para ti, quien está en crisis es el que está fuera de Cristo, pero el que está en Cristo, alma mía, alaba a Jehová, somos como la niña de sus ojos. Pero ¿qué pasa? Que si tú y yo vivimos una vida cansada y nosotros caemos en el punto de que yo me voy a vestir para llegar a la iglesia para que me vean, yo voy a llegar, aleluya, a la iglesia, aleluya, a adorar a Dios sin fuerza, sin ánimo, porque yo por mí yo me quedaría en mi casa, pues hay un problema bien grande. ¿Sabe por qué? Porque entonces la herencia que se te depositó en tu vida, alma mía, alaba Jehová, está tambaleando. Y si hay algo que tú y yo tenemos que estar, aleluya, vigente, por eso es el tema, tú tienes que apoderarte de lo que a ti te pertenece, porque él anda como león rugiente buscando a quien devorar. El infierno está comiendo cuentos, el infierno está que cada vez ganándose más almas. ¿Para qué? Para que no conquisten nunca el diseño que Dios que depositó. Por eso Esaú llegó cansado y tuvo en poco lo que Dios que le había entregado en las manos. Cuando vemos cansancio dentro del pueblo, tenemos que hablar de un profeta Elías. Alaba que vio fuego, que veía los moveres de Dios a vivir y por haber, pero una orden de una mujer lo tiró en el enebro. ¿Y qué dijo? Quítame ya, que yo no soy igual que mis padres. Quítame ya, alma mía, alaba a Jehová, porque ciertamente yo no soy igual. Alaba la gloria del Cordero. ¿Y qué pasó? Que el cansancio llegó. Alaba, aleluya. ¿Qué decía Elías? Aleluya, el pueblo sigue lo mismo. ¿Qué decía Elías? Sigo viendo el pueblo igual. ¿Qué decía Elías? Aleluya, sigo viendo lo mismo. Alaba la gloria del Cordero. Aleluya, me parece que Elías tenía los síntomas que tuvo Abraham. Alaba, y Dios tenía que decirle, pon la mirada en las cosas que no se ven, no te enfoque en lo que tú estás viendo, no te enfoque en lo que tus ojos están observando, enfócate en lo que yo hablé, en lo que yo dije, en lo que yo deposité, en lo que yo te voy a entregar. Entonces es el punto donde tú tienes que ver lo que es la misericordia de Dios. ¿Para qué? Para que el hombre que porta

cuánta herencia no la dejé ahí. Entonces tú estás viendo que un enebro, Dios se le tiene que revelar, alaba que en el ángel. Y Dios le tiene que decir, comí, bebe, muchacho, porque yo no te diseñé para que tú te mueras hoy. Yo no te diseñé para que tú te quedas un 16 espetado, no. Aleluya, aleluya, avanza. Tú tienes que aprender a sacudirte un 15. Tú tienes que aprender a sacudirte y caminar. Porque yo no te llamé para cosas pequeñas. Yo te llamé para cosas grandes. Pero ¿qué hizo Elías? Comió, bebió y arrancó por una cueva. Y Dios le dijo a Elías, no es para la cueva, es que comí, bebe, porque es largo el camino que te resta. En otras palabras, tú tienes que marchar hacia qué, hacia mi propósito. Llegó a la cueva y en la cueva ahora vemos otra escena. Se movió en temblor, ¿en qué? En viento, en fuego, y la Biblia dice que Jehová no estaba allí. ¿Por qué Jehová tuvo que llegar en un silbo apacible? Porque Dios tenía que sorprender a Elías, porque Elías estaba acostumbrado a verlo en manifestaciones poderosas. Él estaba acostumbrado a ver a Dios a donde, en el fuego, en un mover, a la vez cosas estrambóticas. Dios dijo, no, hoy yo voy a llegar de la manera que tú menos piensas. Y muchas veces de la manera que Dios menos piensa es cuando a Dios le gusta glorificarse. Por eso es que tú ves que Marta lo esperaba el primer día, no llegó. El segundo día no llegó, el tercer día no llegó. Y vino en el cuarto. Y Dios dijo, es que yo me voy a manifestar de la manera que a mí me da la gana y como tú piensas que yo no voy a llegar. ¿Por qué? Porque si la costumbre era cuatro días, ella en el cuarto había perdido todo. Y Dios dijo, ¿qué voy yo? Mira qué clase de cuadro. Ahora, cuando tú dices, ya yo no puedo más, me quito, arranco. No voy mañana para el culto. Dios dice, ¿sabes que yo me voy a glorificar? Ese es el culto que yo te voy a hablar. Ese es el culto que yo te voy a expresar. Ese es el culto que yo te voy a estremecer. Ese es el culto que yo te voy a sacudir. ¿Por qué? Porque yo llego cuando tú menos te lo imaginas. Y dice la Biblia que llegó en un silbo apacible. Quizá el día de la iglesia decía, ese mensaje es de Dios. Quizá el día de la iglesia decía, este predicador como que no me está cuadrando lo que me está predicando. Y ahí se apareció Dios. Mira el cuadro y mira la escena. ¿Qué le dijo? ¿Qué tú haces aquí? ¿Qué le dijo Elías número uno? El pueblo de Israel. ¿Le echó la culpa a quién? Al pueblo. Le dice, Elías, ¿qué tú haces aquí? Que el pueblo de Israel, excusa número dos, el pueblo de Israel se olvidó, levantaron a los vales lugares altos, ya no te adoran como antes. Elías, ¿qué tú haces aquí? Número tres, el pueblo de Israel. ¿A quién Elías le echó la culpa tres veces? Al pueblo de Israel. Yo te pregunto algo, tú caminas por lo que te haga el hermano, tú caminas porque a ti Dios te llama. Yo te pregunto en esta noche, ¿tú vas a llegar a la iglesia y tú vas a ejercer la bendición de Dios para que a ti te vean los hombres? ¿O tú vas a ejercer la bendición de Dios porque a ti Dios te llama? Alma mía, alaba a Jehová. ¿Por qué razón? Porque aleluya, aleluya. El tipo, Elías me parece que era un tipo de cristiano que cantaba un coro. Allá una hermana lo criticó y se enchismó y no volvió para la iglesia. ¿Cuántos alaban a Dios? Elías era el tipo de pentecostal, es lo que parece que llegaba al culto a exponer un mensaje. Y como el hermano lo miraron mal, Elías no quería volver a predicar. Elías estaba caminando por quién, por el pueblo. Elías tenía que caminar por el llamado de Jehová y no por el pueblo. Hay hermanos que se cansan, que no persevera. ¿Por qué? Porque siguen viendo lo mismo. Tú no puedes enfocarte en ver lo mismo. Tú tienes, alaba, que hacer la voluntad de Jehová y seguir para adelante. Alaba, predicadores, que mi hijo sigue perdido. Alaba, olvídate de que siga perdido. Si Dios te dijo que él va a llegar, agárrate de la promesa y sigue para adelante. Alaba, tú lo estás viendo en el cafetín, pero tú vas a decir diferente. Yo lo veo predicando, yo lo veo cantando un coro de la iglesia, yo lo veo con Biblia en mano. ¿Por qué razón, mi amado? Porque si tú caminas por lo que tú ves, tú te cansas. Por eso Elías no podía estar pendiente a lo que estaba viendo. Elías tenía que entender que había que hacer la voluntad de Jehová, le gustara a quien le gustara. Alaba, había que hacer la voluntad de Dios, sacudir el polvo de los pies y seguir para adelante. Alma mía, alaba a Jehová. ¿Por qué razón? Porque era, aleluya, su herencia, era su pasaporte a la bendición. Alaba, era el
permiso, era el pasaje para montarte en el avión. Aroba, alaba 77 punto gloria. Cuanto alaban a Jehová, destino, la nueva Jerusalén, alma mía, alaba al Señor. Elías tenía que un compromiso. Aleluya. De ejercer que el llamado de Jehová. Escúchame bien, que ya yo estoy terminando. Pero escúchame bien. Aleluya, me va a dar como 10 minutos más o 15. Escúchame bien, yo termino. Alaba la gloria del Cordero. Alaba, ¿y qué pasó con Elías? Le echó la excusa a Dios. Número 2, alaba, no quiso accionar. Si tú no accionas el llamado de Jehová, jamás tú pienses que las bendiciones van a llegar. Hay personas que están en la iglesia, brazos cruzados, piernas cruzadas, esperando que llegue ese día de suerte donde la bendición va y los toque. Si tú y yo no accionamos, jamás la bendición nos va a alcanzar. Alma mía, alaba al Señor. Elías, Dios le dice, acciona, vuelve, poniéndole excusas a Dios. Tanto así, que número 3, Dios, escúcheme esto, número 3, Dios tiene que decirte, tú no quieres caminar, yo te voy a quitar, y yo voy a poner a otro a que haga la labor tuya. ¿Por qué razón? Porque si no la acepté, no te enojes cuando llegue otro a tomar la batuta que usted tenía. Alaba, no te chisme cuando llegue otro a hacer que la bendición que ciertamente a ti te tocaba. Alaba la gloria del Cordero, le dijo, aleluya, yo voy a poner a otro en pos de ti, alaba, para que haga que la bendición, que vemos con el cansancio, que vemos con la falta de fe, que vemos con la falta de perseverancia. Un apóstol llamado Pedro, carcelado en la cárcel, habían matado a Jacobo y a Juan, ya alaba, quien el hermano que estaba en la iglesia ya no lo ayudaba como antes, lo dejó solo, alaba, no lo llamaba, no, alaba, usaba el celular para mandarle un mensaje de texto, el hermanito ya no lo saludaba en la iglesia. Alaba la gloria del Cordero. ¿Y qué dijo Pedro? Ya no está Jacobo, ya fulano no me quiere, ya mengana no me saluda. Alaba, se acabó que el ministerio, se acabó que lo que Dios me mandó a hacer, se quería, alaba, que ¿por qué? Porque el proceso lo estaba exprimiendo, porque el proceso lo estaba apretando. Alaba la gloria del Cordero. Y usted sabe qué pasó allí. Me parece que se repite la misma historia. El ángel que visitó a Elías dijo, oh, yo tengo que ir para dónde, para conocer cuántos alaban a Dios. Yo me tengo que meter en la cárcel del hermano que piensa que ya todo está perdido. Yo me tengo que meter en la cárcel del hermano que piensa que ya no hay que hacer nada en la iglesia. Alaba. ¿Y qué hizo? Se le apareció y le dijo, átate la sandalia. En otras palabras, párate firme. ¿Sabe qué le dijo? Aleluya, levántate pronto, acciona, alaba. ¿Sabe qué le dijo? Aleluya, envuélvete en tu manto y sígueme. Alaba, se caen las cadenas. ¿Por qué razón, mi amado? Aleluya, porque cuando tú piensas, alaba, que ya todo se perdió espiritualmente, hay cadenas en tu vida que están operando, hay cadenas en tu vida que no te dejan ser feliz. Hay cadena en tu vida, alma mía, alaba al Señor, que no te dejan conquistar. ¿Sabe lo que le dijo? Aleluya, aleluya, sígueme. Cuando yo te liberto, tú me vas a seguir. Y lo que para ti es imposible, yo lo voy a hacer posible. ¿Por qué razón? Porque Pedro pensaba que ya todo estaba perdido y había una puerta que se tenía que abrir. ¿Cuántos alaban a Dios? Pedro pensaba en lo que ya en la casa no había solución. Y Dios le dijo, ahora es que yo voy a bregar contigo. Pero ¿qué le dijo Dios? Yo voy adelante y tú vas a ir atrás de mí. En otras palabras, tú enfócate en lo que yo voy a hacer, tú enfócate en lo que yo tengo para ti, tú enfócate en lo que yo quiero hacer. Dice que comenzaron a abrirse, primera puerta se abrió, la segunda se abrió, lo pasó de nivel en nivel. Mire, yo no sé a quién Dios le está hablando en esta noche, pero yo te quiero decir algo. En las mayores batallas personales que yo he tenido, en las mayores crisis que yo he tenido,
cuando mi matrimonio iba colapsando, cuando mi familia iba a deblarte para abajo, Dios fue el que abrió la puerta y me llevó a puerto seguro. Aleluya. ¿Tú sabes cuál es lo que sucede? Que si nosotros no nos agajamos completamente de Dios, como Dios quiere que nos agajemos, Dios no puede alaba transportar o llevar esa embarcación al muelle que Dios la quiere llevar. Por eso era que Pedro se había desenfocado. ¿Por qué? Por lo que estaba viendo. Y Dios le dijo: no te enfoques por lo que tú ves, enfócate en mí, en lo que yo voy a hacer. Alma mía, alaba a Jehová. ¿Dónde vemos el cansancio? Cuando David en el torrente de Mesón se quedaron muertos, rezagados, cansados, que no pudieron pasar el torrente de Mesón. Te quiero decir algo: del torrente de Mesón, a donde estaba el doble botín, estaban a un paso. Cuando la batalla se pone cada vez más recia, cuando estás a un paso de obtener la bendición, alma mía, alaba a Jehová. ¿Y qué pasó? Alaba en ese torrente de Mesón. 200 rezagados, cansados, débiles, que no pudieron pasar el torrente de Mesón. Pero había una escena. Se quedaron 200. La actitud del hombre de Jehová es: yo voy a conquistar lo que él me dijo que yo voy a conquistar. Cuando David llegó con el doble botín, quisieron robarle la fe, diciendo que no compartieran aquel botín con los 200 cansados. Y David quedó plasmado y demostrado ese día que no importando lo que aconteciera, se iba a dividir por espacios iguales. Lo que eso me da a entender, alaba, que el hombre conforme al corazón de Dios nunca, alma mía, alaba a Jehová, gracias, varón. Nunca, aleluya, piensa, aleluya, en el presente, sino en los que los rodea. Ahora yo te voy a entrar a lo que yo leí. Yo estaba introduciendo, mira qué clase de cosa. Y yo te leí en el Salmo 16. Escúchame bien. Del salmista David. Uno de los textos que más a mí me alaba, me llena. Pero a mí ahora esto, cuando tú haces un exégesis de esto, esto impacta. ¿Por qué razón? Número uno, David siendo el más pequeño, le daban en los oficios y la costumbre hebrea el trabajo más que despreciado, que era ser pastor de ovejas. David, conforme al corazón de Dios, llega Samuel por mandato de Jehová a ungiera a uno de los hijos de Isaí de Belén. La Biblia dice, alaba, aleluya, que él llegó, alma mía, alaba al Señor. Y cuando él llega, le presentan a quién, a Isaí. Y Isaí, aleluya, era que un hombre que ciertamente portaba moyero, era un hombre grande y bajo el lente óptico de Samuel tenía todas las cualidades para ser rey de Israel. Pero Dios, aleluya, no había escogido a Isaí, había escogido a Samuel. El detalle de esto es que aún su padre Isaí jamás pensó en que ungieran a Samuel hasta que Samuel abrió la boca y dijo: yo no me siento a la mesa hasta que él llegue. Ok, todo está ahí. Cuando este muchacho llega a la repartición de la herencia, la Biblia dice que esto se medía de la manera siguiente: se agarraban dos cuerdas largas donde se ponía una piedra en la cuerda, le daban vuelta, tiraban las cuerdas, y de donde él disparaba la cuerda a la cuerda cae, todo ese terreno era ¿qué? Era de ellos. Abisai era un tipo de espíritu, aleluya, que quería ser abarcador. Era que un ambicioso, lo que buscaba era siempre que, aleluya, su beneficio. Yo me imagino que este hombre tiró con toda la fuerza para que para abarcar el terreno mayor posible por ahora. Él quería, en otras palabras, tirar las cuerdas y quedarse con toda esta finca. ¿Cuántos alaban a Dios? Por orden cronológico, volvía el segundo. El segundo cargaba piedra.
disparaba. Y el segundo qué, donde cayera la cuerda, el segundo qué, se apoderaba de qué, del terreno. Llegaba el tercero de la misma manera. David era el número 8 casi, porque dice que pasaron 7 de sus hijos y todavía Jehová no había escogido uno. Me quiere decir que era el número 8. Entonces, siendo el número 8, me impacta la actitud de este hombre. ¿Por qué razón? Si 7 hermanos antes de él ya habían disparado las cuerdas, ¿qué rayo iba a tocar a David? Si ya David no tenía terreno vivo y por haber. Entonces, ¿qué hizo este hombre? Dice que él cogió las cuerdas y, en otras palabras, las soltó. ¿Y qué dijo él? Las cuerdas me cayeron en lugares deleitosos y es hermosa la heredad que me ha tocado. ¿Qué representa o qué actitud tuvo David? Escúcheme que ya yo estoy acabando. ¿Qué representa y qué actitud tuvo David en esta escena? David viene y suelta las cuerdas. Y David expresa una palabra donde dice: las cuerdas que, aleluya, las cuerdas me cayeron en lugares deleitosos y es hermosa la heredad que a mí me ha tocado. Estamos hablando de una herencia. El detalle está que habían 7 hermanos antes de él, alaba, que dispararon las cuerdas. Si a Misaí se había agarrado con todo el medio, quizá 20 pies para la derecha, quizá 20 para la izquierda, el segundo los tiró para allá, agarró, alaba, de aquí para allá, el tercero lo tiró para allá. Que alaba, qué terreno o qué herencia le tocó a David, alaba, nada. Pero David dijo: le voy a soltar las cuerdas porque yo porto una palabra ungida de parte de Jehová. Número 2, yo la voy a soltar. ¿Y qué dijo? Me cayeron a mis pies. Que dijo: es hermosa la heredad que a mí me ha tocado. En otras palabras, este es ambicioso, alaba, este, el otro quiere agarrar más terreno que fulano, pero las mías me cayeron en mis pies. Que dijo: estoy pisando que mi herencia, alaba. ¿Qué te quiero decir? David era aquel ungido para ser rey de Israel. David no le importó, hello, aleluya, cuánto Dios estuviera usando a fulano, cuánto Dios estuviera usando a mengano, qué porción le había tocado a aquel, qué porción le había tocado al otro. David simplemente dijo: la voy a soltar y donde caiga, alaba, es hermosa lo que a mí me ha tocado. David dijo: es tiempo de que yo me apodere de lo que a mí me pertenece, alaba. ¿Por qué razón? Porque en el ojo físico él no estaba mirando, él estaba mirando en el ojo espiritual. Alma mía, alaba al Señor. Él estaba mirando más allá, él estaba hablando del futuro, él estaba expresando una palabra. Alma mía, alaba Jehová, que donde quiera que me caigan estas cuerdas, es hermoso lo que a mí me ha tocado. Yo no sé, alaba, dónde tú tienes la cuerda, pero hoy Dios te está diciendo: alaba, apodérate de lo que es tuyo, apodérate de lo que yo hablé, apodérate de lo que yo te expresé, apodérate ciertamente, alma mía, alaba al Señor, de lo que yo dije, de lo que yo voy a hacer. Él dijo: es hermosa la heredad que me ha tocado. Aduéñate de lo que tú te quieras adueñar. Pero David dijo: lo que Dios me entregó, yo no lo voy a soltar. Lo que Dios me entregó es mío, alaba. Lo que Dios me entregó, yo lo voy a valorizar. Lo que Dios me entregó, yo lo voy a cuidar. Lo que Dios me entregó, yo lo voy a qué, alaba, le voy a dar el abono necesario para que tenga su cumplimiento al final. David, alaba la gloria del Cordero, nos dijo: yo la voy a dejar aquí, aquí se va a quedar todo esto y se acabó. David dijo: no, yo me voy a adueñar de lo que a mí me pertenece, yo me voy a adueñar de lo que Dios que me estableció, de lo que Dios me dio, de lo que Dios habló, de lo que Dios dijo. David dijo: por encima de lo que tú te quieras adueñar, yo tengo mi porción reservada, yo tengo mi herencia reservada, yo tengo mi herencia, alma mía, alaba al Señor, reservada. Dijo: guárdame, oh Jehová, oh Dios, porque en ti he confiado. Oh alma mía, dijiste a Jehová, tú eres mi Dios,
y no hay para mí bien fuera de ti. Alaba la gloria del Cordero. Era un hombre que sabía dónde estaba parado, y lo único que decía, aleluya, es que mira, no hay para mí bien fuera de ti. O sea, en otras palabras, puedo probar lo que sea, pero nada, alaba, voy a poder conquistar a menos que sea en ti. Dijo, aleluya, para los santos que están en la tierra, para los íntegros, para que dijo, es toda que mi complacencia, se multiplicarán los dolores de aquellos que sirven diligente a otros dioses. O sea, aleluya, que probarán lo que probarán, alma mía, alaba al Señor, nada que prosperará su camino, alma mía, alaba al Señor. ¿Por qué? Porque el único que lo sabe todo es Dios, mi amado. No hay otro Dios fuera de Dios, alma mía, alaba a Jehová. Y dijo, Jehová es la porción de mi herencia. Jehová, aleluya, dijo, es la porción de mi herencia y de mi copa, tú sustenta mi suerte. Y dijo, las cuerdas me cayeron en lugares deleitosos, y es hermosa la heredad que a mí me ha tocado. Yo cierro ya en esta noche. Escúchame bien. Yo te pregunto en esta noche, alma mía, alaba al Señor, ¿cómo está tu terreno y hacia dónde tú vas? ¿Cómo está tu terreno y hacia dónde tú estás cultivando? ¿Qué tú estás haciendo por tu herencia? ¿O qué tú estás haciendo por lo que Dios te depositó en tus manos? ¿Hacia dónde, alma mía, alaba al Señor, vamos dando pasos? Alaba, o en donde tú y yo en esta noche nos hemos descuidado. Tenemos que analizarnos en esta noche. ¿Por qué razón? Porque tenemos que apoderarnos de lo que nos pertenece. Y yo tengo noticias para usted. Si Dios te ha hablado de bendición y todavía tú no la has conquistado, tenemos que escudriñarnos, porque esa palabra no va a que en avance. La Biblia dice que iremos de gloria en gloria y que iremos de poder en poder. Y muchas veces tú y yo, Dios nos habla, Dios nos expresa y Dios nos dice, pero no vemos el cumplimiento. Y el por qué razón, Juan Carlos, no vemos el cumplimiento. Tenemos que analizar qué nosotros estamos haciendo a que el cumplimiento se está aguantando. Alaba, porque si Dios te llamó a ver gloria, Dios no es un Dios que va a dejar las cosas en este tiempo para 10 años después. Escúchelo, Dios necesita de una iglesia que se apodere de lo que Dios le entregó. Está a punto de sonar la trompeta y Dios lo que quiere es que la iglesia accione. Dios lo que quiere es que la iglesia se levante. Dios lo que quiere es que la iglesia conquiste. Dios lo que quiere es que la iglesia se someta, cumpla con los requisitos que Dios que le estableció. Alma mía, alaba al Señor. No podemos llegar a la iglesia porque es un culto más. No puedo venir a alabar a Dios porque es un culto más. Tenemos que venir, mi amado, vivir día a día como si fuera el último día. Alaba, como si lo estuviéramos esperando ayer, y ayer no vino, tenemos que esperarlo hoy. Aleluya. La iglesia está en una posición raquítica a que a la venida del Señor Jesucristo. Y Dios te dice, apodérate de lo que a ti te pertenece. Ponte sobre tus pies. Yo creo que esto ha sido el mensaje más corto que yo he predicado en mi vida ministerial. Alaba la gloria del Cordero. Pero Dios quiso hablarte sencillamente, y por algo es. Dios no viene a tirar balas a lo loco. Dios no viene a tirar balas a lo loco en esta noche. Tú tienes que autoexaminarte. Tú tienes que pensar cómo yo estoy. Alaba la gloria del Cordero, cultivando mi tiempo. Como yo estoy, aleluya, ciertamente ejerciendo la bendición de Dios. Y en esta noche, si tú entiendes, alaba, que tú te tienes que apoderar de lo que a ti te pertenece, yo te invito a que tú pases al altar.
Si en esta noche tú entiendes que es tiempo, alaba, de tomar el control de la batuta, alaba, de lo que tú tenías, quizás por algo que pasó, quizás por un desánimo, quizás por un cansancio te aguantaste, aleluya, perdiste fuerza. Esta es la noche que Dios vino, aleluya, para darte fuerza. El altar se abre en esta hora, alma mía, alaba al Señor, para que para aquellos que dicen, yo me tengo que apoderar, yo no puedo permitir que el diablo siga ganando ventaja sobre mi casa, sobre mi familia, sobre los míos, sobre el llamado que yo tengo de ejercer, el cumplimiento que Dios que quiere que yo cumpla, alma mía, alaba al Señor, aleluya. En esta noche tú y yo tenemos que entender, mi amado, que es tiempo de apoderarnos, es tiempo de cumplimiento, es tiempo de arrebatar, es tiempo, alma mía, alaba al Señor, aleluya, de que de ejercer, alaba, que es lo que Dios quiere, mi amado, aleluya. Dios vino a hablarte corto, claro y preciso. Hay alabo una herencia, hay alabo un terreno, hay unas cuentas que te cayeron en lugares deleitosos, y es hermosa la heredad que a ti te ha tocado. Lo que a ti te tocó no fue, alaba, aleluya, error, no fue por casualidad, fue lo que a ti te tocó, pero algo es lo que Dios quiere hacer con lo que a ti te tocó. Juan Carlos, es que el cuadro mío es raquítico a lo que Dios me ofrece, a lo que Dios me ha dicho. Tranquilo, ahí algo Dios va a hacer, algo Dios se va a mover, algo Dios va a ejecutar, algo Dios está haciendo, algo papito quiere hacer. Es hermosa la heredad que nos ha tocado, y yo quiero que en este momento tú y yo pensemos, meditemos y analicemos. Alma mía, alaba al Señor. ¿Hacia dónde vamos? ¿Hacia dónde vamos? ¿Hacia dónde nos dirigimos? ¿Y en qué nos hemos descuidado? Hay una herencia. Y yo llamo a esta iglesia, ¿para qué? Para cosas grandes. Dios no la llamó para cosas pequeñas. Dios, cuando estableció este lugar, lo estableció con propósito. Dios, cuando te trajo a este lugar y cuando te tiene en este lugar, es por un propósito. Y muchas veces el cansancio de lo que vemos, muchas veces el cansancio de lo que respiramos, de lo que estamos observando, nos paraliza, nos aguanta. Y Dios te está diciendo, no mires, enfócate en lo que no se ve. Pon tu mirada en las cosas de arriba, pon tu mirada en las cosas que se ven. Dios te está diciendo, enfócate de nuevo. Ay, te me desenfocaste en el camino, pero yo quiero enfocarte de nuevo. Ay, como que te turbaste en el camino, pero yo te estoy diciendo, yo he venido de nuevo. Ay, como que ya tú no tenías la fuerza de antes, y Dios te está diciendo, yo vine a darte fuerza. Ay, como que tú sigues viendo todo al revés, Dios te está diciendo, ay, tu solución soy yo, tu solución soy yo, tu solución soy yo. Alma mía, alaba al Señor, tu solución soy yo, tu solución soy yo. No todo está perdido, tu solución soy yo. No todo está escaseando, tu solución soy yo. Soy tu Dios. Hoy vine a hablarte, hoy vine a decirte que lo que yo deposité es hermoso, lo que te ha tocado. Padre, en el nombre poderoso de Jesús, yo vengo ante tu presencia, Espíritu Santo de Dios. Y yo te presento, Dios mío, en esta noche, Dios. Ay, papito, Dios mío, Dios, este guerrero, mi amado Dios, yo te lo pongo en tus manos en esta hora, Espíritu Santo. Y yo te pido, Señor Jehová, en esta hora, que tú enfoques cada área, Dios mío, Señor, que haya tenido un desenfoque. Yo te pido, Espíritu Santo, que tú vuelvas, mi amado Dios. Ay, papito, Señor Jehová, aleluya. Señor, enfocarlo de manera especial. Toma todo control,
Espíritu Santo de Dios, de manera poderosa, mi Cristo amado Jehová, Espíritu Santo de Dios amado, dale fuerza, Dios mío, llénalo en esta hora, Dios, de manera poderosa, llénalo, Espíritu Santo de Dios, en el nombre poderoso de Jesús, Padre, en el nombre de Jesús, yo te pido, Espíritu Santo, fuerza, yo te pido, Espíritu Santo, que tú levantes, Dios mío, las áreas que pudieron estar dormidas, yo te pido, Espíritu Santo de Dios, en esta hora, Jehová, que tú impactas, Dios mío, de manera poderosa, para gloria y honra de tu nombre, Espíritu Santo de Dios, en el nombre poderoso de Jesús, te presento su parentela, te presento su familia, te presento lo suyo, Dios, de manera poderosa, para gloria y honra de tu nombre, Espíritu Santo, toma dominio y control de manera especial, en el nombre poderoso de Jesús, Espíritu Santo de Dios, glorifícate, entrónate, Dios mío, de manera poderosa, para gloria de tu nombre, en tu nombre, Jehová, toma todo el control, Dios mío, de manera especial, Espíritu Santo de Dios, yo te pido, mi Cristo amado, que tú florezca, Dios mío, yo te pido, mi Cristo amado, que deposite ciencia, sabiduría, revelación, Dios mío, para este último tiempo, que lo uses con poder, con gloria. Hay una porción, hay una herencia que tú le entregaste, hay una herencia que tú le has depositado, hay una herencia, Espíritu Santo de Dios, que tú has puesto en sus manos, Dios, toma todo control, bendígalo, guárdalo, cuídalo, llénalo, Dios mío, de manera especial, en el nombre poderoso de Jesús, yo te lo pongo en tus manos, para gloria y honra de tu nombre, Espíritu Santo, de manera especial, en el nombre poderoso de Jesús. De Jesús, toma todo control, Dios mío, de manera poderosa, Espíritu Santo de Dios, aleluya, toma todo control, Señor Jehová, mi alma adora tu nombre.

0: de manera poderosa para gloria de tu nombre. En el nombre poderoso de Jesús te la deposito en tus manos. Aleluya. En el nombre de Jesús, Padre, en el nombre poderoso de Jesús. Yo te pido, Espíritu Santo de Dios, en esta noche. Ay, papito Dios mío, que tú obres. Ay, papito Dios mío, que tú te glorifiques. Ay, papito Dios mío, que tú tomes todo el control, Señor. Obra, mi amado Jehová. Bendiga, Espíritu Santo de Dios. Aleluya. Ay, papá Dios mío, la porción que haya tocado. Ay, papito, hoy se levanta en actitud de guerra. Hoy se levanta y se pone sobre sus pies, Dios mío, y dice: es que yo tengo que apoderarme de mi porción. Es que yo tengo que apoderarme de mi porción. Aunque el diablo empuje con violencia, yo tengo que apoderarme de mi porción.
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Jesús. Amado Padre, que esta adoración penetre los corazones de tus hijos.

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0: aleluya de hoy. Mi alma te alaba. Y también por nuestros hermanos que están con nosotros, que hace tiempo que no veíamos. Nuestra hermana Carmín, Dios le bendiga. Gloria a Dios, qué bueno. Que ya pues estamos ya llegando a donde tenemos que llegar, ¿verdad? Buscando al Señor. Aleluya. Y qué bueno también que nuestros hijos estaban en mi casa. Se quedaron anoche acá. Un poquito incómodo, ¿verdad? Pero durmieron bien ahí, tranquilos. Aleluya, y compartimos. Yo me acosté a las 4 de la mañana. Porque estuvimos platicando de las cosas de Dios, de la palabra. Y de cosas, de muchos temas, una temática de todo tipo de temas. Y le damos la gloria a Dios por esa bendición. Aleluya. Yo digo que yo me quedé dormido como a eso de las casi a las 5, 4 y media, por ahí más o menos. Aleluya. Pero contento y agradecido con Dios de que le servimos a Dios. Nuestro deseo ardiente es servirle a Dios. Gastarnos para Cristo. Aleluya. Porque nos gastamos para otra cosa innecesaria, pero para Cristo tenemos que gastarnos. Gloria a Dios. Amén, amados. En esta hora vamos a buscar el capítulo. Gloria a Dios. Mi alma te alaba, Jesús. El capítulo, gloria a Dios, aleluya, 54 del profeta Isaías. Vamos un poquito de agua. Mi alma te alaba. Isaías 54, gloria a Dios. Amén. Vamos a hablar un tema hoy bien importante para nosotros. Aleluya. Aleluya. Vive Dios. Aleluya. Vive Dios. Promesas de Dios para una iglesia fiel. No se te olvide eso. Promesa de Dios para una iglesia fiel. Aleluya. Repítalo. Promesas de Dios para una iglesia fiel. La Biblia dice: sé fiel hasta la muerte y yo te daré la corona de la vida. Así que vamos entonces a buscar el capítulo 54. Aleluya. Déjame prender esta lucecita de aquí. ¿Qué pasó? Me la mandaron para que la prendiera, ¿verdad? Aquí está. Ya. Gloria a Dios. Aleluya. Mi alma te alaba. Esto fue una idea de nuestra hermana Rosa Aide Jiménez Vega. Aleluya. Su esposo Juan de Silver Creek. Y ellos son miembros de esta congregación. Y estamos esperando que mi amada hija pues pueda estar en la oficina para comenzar a mandarle las credenciales. Y usted dice, pero ¿cómo es posible que la hermana esté en Silver Creek y sea miembro de la iglesia que pastorea el pastor Majero? Aleluya, en Bethlehem. Mira, hermano, aleluya. Las congregaciones mayores de por ahí, las mayores que dan culto, dan 3 cultos. Algunas 2. Y muchas veces predican un mensaje que no es cristiano ni está en la Biblia. Aquí estamos 24/7 llevando la palabra. Y una persona que se congregue con nosotros, aunque esté a la distancia, hermano, va a recibir el pan de la sabiduría de Dios en todo momento y en todo tiempo. Por lo tanto, este ministerio está pastoreando no solamente a la hermana Rosa Aide Jiménez Vega, porque ella se ha hecho miembro. Hay otras vidas más que están siendo pastoreadas por este ministerio. Y como están las cosas hoy día de las iglesias muertas, podridas y apestosas y llenas de hediondez, aleluya, que no predican la verdad, pues mejor que uno escuche la palabra donde se predique. ¿Cuántos dicen amén? Y yo me siento honrado, contento y feliz de esta situación, ¿verdad? Y yo sé que así también hay muchas vidas por ahí que a lo mejor quieren hacer lo mismo. Pues hágalo, hermano. Usted me llama, se hace miembro de la iglesia, lo anunciamos aquí, aleluya, y usted es parte de esta congregación. Y no importa dónde usted esté. Si algún día nosotros podemos abrir una obra en el litoral, en el área, pues entonces usted la vamos a pasar a ese lugar. Pero es miembro ahora mismo de la iglesia que estamos aquí pastoreando, en la 548 de la Broadway, en Bethlehem, Pensilvania. Amén. Y este artefatito que está aquí, me lo mandó la hermana esta luz, que me ayuda mucho. Aleluya, la hermana José Aide Jiménez Vega. Y estos micrófonos que estamos usando, ¿verdad? Estos son. ¿Hace cuántos años la hermana nos los donó para la iglesia? Casi 4 años, yo creo. Casi cuando ella empezó los caminos del Señor, pues, o sea, empezó con nosotros. Pero cuando ella se decidió ser miembro de la iglesia, aleluya, pues entonces ya lo decidió y así fue. Pero ella nos envió, aleluya, estos micrófonos. Y una de las curiosidades que tiene la hermana, manera bien curiosa, pero bien sincera con Dios, al igual que sus nenas. Ella dice, ¿para qué yo tengo que oír otras emisoras por allá que no predican la verdad, que están diciendo siempre pueblo? y aplaudiendo y hablando cosas que no están en la Biblia, si puedo oír la palabra de Dios aquí en este lugar.
1: Gloria a Dios.
0: Aleluya. Porque nosotros no podemos dejar de hacer la voluntad de Dios. Y cuando usted escucha un ministerio que habla la verdad, pues tú te quedas ahí, es como una iglesia. Tú vas a una congregación donde te hablan la verdad y Dios, aleluya, usa a los pastores, a las personas que toman parte en este lugar, aleluya, como los hermanos que están con nosotros, pues entonces usted no tiene que irse para otro lado, se mude. Ahora, si no hay palabra de Dios, entonces, múdese. Yo le doy permiso. Alaba la gloria de Jehová. Amén. Pero aquí hay palabra de Dios. Bueno, Isaías 54, del 1 en adelante, dice: regocíjate, oh estéril, la que no daba a luz. Levanta canción y da voces de júbilo, la que nunca estuvo de parto, porque más son los hijos de la desamparada que los de la casada, ha dicho Jehová. Ensancha el sitio de tu tienda y las cortinas de tus habitaciones sean extendidas. No seas escasa, alarga tus cuerdas y refuerza tus estacas. Porque te extenderás a la mano derecha y a la mano izquierda. Y tu descendencia heredará, aleluya, naciones y habitará las ciudades asoladas. No temas, pues no serás confundida y no te avergüences, porque no serás afrentada, sino que te olvidarás de la vergüenza de tu juventud y de la afrenta de tu vida, aleluya, de tu viudez, no tendrás más memoria, porque tu marido es tu hacedor, Jehová de los ejércitos es su nombre, y tu redentor, el Santo de Israel, Dios de toda la tierra será llamado, porque como a mujer, aleluya, abandonada y triste de espíritu, te llamó Jehová, y como a la esposa de la juventud, aleluya, que es repudiada, aleluya, dijo el Dios, aleluya, tuyo, gloria a Jesús. Y lo voy a seguir leyendo, porque aunque no lo predique completo, lo quiero leer para que usted oiga las promesas de Dios para usted. Aleluya. Por un breve momento te abandoné, pero te recogeré con grandes misericordias. Con un poco de ira escondí mi rostro de ti por un momento, pero con misericordia eterna tendré compasión de ti, dijo Jehová, tu redentor. Porque esto me será como en los días de Noé, cuando juré que nunca más las aguas de Noé pasarán sobre la tierra. Así he jurado que no me enojaré contra ti, ni te reñiré, porque los montes se moverán y los collados temblarán, pero no se apartarán de ti, ni mi misericordia ni el pacto de mi paz se quebrantará, dijo Jehová, el que tiene misericordia de ti, pobrecita, fatigada, con tempestad, sin consuelo, he aquí que yo cimentaré tus piedras sobre el carbunclo y sobre zafiros, aleluya, te fundaré. Tus ventanas pondré de piedras preciosas, tus puertas de piedras de carbunclo, y toda tu muralla de piedra preciosa. Y todos tus hijos serán enseñados por Jehová, y se multiplicará la paz de tus hijos. Con justicia serás adornada, estarás lejos de opresión, porque no, amén, porque no temerás, y de temor, porque no se acercará a ti. Si alguno conspirare contra ti, lo hará sin mí, y el que contra ti conspirare delante de ti caerá. He aquí que yo hice, aleluya, el herrero que sopla las ascuas en el fuego, y que saca la herramienta para su obra, y yo le he creado, y yo he creado el destruidor para destruir. Ninguna alma forjada contra ti prosperará, y condenarás toda lengua que se levante contra ti en juicio. Esa es la herencia de los siervos de Jehová, y su salvación de mí vendrá, dijo Jehová. Padre, gracias te damos en el nombre de Jesús por esta palabra hermosa que tú nos has dado en esta mañana. Me la diste esta mañana, Padre mío, mientras estaba en mi casa pidiéndote desde la madrugada. Aleluya, ¿qué llevaría a tu iglesia? Y tú tienes siempre el control, Padre mío, y nunca te atrasas ni te adelantas. Siempre llega a tiempo, Jehová. Te pido que me use conforme a tu voluntad, Padre mío. Que pase el carbón encendido en mis labios, como hiciste con el profeta antiguo. Y me use, Dios mío. Quebranta el diablo y la malicia del diablo. Quita toda malicia que se mueve en el ambiente, Padre Santo. Para que tu iglesia se turbe y no oiga tu palabra. Todo pensamiento negativo, Señor amado. Todo pensamiento que no es tuyo, yo lo ato, lo ligo y lo echo fuera en el nombre de Jesús. Y toda malicia que se mueve, la echo fuera en el nombre de Jesús. Te pido, Nazareno, que me use conforme a tu voluntad. Que yo no hable nada mío, Señor, sino que yo hable lo que tú quieras, Señor amado, que yo hable en esta hora. En el nombre de Jesús de Nazaret, recibe la gloria, Jehová, y recibe la honra. Porque es tuya, Nazareno. Te lo pido y lo declaro hecho. En el nombre del Padre, del Hijo y del Espíritu Santo. Amén. Levante la mano al cielo y adore la gloria del que vive. ¡Aleluya! ¡Aleluya! ¡Y a su nombre! Bajito. ¡Y a su nombre! Amén. Dios le bendiga, amado. Con una lluvia de texto, tome su lugar en esta hermosa tarde. Amén. Vive Dios. Qué bueno. Amén. Le damos la gloria a Dios por esta bendición que nos da estar aquí. Ah, amén. Gloria a Dios. Sí, amén. Vive Jesús. Le damos la gloria al Señor porque Él es bueno y para siempre es su misericordia. Nena, dile a los muchachos que pasen acá que yo quiero orar por ellos antes que se vayan, porque tenía que hacer una oración especial por ellos y no la hice. Yo oré, pero no lo llevé a la presencia de Dios como Dios quería. Así que van a tener que venir. Ellos van, son mi hija y esposo. Aleluya. Y ellos no vinieron porque no están. Ellos no pensaban quedarse ayer. Ellos pensaban, pues, irse ayer, gloria a Dios. Pero Dios quiso que se quedaran. Y yo quiero, pues, orar, llevarlos a profesión de fe. Porque a pesar de que ellos aman a Dios y en la emisora, pero están allá y no están aquí en la iglesia, no están sirviéndole a Dios como es, y hay que orar por ellos. Amén. Así que la gloria se la damos al Señor, amados. Aleluya, porque Dios es bueno y para siempre es su misericordia. Amados hermanos, estas promesas que el Señor está hablando aquí, aleluya, que aparentemente son para el pueblo judío, también son para la iglesia. ¿Por qué? Porque la iglesia, el pueblo judío que está buscando a Dios, somos de Dios. Y hay muchos judíos que hoy día son cristianos. Son judíos mesiánicos que han aceptado a Cristo como Salvador para irse para el cielo. Hay otros judíos que no, que se han quedado en la de ellos. No reconocieron a Cristo, lo negaron, pero van a pasar el suplicio de la gran tribulación. El pueblo judío era un pueblo que la mayor parte de las veces estaba cautivo. Porque dice la Biblia que Dios es quien ama, castiga. Y reprende a aquel que toma por hijo. Quiere decir entonces que si ese pueblo era el pueblo de Dios, pues tenía que castigarlo, porque quería hacer algo bueno con ese pueblo. Mi alma te alaba. Al igual que los padres terrenales, que en muchas ocasiones castigaban a nuestros hijos. No era que queríamos abusar de ellos, aunque hay padres abusadores. Esos son otros 20 pesos. Pero sí los corregíamos, hermano, para que cada persona, aleluya, viviera para Dios, hiciera la voluntad de Dios, los que son cristianos y los que no, fueran obedientes y fueran útiles a una sociedad que está desmoronada, aleluya, una sociedad inmoral, que la moralidad la han dejado a un segundo plano, gloria a Dios, aleluya. Y entonces los padres nuestros padres terrenales los corregían en muchas cosas. Era verdad que sin querer también nos enseñaban otras cosas malas también. Eso es así. Pero cuando los hijos son de Dios y los padres son de Dios, es otro cantar. Así que toda bendición que está en la Biblia prometida, no solamente para el pueblo judío, sino para la iglesia. sea el nombre de Jehová bendito. Por eso nosotros no podemos dejar perder la perspectiva de que esta palabra que está hablando Dios aquí es para nosotros. Cuando dicen amén. Y cuando Dios me hablaba hoy, me decía, esto es, aleluya, y voy a leer el nombre también, las promesas de Dios para los que son fieles a Dios. Aquellos que están distraídos, que le preocupa más la diversión, que le preocupa más, aleluya, satisfacción personales antes que Dios, recibirán el precio por su extravío. Porque el pueblo judío era de esa manera. El pueblo judío le importaba más, gloria a Dios, aleluya, y es algo natural, le importaba más su vida personal, las posesiones materiales, le importaba más todas las cosas, aleluya, pero, gloria a Dios, aleluya, menos la búsqueda de Dios. No se preocupe, si ustedes quieren, yo oro ahí mismo. Si quieren venir acá, venga, no hay problema. Aquí no hay problema con la... Amén. Aleluya. Y Ricardo, es que yo quiero... porque cuando de eso que venga. Yo, ¿sabe algo? Dios habla. Yo tuve que ir abajo a hacer dos cosas. Yo no me había checado el azúcar, no me había puesto insulina. Tenía que ir al baño, no había ido, porque como estábamos conversando, pues no pude hacer todas las cosas que yo hago en la mañana. Y cuando voy al baño, veo un gelo que está ahí. Este es el gelo de Ricardo. Dije, yo en mi mente, lo voy a agarrar, lo voy a guardar, porque si él no viene a buscarlo, yo se lo voy a enviar. Pero de repente algo me dijo, él va a venir a buscarlo. Aleluya. Pues lo dejo ahí. Lo encontré hasta ahí mismo donde lo dejaron, ¿verdad que sí? Gloria. Aleluya. Pero no era eso. No era eso, no era el gelo. Porque podía decir, yo lo busco la semana que viene o vengo tal día. Es que Dios quería que ustedes vinieran, porque yo hice una oración incompleta. Lloré por ustedes, pero Dios me dijo ahí en el altar, mi siervo, no le hiciste profesión de fe. Y yo dije, wow, Señor. Y yo empecé a

en la Cochinchina, no, en Maryland. Yo estaba diciendo ahora mismo que nosotros tenemos una miembro de la iglesia nuestra que vive en Silver Creek, Nueva York. ¿Que cuántas horas son de aquí allá? Como 12. Casi 6 horas de aquí. Así porque nosotros que para ir allá tenemos que venir hasta acá. Desde Nueva York hay que venir aquí a Pensilvania para ir para allá. De Nueva York es más lejos. Pero aquí son como 6 horas de camino. Entonces hay una miembro de la iglesia nuestra que está 6 horas de camino. ¿Cómo es eso? Gloria a Dios. Aleluya. Lo que pasa es que ella decidió ser miembro de la iglesia de nosotros porque sabe que por allí no hay iglesias buenas. Y ella está escuchando 24/7 la emisora. ¿Sabe qué hicieron? Se compraron este instrumento, pandereta y todo eso. Y cuando está en culto acá, yo me imagino que estaban ahorita prendidas ahí con esas alabanzas que estaba cantando el hermano. ¿Cuántos alaban a Jehová? Que los felicito, ¿verdad? Y a la hermana Clarían, que oró espiritualmente. Una oración en el espíritu, así que se ora. Nosotros estamos buscando palabras a veces para orar, no hay que buscar palabras para orar. Lo que tenemos que hacer es orar en el nombre de Jesús. Así que voy a hacer una interrupción porque yo sé que los muchachos pues van para allá, para Maryland, pero si ellos quieren un día hacerse miembro de la iglesia de aquí, lo pueden hacer desde allá. Sencillamente que cuando lleguen los cultos, como hace la hermana, se reúnen en un cuarto y comienzan a alabar a Dios con nosotros y después oyen el mensaje. Aleluya. Aleluya. ¿Cuántos alaban a Jehová? Porque hoy día, como están las cosas, el mundo ha cambiado. No es como antes, las cosas han cambiado, hermano. Y esta situación que vino, este juicio de Dios, ha cambiado muchas cosas, hermano. Muchas. Aleluya. Muchas cosas. Y usted va a ver eso. Así que, ¿ustedes quieren aceptar a Cristo como Salvador? Amén. Amén. Ok, pues cierren los ojitos, tómense de la mano y repitan conmigo esta oración. Amén. Bien duro. Señor Jesús, creo en mi corazón y confieso con mis labios que tú eres el Cristo, el Hijo del Dios viviente, que derramaste tu sangre preciosa y hermosa en la cruz del Calvario por nuestros pecados. Por eso, Señor, en este momento públicamente te acepto como mi único y suficiente Salvador personal. Restaura mi nombre al libro de la vida y perdona todos mis pecados, porque el único que los puede perdonar eres tú, Señor. Lo declaro hecho, Padre mío, en tu nombre. Ayúdame a servirte, a serte fiel, a vivir para ti y a hacer tu voluntad. En el nombre del Padre, del Hijo y del Espíritu Santo. Voy a orar. Señor Jesús, te doy gracias por estas vidas, que son mi familia, nuestra hija, nuestro hijo, Señor, nuestra nieta, que están aquí en esta hora, Padre bueno. Que tú me regañaste, Padre mío. Qué bueno que tú hablas siempre. Tú tienes un control de las cosas. Y aquí están ellos, Padre mío, en esta hora, Dios mío. Y te han confesado delante de los hombres como Salvador de sus vidas. Te pido que los bendiga y los cuide, que los proteja, que los prospere, que les dé vida y vida en abundancia. Yo los ato y los digo al cuerpo tuyo, que es la iglesia, para que no se pierda. Que tú los libres, Padre mío, de accidente, de peligro, del lazo del cazador y de la peste que destruye. Cúbrelos con tus plumas, Jehová, y cobíjalos con tus alas. Líbralos, Señor amado, del terror nocturno, de saeta que vuele de día, de pestilencia que anda en oscuridad y de mortandad que en medio del día destruya. Llénalos de tu poder y de tu presencia. Úsalos, Padre mío, porque ellos saben que hay un ministerio ahí con ellos, Padre. Tú los has escogido para llevar tu palabra, Jehová bendito. Y de repente la barca se descarrió. Pero ahora tú tienes el control. Ahora te pido, Padre mío, que no los dejes en vuelta atrás, sino que los mantengas firmes en tus caminos hasta que tú vengas en gloria. En el nombre de Jesús de Nazaret, recibe la gloria, Jehová, y recibe la honra, porque es toda tuya. Lo declaro hecho, Padre, y te pido que en el camino que van a hacer hasta allá, hasta Maryland, Dios mío, hasta Baltimore, tú los lleves libre de accidentes y de peligro. Gracias, Señor, por ello, y cuídalo y protégelo. En tus manos los entrego, Señor, en el nombre del Padre, del Hijo y del Espíritu Santo. Amén. Aleluya. Ahora sí, ahora estoy feliz. Dios me los bendiga. Les debo muchos abrazos. Amén. Dios me los cuide. Y vamos a ver qué podemos hacer.

0: Yo le dije ya a ustedes, y se lo dije, que estoy dispuesto a darme la vuelta por allá. Yo vine para servir a Dios. Y quizás para muchos que me han dicho, tú tienes que retirarte, tú estás viejo.
1: ¡Aleluya!
0: Yo no oigo palabras tontas. Yo oigo palabras sabias. Un llamado de Dios hasta la muerte. Mana Carmen está aquí, que es compañera maestra. Nos retiramos del magisterio. 30 años de servicio, ¿verdad, sierva? Mas sin embargo, en el ministerio no hay retiro.
1: ¡Aleluya!
0: Aquí hasta que Cristo venga. Así que Dios me los bendiga, Dios me los cuide, les amo. Y cuando lleguen allá nos dan una llamadita. Aleluya, Dios me los cuide. Amén, gloria a Dios. ¡Y a su nombre!
1: ¡Gloria!
0: Le damos la gloria a Dios, y porque Él es bueno. Aleluya, y yo quiero que me ayuden a orar por mi familia, por esta familia. Al igual que yo tengo el compromiso de orar por la suya también. Aleluya. No solamente los hermanos que están en sintonía, sino los que estamos aquí. No sé si las siete iglesias están, las seis iglesias están representadas. Siete. Viene una ya. Aleluya. Va a venir otra. Tan completa. Así que Dios bendiga a las iglesias de Puerto Rico, Iglesia Pentecostal, Filadelfia, de Fe y Poder, nuestros pastores, nuestra amada hija María Elena y su amado esposo Jonathan, la Iglesia Pentecostal, Filadelfia, de Fe y Poder, de Staten Island, y aleluya, y nuestra amada pastora de ahí, María Esther Sánchez, hija, y Ernesto Sánchez. También a la iglesia de Yonkers, Nueva York. Aleluya. Y nuestros amados pastores ahí. Aleluya. Virginia Andino y Pedro. Dios me los bendiga también. Y nuestra amada iglesia de allá, de Syracuse, Nueva York. Nuestros amados pastores ahí, Florentina y Gilberto. Y nuestra amada iglesia de Colorado. Aleluya. Y nuestros amados pastores de ahí, Ana Julia Rodríguez y José Rafael Rodríguez. Dios me los bendiga y me los cuide. También a Nicolás. También a Catiria, también al novio de Catiria, José, y al pequeño Elías.
1: ¡Aleluya!
0: Dios me los cuide a todos, y saben que son parte de nosotros también. Así que sigan hacia adelante, aleluya, y la gloria del Señor. Tenemos las seis iglesias representadas, la gloria es del Señor.
2: ¡Aleluya!
0: ¡Aleluya! ¿Ah? La séptima es la de Maryland, yo sé. ¡Aleluya! Pero cuando Dios dijo siete, que son siete, y siete iglesias hay en la Biblia, que son las siete iglesias del Apocalipsis. Aleluya. Bueno, pero eso es lo que Dios tiene en planes de Dios. Y eso es rápido, porque Cristo viene pronto y hay que seguir para adelante. Todo lo indica, mire hermano, todas estas cosas que están pasando indica que las cosas van a virar en retroceso. Yo comentaba con mi hija abajo y con mi nieta y le decía, cuando yo me criaba, usted compraba un dulce y a veces te daban 3 por 1 centavo.
1: Aleluya.
0: Compraron un paquete de Sizzlers, que era un chocolatito así, y a veces te daban 2 por 1 centavo. Yo compraba un Lightsaber, pero no era Lightsaber, era otra marca. En ese tiempo Lightsaber no existía. Y era parecido a ese, larguito así, y tenía muchos dulcecitos de todos los colores. Un centavo. Y yo, cuando me daban 1 centavo por hacer mandados, por hacer compra en las tiendas, yo agarraba 1 o 2 y me daban 2 centavos. Y me lo llevaba para dárselo a mis hermanos.
1: Gloria a Dios.
0: Después lo reunía y le daba 1 a cada uno, lo abría. Y si sobraba algo para mí, bien. Y si no sobraba, igual. Me quedaba con el papel. Gloria a Dios, aleluya. Pero Dios siempre me proveía también, no se crea.
1: Gloria.
0: Cuando yo iba a la tienda a comprar, venía el dueño de la tienda, toma, esta es la ñapa. Especialmente Mayán. Porque estaba Mon Sánchez, que era más duro que una baja de hielo, que no le daba nada a nadie.
1: Aleluya.
0: Pero Mayán, cuando yo me iba un poquito más allá, porque Mayán quedaba bajando la cuesta del pueblo, donde está el ojalatero allí, que más no sabe dónde es. Aleluya, no sé si está vivo todavía. Yo le di clase al hijo de él, en Estalí. Aleluya. Y entonces, ahí estaba Mayán, y una casa que había, ahí estaba la tienda. Y yo pretendía mejor viajar cuando era cash, ¿verdad? Cuando era que había que coger fiado, pues había que cogerlo ahí porque no podía ir para allá. Pero siempre habían unos que eran fiados y otros cash, que me mandaban mis tíos, mi abuelo. ¿Y sabes qué yo hacía? Iba a comprar más allá. Y después venía. Me decía, toma, nene, la ñapa. Me daba una galleta de higo.
1: ¡Aleluya!
0: Por cierto, hermana, esa galleta de higo que usted compra, que viene en un sobrecito, ¿dónde usted las consigue? Ay, mire que yo las busqué. Sí, pero yo busqué y no encontré. Aleluya. Bueno, pero yo la quiero buscar porque me encanta esa galleta, me trae muchos recuerdos. Y si no me daba una galleta de higo, me daba un chocolate.
2: Aleluya.
0: me daba un dulce. Y un día me dio un paquetito de dulce de esos que vienen mucho. Y yo dije, wow, qué bendición. Aleluya. Pero yo nunca me quedaba sin nada, hermano. Dios siempre me bendecía. Y los que dan, Dios los bendice. ¿Qué dice la Biblia, hermano? Que Dios bendice, ¿qué? Al dador alegre. Dice la Biblia. Por eso que yo me siento bendecido, hermano. Y lo que yo quiero es que Dios salve a mi familia. Que salve a mis amigos y mis amigas. Que salve a la humanidad. ¿Por qué no? Aleluya. Sí, que amado, volvemos otra vez al título. Porque nos desligamos un momentito, pero hay almas que salvar. Y cuando hay que hacer un alto en la vida para que un alma se salve, es importante. Hay gente que no, hay gente que van decidido a hacer lo que van a hacer. Y muchas cosas, a veces no son cosas de Dios. Mas sin embargo, hay necesidad en el camino y no se paran, no se detienen. Y hay que hacer un alto y hacer la voluntad de Dios. Aleluya. Así que mis amados hermanos, Dios sabe. Porque uno no conoce nada, pero Dios lo conoce todo. Aleluya. Y dice, regocíjate, oh estéril, la que no daba a luz. Wow, ¿a quién le gusta ser estéril? A nadie. Pero ¿sabes qué dice aquí? Regocíjate. ¿Qué significa eso? Oye, ¿qué significa eso? Gózate. Esa es una de las promesas que Dios le va a dar a los siervos de Él. ¿Cuántos dicen amén?
2: Amén.
0: Y yo casi seguro, estoy seguro de lo que yo predico y lo que yo voy a ver. A que les caiga el sayo, que se lo ponga. De lo que yo voy a ver, hermano. Porque diga el diablo lo que diga, Dios tiene el control de nosotros. Y cuando le dice, gózate al estéril, era porque en aquel tiempo era una afrenta ser estéril. En este tiempo hay hermanas que les gustan los niños, les gustan los hijos. Y no lo pueden tener. Hay otras que no lo tienen, que no lo quieren tener, y lo tiran por lo inodoro, hacen lo que sea para no tenerlo. Toman pastillas, lo abortan, porque los criminales más grandes son, aleluya, aquellos gobiernos que aprueban el aborto en diferentes lugares. Mi alma te alaba. Pero aquí hay una bendición para los que le son fieles a Dios. Alábalo. Así que prepárate, nena. Aleluya. Si lo alaba, te goza. Ah, prepárese, hermana Clara, también. Gloria a Dios. Santo, sí, Señor. Aleluya. Si lo alaba, te goza. Mi alma te alaba. Así que dice, aleluya, regocíjete, oh estéril, la que no daba a luz. ¿Por qué dice la palabra daba? ¿A qué se refiere? Que no tenía pasado, porque ahora ¿qué? Va a tener. Esa es una bendición de Dios por la fidelidad de la iglesia, de nosotros. Todo tiene un tiempo, pero el tiempo de Dios está acercándose. Yo me acuerdo que las hijas de nosotros decían, Cristo va a venir, no nos vamos a casar. La preocupación de ella no era irse con Cristo, era casarse, tener marido y tener hijo. Y ahora están casadas y abojeciendo la hora en que se casaron, muchas de ellas. Hay otras que no. ¿Cuántos alaban a Jehová? Lo que les quiero decir a ustedes es que la vida no es fácil. Entonces, en vez de dedicarse a buscar a Dios, entonces Dios le hubiese dado compañeros que Él quería darle sin necesidad de que hubiera problemas. Dios bendiga a Lili, que está por ahí en sintonía, ¿verdad? Lili está por ahí, me parece. Yo como que la vi por ahí. Y a su esposo, Eduardo. Ellos fueron de la iglesia de nosotros. Yo creo que de los únicos jóvenes, ¿verdad que sí? No, si hay otro, me lo cita. Ah, y Lali también. Y Midre. Tres parejas. Pero de los primeros fueron Lili y Eduardo y Lali. Dios le dijo, las compañeras de ustedes, los compañeros de ustedes están aquí. Y las compañeras de ustedes están aquí también. Miraban así. La muchacha, yo me acuerdo. Como que le daban náusea, porque no, en ese momento no se percibían casadas con ninguno. Ninguno. Mas sin embargo, como no quisieron, pues vino Dios y trajo a Eduardo. Porque Eduardo llegó, aleluya, porque no podía caminar. La mamá se lo había llevado a Estados Unidos a ver si lo llevaban, siquiera nada pudieron hacer. Lo llevó a espiritista, cuánta gente había, nada pudieron hacer. Y llegó tarde. No sé si usted se acuerda de mi Blinder. ¿Se acuerda de Blinder? Blinder era bien estricta. Pero uno se puede buscar un problema porque tú no puedes ir fuera de la Constitución. La Constitución de Puerto Rico dice en el artículo 5 que todo individuo tiene derecho a una educación que propenda el pleno de su desarrollo de su personalidad, la cual será gratuita y no sectaria en los grados primario y secundario. Por eso los grados superiores, universitarios, ya tienen que pagar si no tiene beca. Pero lo dice claro. Entonces llegó Eduardo, la mamá. Mire, mister, que yo no había podido venir, me explicó todo. Yo dije a ella, este muchacho no puede caminar, ¿no? Llévemelo a la iglesia que yo voy a orar por él. Llévemelo, que yo, Dios lo va a sanar, hermana. Dios lo va a sanar, yo se lo aseguro, señora. Pues lo voy a llevar.
1: Aleluya.
0: ¿Lo llevó?
1: Gloria a Dios.
0: Oramos por él. ¿Y a qué se dedicó los últimos tiempos de su vida? Todavía yo creo que es guardia de seguridad. Guardia de seguridad. Caminaba con nosotros la seca y la meca y la tuntuneca. Lo sanó Dios de verdad.
1: Aleluya.
0: Mi alma te alaba. Pero mi Blinder no lo quería admitir. Tuvo como 2 meses fuera por ahí. Y me dijo él, mister, yo vengo aquí porque tengo problemas. Y antes de ir a la oficina, pues, como usted es mi maestro Salón Hogar, yo quiero hablar con usted. Eduardo era así, Eduardo era una persona bien sincera. Y sigue siéndolo todavía. Yo lo quiero mucho. Y a mí, lo único que no le perdono es que me llevó mi sobrina. No, eso es broma. Gloria a Dios. Aleluya. Entonces, ¿qué sucedió? ¿Qué te pasa? Me dijo, mi Blinder no me quiere aceptar en la clase de inglés. Porque yo llegué tarde, ¿cómo es eso? Yo me tengo que quedar fuera. Yo, no, ella no puede hacer eso. Deja que yo hable con ella hoy y yo te hablo después. No vaya a ningún lado, no diga a nadie, a tu mamá. Deja que yo resuelva este problema. Y la hora mía de capacitación, yo tenía 2 horas. En la Jaya habían 2 horas. Y la primera hora era a las 10:40. Y la última, de por la tarde, era también mi otra hora. Y en ese tiempo, y me fui directamente al salón de Blinder, que era, uno daba, yo no sé si usted se acuerda, el salón mío que era aquí en la esquina, uno daba la vuelta, cogía la curvita, y como 2 o 3 salones para allá estaba ella, ubicada. Y fui precisamente, qué bueno que ella no tenía grupo. Dios es bueno, lo tiene todo planificado. Y le dije, maestra, ¿puedo entrar? Sí, mister, entre. Por cierto, yo le di clase a una hija de ella, muy buena. Entonces, muy buena, pero bien, bien, bien brillante. Era muchacha demasiado buena, buenísima. Entonces me dice, yo digo, ¿qué pasó, mister? No, vengo a saludarla, ¿verdad? Y a decirle que qué pasó con este estudiante, que es de mi salón hogar. Yo tenía 12-4 en ese tiempo. Y ese muchacho, usted no lo quiere admitir porque supuestamente llegó tarde. No, maestro, yo no lo puedo admitir aquí. Porque él llegó tarde, ¿cómo va a ser que si los demás llegaron en agosto, él venga ahora después de 2 meses? No, yo, pues, para. Vísteme despacio que voy deprisa. Para, como decía Napoleón Bonaparte. Y yo le dije, no, maestra, le voy a decir una cosa. Usted cuando fue a la universidad, ¿no le dijeron lo que ampara a los estudiantes? La razón de ser mía aquí son los estudiantes. ¿Y la suya cuál es? Los estudiantes, ok. Hay un artículo de la Constitución, y se lo cité, que es el artículo 5 de la Carta de Derechos de la Constitución del Estado Libre Asociado de Puerto Rico. Y usted tiene, le dije, que obedecer ese mandato ahí, que está ahí. Es una Constitución que se reunieron los hombres y lo hicieron, pero para que se cumpla.
1: ¡Aleluya!
0: Si usted no cumple, y ese muchacho ahora mismo se va por ahí y dice que usted no lo quiso admitir, la puede demandar. Puede demandar al Departamento de Educación. La puede demandar a usted, al director de la escuela, al superintendente de la escuela y al distrito también, hasta al secretario de Educación. Todos es una demanda de clase. ¿Por qué razón? Porque están violando los derechos constitucionales. Eso es la Constitución. Eso es un mandato. Le dije, ¿cómo usted va a decirme a mí que abrió los ojos? ¿De verdad, maestro? Sí. Eso es así. Tú no sabes la Constitución. Se la cité. Todo individuo tiene derecho a una educación. ¿Cierto o falso? Cierto.
2: Aleluya.
0: Que propenda el pleno desarrollo de su personalidad. O sea, que le ayude a desarrollar su personalidad y todo lo que tiene que desarrollarse. La cual sea gratuita y no aceptar en los grados primarios y secundarios. Tú no puedes violarle ese derecho a ese muchacho.
2: Aleluya.
0: Porque si usted, es más, dele gracias a Dios que vino donde a mí. Si él va donde la directora se lo va a decir, usted la va a llamar y la va a regañar. Pero gloria a Dios que nosotros somos compañeros para ayudarnos, respaldarnos. Pero yo le voy a pedir de favor que mañana cuando ese estudiante venga, déjalo entrar, matricúlelo cuando llegó. Si hay algún examen, usted sabrá cómo va a bregar con él, si usted dio algunos exámenes, para ponerlo al día. Y usted sabe de eso, usted es maestra, le dije. Y entonces, pues nada, está bien, mister, gracias, me lo agradeció enormemente. Pero si ella no lo hace, ninguno pueden dejar fuera a un estudiante. Es más, le voy a decir más. Y la hermana Camín está aquí, que era maestra. Si hay un estudiante, le llega a uno el día primero de mayo. ¿Cómo se acaban las clases? En mayo. ¿Qué tiene que hacer uno, maestra? Exacto. Y agarrarlo ahí, cogerlo. Tiene que cogerlo. El, como único no es ya de la graduación, pues ya ese día ya se acabó. Pero tienen que agarrarlo. Eso es la ley. Como dicen los gringos, it's the law. Wow. Santo. Si lo alaba, te goces, hermana Clara. Gócese. La gloria es del Señor. Amén. Para que usted vea, hermano. Y yo lo defendí. Estaba en la iglesia, siguió buscando de Dios, se casó. Y yo lo casé, hermano. El día que yo casé a esa joven, que era mi sobrina, yo estaba pasando por una prueba tan terrible que yo lo que hacía era llorar. Dios lo sabe. Usted no estaba en la boda de ellos, hermana. Usted estaba. Fue en Goya Ranch. No se dio de cuenta. Yo lloraba. Primero porque era una nieta, una sobrina mía bien querida. Esa es una sobrina mía. Yo quiero mucho a mi sobrino, pero esa muchacha es especial. Siempre fue mi sobrina preferida. Y yo no prefiero a ninguno porque yo soy cristiano, pero para mí era preferida. La quería mucho, la quiero muchísimo. Y ella estaba llorando yo ese día, pero era por otras cosas que estaban sucediendo en mi vida. Situaciones que estaban pasando con mi vida personal. Aleluya. Y yo estaba ahí, mi hermano, con mi corazón partido en pedazos. Aleluya. Pero ella cumplió, ellos cumplieron y Dios le dio a los compañeros. Porque lo que Dios dice, ¿qué? Se cumple. Cuando yo me paré en el altar y dije, aquí están las compañeras y los compañeros de cada uno. ¿Qué había que hacer? Decir amén. Porque cuando Dios te habla, di amén y gózate. Pero hay gente que dicen amén y hace lo que le da la gana. Eso es lo que me molesta de los cristianos de hoy día. Dicen amén y hacen lo que quieren hacer. Y no es así, hermano. El amén significa así sea. Pero yo tengo que decir algo que yo voy a cumplir, hermano. Aleluya. Gente que a veces Dios le habla y le dice, no vayas aquí, no vayas allá, no vayas acá. Y no hace más que salir del culto y arrancan por ir para abajo. A coger consejo de gente que lo que te hacen es dañarte la cabeza de maldad y de basura que te va a tener todo el tiempo así. Dripeando, es más peor que una droga. ¿Usted sabía eso? Porque entonces están las lealtades envueltas. ¿A quién le voy a tener más lealtad? Aleluya. Bueno, si tú estás en una iglesia, supone que tú tienes que tener más lealtad a la iglesia donde tú estás. Y al pastor que te pastorea, que es el que ora por ti, que dobla jodilla. Porque los otros no oran Dios por los padres, van a orar, aleluya, por cualquier persona. Mi alma te alaba. Esto es serio. Esto no es fácil. Aleluya. Yo he aprendido algo. Que donde yo voy y mi mente se turba y tengo problemas, a Dios lo que te apagaste. Puede ser mi familia. Yo he ido a lugares donde Dios me ha ido llorando. Y he dicho, yo no vuelvo. Y Dios me ha hablado y me ha dicho lo que tengo que hacer como pastor. Porque la gente quiere vivir la vida de los pastores y no es así. Nosotros los pastores podemos hacer unas cosas que la iglesia no lo puede hacer y quiero que me entiendan claro. Porque a nosotros nos va a exigir Dios más. La Biblia dice que a muchos se le ha dado, mucho se le va a demandar. Pero la gente, no todo el mundo puede hacer lo que los pastores hacen. ¡Aleluya! Ahora mismo yo puedo pasar por ahí de camino y me puedo encontrar a un homosexual y Dios me dice, dale un abrazo. Yo le voy a dar un abrazo. Entonces la gente, ay, pastor, el abrazo es emocional, yo también lo voy a hacer. Todo que encuentre, le da un abrazo. Hermano, no es lo mismo. Yo lo hago desde el punto de vista del amor de Dios y ese amor se transmite. Y como yo le digo, ¿cuántas veces yo le he predicado homosexual en las hay? Ahora hay uno de ellos que se convirtió a Cristo, que era Fidel, usted lo conoció. Cantarín, ¿se acuerda? Usted le dio clase, yo le di clase, y en 12 le di clase. Y ese era un volantín, bien, bien volantín. No, yo sé. Y estaba el otro. Había otro, en ese salón habían dos floripondios ahí. Mi alma te alaba. No, ese no era. Esa no quiso coger clase conmigo porque ella llegaba a la escuela con ropa color de rosa y era hombre. Y no, uno que yo no lo tuve nunca. Juan sería, que él iba siempre con la ropa de mujer. Ashley, ese mismo. Ajá, yo como lo conocía porque yo sé que muchachos me decían, mister, ¿sabe quién le tocó con usted? ¿Quién? Ashley. ¿Y quién es esa muchacha? Me dice, no es muchacha, es muchacho. ¿Y cómo se llama Ashley? ¿Qué es eso? Me dice, no es. Y me lo enseñaron. Ajá, ese mismo. Y me lo enseñaron. Y yo dije, no. Y ese que anda por ahí con ropa de muchacha, color de José y negro, sí. Pues si aquí viene, tiene que usar ropa de hombre. Aquí sí es verdad. Y como le dijeron eso a él, no vino. Se cambiaba, se quedó y no sé qué pasó, ni con quién cogió tomó biología. Aleluya, pero no quiso ir. Sí, porque en el salón mío, más sabe cómo yo era, yo no era fácil. Igual que ella. Nosotros queremos los estudiantes. Los queremos sobre todo de una forma sobrenatural, pero les enseñamos vergüenza y les enseñamos las cosas que hay que hacer, que tienen que hacerlas bien. Como yo en la iglesia también. ¿Por qué usted cree que Dios me escogió a mí como pastor? Porque sabía que yo podía enseñarle a la iglesia las cosas como son. Ahora, está de la iglesia que tome los consejos que el pastor le da.
2: ¡Aleluya!
0: Porque los consejos que yo doy no vienen de mí, vienen de Dios. Porque Dios sabe lo que le puede pasar a usted más tarde. Dios sabe lo que le puede pasar más adelante. Era como mi mamá me decía, no, para allá no va. Pero mami, uno plantaba rápido una pataleta. Pero yo en mi conciencia decía, cuando mi mamá no me deja ir para allá es por algo. Fíjate, yo entendía. Vete a hermana Clarián, que es así. Le digo a hermana Clarián porque ya pasó muchas cosas también que a mí, perdone que la ponga de ejemplo. Es como si fuera mi abuelita, pero eso es. Digo, como si fuera mi nieta. Que yo, como mi bisabuelo. Bisco abuelo. Gloria a Dios, amén. Así que mi amado hermano, las cosas no son como uno piensa. Usted a veces está con personas que a veces usted piensa que te están haciendo bien, hermano. Mire, una persona que te habla mal de los siervos de Dios, una persona que te habla mal de los familiares, no es bueno, hermano. Porque un día va a hablar de ti igual. ¿Tú no se das cuenta de eso? Pasa que yo cuando oigo gente bochinchera que hablan de aquel y de acá, y dice, aléjate, majero. Porque un día te van a hablar a ti también, de ti van a hablar por allá también igual. O hello. Porque en esta vida, hermano, el diablo lo que quiere es cambiarte de ambiente, sacarte donde Dios te tiene, quitarte lo que Dios te ha dado. Porque el diablo tiene un bachillerato, es más, tiene un doctorado de quitarte la salvación de tu alma. Y a mí, y es que se deje. ¿Cuántos alaban a Jehová? Pero si tú buscas a Dios, hay premio, hay bendición, aleluya, para los que busquemos a Dios.
2: ¡Aleluya!
0: ¡Cristo viene ya!
1: ¡Aleluya!
0: Y esta bendición, para la que no daba luz, que no daba, aleluya, dice que y levantará canción y da voces de júbilo, aleluya, la que nunca estuvo de parto, porque más son los hijos de la desamparada que los hijos que la de la casada, ha dicho Jehová. Ensancha el sitio de tu tienda y las cortinas de tus habitaciones. Cuando habla ensancha el sitio, lo que está hablando es que tenemos que hacer la voluntad de Dios, hacernos cada día más partícipes de las cosas de Dios. Ahora mismo estamos trabajando construyendo la emisora, ¿sabes? El local. No, el local de la emisora. Es como si fuera una oficina, pero un poquito más grande. Y los que están trabajando conmigo, mi cuñado, que está ahí, Dios lo bendiga. Mi hermano Angelito, ayer estuvieron todo el día. Chin también vino. Chin es mi amigo, de muchos años. Y estamos subiendo cubos de piedra para allá, y dale que dale, y dale que dale, y estamos trabajando. Ahora, la pregunta obligada es, lo que nosotros hacemos para Dios, ¿queda sin recompensa? Porque eso no es para mí, eso es para la obra de Dios, para que la transmisión salga diáfana y pura, que la gente la escuche, que no oiga ruido, que no oiga cajos por allá, ¡man, man! Por allá va por la calle, que a veces yo, vienen ahí, llegan unos domis ahí a veces, llegaban por la noche, a las 11:00 y tú les vayas, ¡man, man! ¡Bla, bla, bla, bla! Y se oían hasta acá, yo los oía, aleluya. Pero yo me quedaba tranquilo y decía, Señor, ¿hasta cuándo? Pues ya está llegando el día. Dios tiene un tiempo para cada cosa, mi amado hermano. Entonces, todos los que trabajamos para Dios, Dios nos va a recompensar. ¿De qué manera?
1: Aleluya.
0: A los que están, a los que han enviado ofrendas para ayudarnos en esos menesteres, Dios le va a recompensar, hermano. Porque necesitamos ese local, hermano, y hacer un local decente. pasa que yo veo al hermano Eddie que se esmera. Yo lo veo a veces, hermano Eddie es como yo, perfeccionista. Y yo lo veo así, ¿ustedes creen que yo no lo veo? Yo lo observo, porque yo soy igual. Yo he estado pintando un carro. Lo he preparado, y mi esposa sabe, le he puesto todo el bondo y ya ready para darle masilla y darle la lija y meterle el relleno. Y cuando toco así, un chichón. Y yo digo, espérate, esto no va, agajo la pulidora, la craneadora, y lo viro para atrás y empiezo de nuevo. Y si pinto un carro y no queda del color que tiene que quedar, una manchita o algo, va otra vez. O le pinto el área, pues ya aprendí a blindear, que es que tú coges un carro y lo puedes pintar una área y ya. No soy muy bueno, porque no voy a decir que soy un experto, pero me gusta hacer las cosas bien, que queden bien. Aleluya. Por eso decía que hermano Eddie se parece en eso. Parece como mi abuelo también, porque es bien, bien perfeccionista. El hermano Eddie fue mi discípulo. El hermano Eddie es como mi hijo. Y ahora yo estoy casado con su hermana también, imagínate. Es como un hijo mío que yo tengo aquí conmigo. Aleluya. Mi alma te alaba. Yo he tenido aquí gente que no ha sido nada mío y los he tenido aquí. ¿Cómo no voy a tener los hijos míos? Porque yo no tengo, todos mis estudiantes son mis hijos. Aleluya. Sea el nombre de Jehová bendito. Así que mi amado hermano, la gloria de Dios dice, ensanche el sitio de tu cabaña, de tu tienda, de tu cabaña. Ensánchalo. ¿Cómo tú lo puedes hacer? Llevando la palabra, buscando alma, haciendo la voluntad de Dios. Saque un tiempito, ahora cuando se vaya ese COVID. Que Dios, yo sé que Dios se va a glorificar y va a soplar y se va a ir. Claro, ya usted sabe que va a mutar. Una mutación es el mismo virus, pero con otro ADN. O DNA. ADN, ácido desoxirribonucleico. O DNA, desoxirribonucleic acid, que es en inglés. Son siglas en inglés y en español. Ahora bien, ¿qué pasa? Al mutar como el virus de la influenza que muta todos los años, eso que todos los años hay que ponerse una, ¿qué? Una vacuna. Y yo no me la ponía, yo digo, no, yo no me la ponía. Y chacho, caí en el hospital, tuve más de 20 y pico de días con influenza. Porque eso es un virus igual, parecido casi. Lo único que el otro es un virus que te va a destruir los pulmones. Eso que hay que cuidarse. Mira la hermana con su careta, yo tengo aquí la careta que me está haciendo mi hija, que me la está haciendo, mire lo que dice aquí. Esto no lo puedo pegar para allá porque aquí no tiene Zoom, pero tenemos esto, estas caretas. Voy a mandar a la saluna del Ministerio Jadier también. Estuve hablando con mi hija, a ver, porque ella tiene la máquina para printear cualquier trabajo que usted tenga que hacer. Aleluya, que sea que printear camisetas, printear nombres, printear gorras, lo que fuera, ella hace ese trabajo. Ella te hace el trabajo y esto lo hace ella y lo printea también. ¿Ustedes lo habían visto esto? Ajá. Bien, bien bonita. Mira, aquí dice Ministerio de Evangelismo Sin Fronteras de Fe y Poder. Este es el ministerio de nosotros. Así que es bueno que algunos de los hermanos que están por ahí en sintonía, aleluya, con los que están del ministerio, que son pastores, que tenemos 5 y nosotros 6, pues usted compre una para tenerla y para que sepa cuál es el ministerio donde usted pertenece, y una de las radios, porque usted sabe que radio se llama Radio Unción Fe y Poder. Que no es radio, no es Radio Poder, que no es Radio Unción. Aleluya, ni radio fe, es radio unción, fe y poder. Aleluya. Tres cosas. Poderoso. Mi alma te alaba. Aleluya. ¿Por qué tres cosas? Porque es radio unción. Aquí se predica la unción de Dios. Aleluya. Por eso que cogemos los predicadores aquí. Aleluya. La unción que Dios nos da. Y luego la fe, sin la cual nadie verá al Señor. Aleluya. Y el poder que Dios nos ha dado, ¿a través de qué? Del Espíritu Santo. Aleluya. Hechos 1:8. Pero recibiréis poder cuando haya venido sobre vosotros el Espíritu Santo. Y me seréis testigo en Samaria, en Judea y hasta lo último de la tierra. Me seréis testigo en Corozal, en Puerto Rico, en Abra, en Cibuco, en Palmabrejo, en Palos Blancos, en Florida, en Nueva York, aleluya, en Syracuse, en Yonkers, gloria a Dios, en Staten Island y en Colorado. Hay una mecha encendida en cada uno de esos estados. Donde más mecha encendida es en Nueva York, que tenemos 3 mechas encendidas. Gloria a Dios. Aleluya. En Berlín, en Pensilvania tenemos una y en Puerto Rico otra. En Puerto Rico había más pastores. Pero hay pastores a veces que les gusta hacer lo que les da la gana. Y el evangelio no es de gente que le gusta hacer lo que le da la gana. El evangelio es de gente que quieren hacer lo que dice la Biblia. Gloria a Dios. Porque la Biblia misma te dice a ti, el que creyere, como dice la Escritura, de su interior correrán ríos de agua viva.
2: ¡Aleluya!
0: Ríos de agua viva. ¿Y qué es eso? Espíritu Santo.
1: ¡Gloria a Dios!
0: Hay mucha gente que dice, yo quiero tener el Espíritu Santo, yo quiero danzar como aquella hermana danza, yo quiero, como dijo uno por radio, yo quiero hacer así, así, así también. ¿Lo vas a hacer? ¡Aleluya! Pero cuando el Espíritu Santo entre en tu vida, pero es que no lo recibo. Cambia tu vida. Cambia, cambia. Deja de estar haciendo cosas que no tienes que hacer.
2: Aleluya, Dios, aleluya.
0: Aleluya. Vive, vive. Deja de estar bochinchando de los demás. Cállate la boca. Y vas a ver cómo Dios te bendice.
2: Aleluya.
0: En el Evangelio es cuestión de vivir una vida normal, pero con Dios. Fuera de la voluntad de Dios, nada podemos hacer.
2: Aleluya.
0: ¿Sabe qué dijo Jesús? Sin mí, ama, saca y ama. Rabazo ahí. Nada podéis hacer, nada. Porque todos lo vamos a hacer en el nombre de Jesús. Y son cosas que se pueden modificar. ¿Sabía eso? Usted va al patio de su casa, encuentra un árbol que ha crecido mucho, y usted viene y lo poda. No es que lo pode, va a buscar el tallo y le va a cortar un poco de tallo y lo va a hacer más pequeño y va a crecer para los lados. Pues si vuelve otra vez y comienza a crecer el tallo que le cortó, córtelo de nuevo. Aleluya. Para que así entonces pueda funcionar mejor y esté más bajito, para usted cajar las uvas. No, las uvas es una enjedadera. Las manzanas, Red Delicious, Green Apple, Yellow Apple. Aleluya, hermana. En mi casa habían allá. Pero yo estoy aquí. Mi alma te alaba. Qué bueno, hermano. Así que la gloria se la damos al Señor. Aleluya. Y dice acá. Aleluya. Dice, de tu tienda y las cortinas de tus habitaciones sean extendidas, no seas escasa, alarga tus cuerdas y refuerza tus estacas. ¿Y cómo podemos hacer eso, hermano? Por la palabra. Métete en la Biblia, escucha la palabra y obedécela.
1: Aleluya.
0: Quítate de tu mente otra cosa que no sea Dios y tu palabra y buscar a Dios. No estamos en tiempo de planificar cosas baladíes, efímeras y pasajeras. No estamos en tiempo de vivir y soñar con pajaritos preñados, hermano.
1: Gloria a Dios.
0: Porque un pajarito preñado puede abortar y te puede caer la placenta en la cabeza. Aleluya. Hay que tener mucho cuidado. Entonces, si tú quieres ensanchar, tienes que vivir para Dios de una vez. Señor, yo no quiero perder el tiempo, no me quiero quedar, aleluya. Y si hemos tenido experiencia en el pasado, que hemos estado apartados por un tiempo, lo que sea, ahora no podemos hacer lo mismo. Lo que nos pasó antes, no lo vamos a practicar ahora, vamos a ser diferente para que así Dios se glorifique en nuestra vida y seamos gente de Dios, que cuando venga Cristo a buscar su iglesia, nos vayamos con Él. Aleluya. ¡Ey, Dios mío! ¡Ama! ¡Santo! ¡Vive Dios! Alarga tus cuerdas, refuerza tus estacas. ¿Cómo se puede reforzar las estacas cristianas? Ayuno, oración. Cuando usted vea que usted está como que el diablo lo tiene así, aleluya, vete en ayuno. No comas.
2: Aleluya.
0: Como yo cuando empecé en el Evangelio, yo veía algo raro y me metía con Dios hasta que tú me hables, Señor. Siempre me hablaba el tercer día, el segundo día, a veces el primer día. Pero yo lo hacía, hermano, porque yo quería salvarme. Porque en el Evangelio esto no es un juego. El Evangelio no es un juego. Aquí no se juega de papá y mamá. Aquí no se juega un elefante se balanceaba. No, aquí lo que se habla es la palabra y se vive. Porque las cosas que con la experiencia, yo tengo un dicho que lo uso mucho. Con la experiencia de ayer, haré mejor labor hoy.
2: Aleluya.
0: Mire, si usted agarra un perro y lo llama para comer, aleluya, y se come, el perro se come algo que no tenía que comer, si usted le da una pela, pues está seguro que ese perro no va a volver para acá. Usted lo llama y el perro está por allá con el jabito por allá, no va a venir. Y algunos perros hacen cosas negativas y malas, y cuando usted llega, se esconden, porque son como los hijos que tienen miedo. Aleluya, mi alma te alaba. Allá en Abra había un hombre que la hermana lo conoció, era Chelí, el hijo de Pellín, ¿se acuerda? Vivía en Abra, donde vive el Cano, allí vivía. Y en los bajos, él tenía eso libre. Y se formó unas peleas de pejo por allí. Se enamoraban los pejos y se ven atrás de la peja. Y estaban peleando toda la noche. ¿Y sabe qué hizo él para espantarlo? Agajó, yo no recomiendo que nadie haga eso, es criminal. agarró un cable, le peló el positivo y el negativo y lo conectó a un pedazo de carne. Y lo conectó, lo dejó ahí. Cuando los pejos venían a comerse la carne, le daba un cantazo y no volvían. Se desaparecían. Aprendían la lección. Pero hay gente que no, hay gente que otra vez, no camines por ahí. Y se fue por ahí para abajo otra vez. Por el mismo joyanco. Aleluya. Mire, hermano. Gloria a Dios, aleluya. Mi alma alaba al Dios que vive y reina por los siglos de los siglos. Aleluya. Como hay gente que dice, hermano, uno no puede caer en el mismo joto dos veces. Hay gente que cae cuatro o cinco veces y se mueren en el joto. ¿Cuántos alaban a Jehová? No, que viene un momento dado que caen en el joto y viene un jatón y los muerde y los envenena y se mueren. Hay que tener cuidado, hermano. Con la experiencia tienes tú que vivir, porque, hermano, esta es la salvación de tu alma. Esto no es cualquier cosa.
2: Aleluya.
0: Y por un capricho tuyo te puedes perder. Por un capricho mío yo me puedo perder. Aleluya. Amansa y kiyama. No podemos ser caprichosos. Hay que aprender al diablo. Aleluya. Los caprichos no vienen de Dios, vienen del diablo. Señor, los reprenda. Aleluya. Si dice, porque te extenderás a la mano derecha y a la mano izquierda. Y tu descendencia heredará naciones y habitará sobre ciudades asoladas. ¿A quién está hablando de eso Dios? Al pueblo judío. ¿Y a quién más? A la iglesia. Porque tanto el pueblo como la iglesia, ¿de quién somos? De Dios. Lo que pasa es que ahora es el pueblo judío, pero antes era el pueblo de Dios. Pero como quiera, Dios tiene un plan para ese pueblo y lo va a salvar. Porque dice la Biblia que todo Israel va a ser salvo, pero en el postrero tiempo, el remanente. No los que se perdieron, ya los que se perdieron, se perdieron. Mi alma te alaba, sea el nombre de Jehová bendito. No temas, pues no serás confundida y no te avergüences, porque no serás afrentada, sino que se olvidará de la vergüenza de tu juventud y de la afrenta de tu viudez. Mi alma, aleluya, de tu viudez no tendrás más memoria, porque tu marido es tu hacedor. Wow, la mujer no va a estar viuda. ¿Quién es el marido de la iglesia? ¿Quién es el novio de la iglesia? ¿Quién es? Cristo, nuestro hacedor. Entonces con él hay que andar derechito, porque ese no es cualquier esposo, no es cualquier novio, no es un novio, aleluya, en el cual la novia viene y está acá con él y por teléfono con otro. Eso pasa por ahí a menudo. Hombres, aleluya, que tienen a su mujer y por ahí andan con otra. Tienen como cinco quincallas fuera. Y cuando la situación difícil viene, entonces, ¿qué hago ahora? Vienen a pedir consejo, ¿qué hago? Yo le decía a la gente cuando tenían ese problema, cógete una soga y aquí un palito, guíndate. Yo no tenía a Cristo cuando eso. Eso es lo que yo le decía. Porque siempre venían conmigo, Miguel, mira qué me pasa, ay Dios mío. Yo tengo una esposa buena y me fui por allá, mira, con una tipa ahí que es un fleje. Bueno, ¿qué te pasa? No tiene una esposa buena. ¿Eh? Y mira, me metí con esa y por allá tengo otra y tengo una embarazada, ¿ya qué hago? Te va a conseguir una soga para que te guinde. Eso es lo que yo decía. Pero ahora yo te digo, busca de Cristo. Aleluya. Cambia. Cambia, que te conviene. Aleluya. Busca de Dios. Mi alma te alaba. Porque si tú tienes a Cristo, eso no pasa. Si tienes a Cristo, aprendes a valorar tu esposa. Si tienes a Cristo, aprendes a valorar tu esposo. Y podrán aparecer 100,000 y el más lindo es tu esposo. Podrán aparecer 100,000 y la más linda y hermosa es tu esposa. Ahí me da risa porque yo digo, estaba un día en Guatemala o en El Salvador y vamos a presentar a mi esposa, la mujer más linda del mundo. Oye, si eso así, y todo el mundo, y yo, es la más linda porque es mi esposa. Esa es la mía. A lo mejor la suya es la más linda para usted, pero la mía es esa, la más linda. ¿Cuántos alaban a Jehová? Entonces uno se siente orgulloso de su esposa, los esposos, las esposas orgullosas de los esposos, y son felices. Pero no quiere decir que no vengan problemas. Pues claro que sí que van a venir situaciones pequeñas, que a veces, si el diablo se cuela, se van a poner grandes. Porque el enemigo de las almas está siempre sentado en una hamaca en la esquina de tu casa. Una vaca invisible. Juichi que juichi. A ver qué pasa. Si alguien grita, rápido hace. ¿Ah? Ahí voy. Y se mete. Y cuando se mete el diablo, terrible, hermano. No, no solamente la sangre va a llegar al río, va a llegar al río hasta la caca y todo lo que aparezca por ahí para abajo. Sea el nombre de Jehová bendito. Mi alma te alaba. Por eso es que tenemos que cuidarnos. A veces mejor uno hacer un... Si usted sabe que su marido es fuerte, no diga, esté tranquilo, ayúdelo. Si su mujer es fuerte, ayúdela también, quédese tranquilo. Y después por allá, en el silencio de la noche. Entonces se deben resolver todos los problemas. ¿Dónde? En la cama. ¿Eh? Yo cuando doy conferencias matrimoniales, se lo digo, en la cama, tú te sientas con tu esposa ahí y le hablas, mira, perdóname tú, mira esto, ahí viene el besito, y cuando vienen a ver, vienen los hijos también. ¿Cuántos alaban a Jehová?
2: Aleluya.
0: Si lo alaba, te goza.
2: Gloria a Dios.
0: Aleluya. Pero el diablo que quiere tenerlo armado. Porque a lo mejor ese día era el día de la fecundación. Ay, Dios mío, porque yo estoy trayendo esto aquí. Dios mío, a lo mejor ese día era, pero te acostaste enojado o enojada. Uno se acostó con el pejo, otro con la peja, otro se fue con el nene, otro con la nena. Otro se fue a acostar allá en el, qué sé yo, en una hamaca que tenía por allá abajo. Y no estuvieron juntos.
1: Aleluya.
0: Y ese día era la ovulación celestial. Pastor, ¿cómo es eso? Sí. Ese día había un óvulo ungido que cada 28 días madura. Y ese día ese óvulo maduró y siguió su curso. Se desprendió de las trompas de Falopio porque no fue fecundado y bajó y se implantó en la matriz. Pero como no se implantó porque no había fecundación, esa matriz que estaba engrosada para recibir ese óvulo fecundado e implantarlo ahí, aleluya, siguió de largo en menstruación. Y se perdió. Se perdió la bendición. Yo no sé por qué yo estoy diciendo esto, hermano. Esto no tiene que ver ni con el mensaje que yo estoy hablando. Esto es más científico que otra cosa. Pasa que yo, cuando la gente me pide una oración, pastor, ore por mí para yo tener hijos. Y yo, ok, pero síguelo intentando. Sí, porque Dios no va a venir un hijo y se va a meter en tu vientre por obra y gracia del Espíritu Santo. Eso fue con María. Porque era Jesús, era especial. Pero tienen que tener hijos y el hombre baja por allá y se pasa por la calle y no llega a la casa nunca y hay problemas y la mujer por otro lado y no. ¿Cómo van a tener hijos? Cuando eso viene por la copulación. Tiene que haber una cópula que se llama una relación entre el marido y la mujer. No entre hombre y hombre y mujer y mujer. Eso no pueden parir nunca, esos diablos. Y alquilando hijos por allá, alquilando, no, gentándolos, que es lo mismo. ¿Cómo es? Bueno, casi lo estoy diciendo. Sí, pero no la adoptan, ellos los gentan y los alquilan. Porque después se divorcian y están por ahí botados los matrimonios homosexuales divorciándose, hermano. Son los más que le están dando problemas a las cortes en el mundo entero. Pero bueno que le pase a los gobiernos por ir en contra de la naturaleza de Dios, por estar haciendo cosas que no tienen que ver con la palabra. ¡Aleluya! Pastor, usted es ya la palabra se me fue de la cabeza. ¿Usted aborrece a los homosexuales? No, hermano, yo amo a todos los que pecan y todos los amo, pero y como Dios ama al pecador, pero aborrezco el pecado de ellos. Lo aborrezco el pecado. Es un pecado hediondo, porque la Biblia dice que los que se echan con varones no heredarán el reino de Dios. ¿Acaso no lo instituyó Dios varón y hembra? Dice la Biblia. Dice varón y hembra, no varón y varón y hembra y hembra. Alaba la gloria de Jehová. Eso es una aberración. No, pastor, eso es una glándula. Es una glándula que se llama diablo, que está metido dentro de ti. ¿Qué hay que hacer de glándula? Psicológico eso. Y claro, los psicólogos para sacar dinero, ¿no? Eso es. Vamos a darte tratamiento, eso es lo de ellos. Pero Dios viene en un minuto, los salva y los liberta. A ese muchacho que yo estaba diciendo a la hermana, que ya le dio casi yo también, se casó. Está predicando la palabra, no sé, yo no sé, tiempo que no sé de él. Pero lo libertó Dios de la droga, lo libertó del homosexualismo y entonces lo puso hombre. Y la cosa más grande del mundo es que no estaba afeminado. Porque hay mucha gente por ahí que se convierte en Cristo. Oye, hermanita, andan afeminados. Esos son afeminados. Y dice la Biblia que los afeminados no le adoran el reino de Dios.
2: ¡Aleluya!
0: Y déjame decirle algo. Hay algunos que son afeminados y no son homosexuales. Pastor, ¿cómo es eso? Así mismo lo voy diciendo. Son gente muy firulísticos, pero no andan con hombres, no salen con hombres. Aleluya, pero por lo regular, eso lo que está diciendo es que tú eres homosexual. Sea el nombre de Jehová bendito. Yo le pregunté una vez a los estudiantes, bueno, ¿ustedes qué son, homosexuales o heterosexuales? Y dijo uno, ninguno. Ninguno de las dos cosas. Yo estaba hablando de un tema científico en la escuela una vez, como yo sí daba clases de biología. ¿Cómo que ninguno? Entonces, ¿qué son? No, no, yo no puedo ser. ¿Eres heterosexual? No, no, no, no, Dios me libre. ¿Eres homosexual? Tampoco. Entonces, ¿qué eres? ¿Tú sabes lo que es un heterosexual? Una persona que vive de acuerdo a la Biblia. ¿Qué es varón o hembra? como los creó Dios, que no cambia, eso es un heterosexual. Aleluya. Sea el nombre de Jehová bendito. Y el homosexual no hay que decírselo a nadie, usted sabe lo que es eso. La humanidad sabe tanto que hoy día saben tanto de más que no viven lo que saben. Viven lo contrario a lo que saben. Entonces Dios te está dando la alternativa. He puesto ante ti la bendición o la maldición. ¿Qué tú escoges? La bendición, pues sírvele a Dios, oja a Dios, camina con Dios 24/7. Cualquier cosa que te pueda cambiar tu mentalidad de no buscar a Dios, deséchalo. Aprende a desechar lo malo y vivir lo bueno.
2: Aleluya.
0: Porque después la gente que te sacan del evangelio no van a ir donde ti a decirte, oye, ¿en qué te puedo ayudar? Lo que hace es que te desprecian, no van a estar contigo.
1: Aleluya.
0: Porque hay mucha gente que tiene amor fingido. Y el amor fingido no es el amor de Dios. Pero el amor de Dios es un amor verdadero y genuino. Y a veces le tiramos a la gente que nos aman por gente que no nos aman, que son hipócritas y fariseos. ¿Cuántos adoran a Dios? Hay que tener mucho cuidado, amado. Y dice, no temas, pues no serás confundida y no te avergüences, porque no serás afrentada. O sea que ni va a tener problemas la iglesia, no va a ser confundida ni tampoco afrentada, dice la Biblia. Porque tu marido es el Hacedor, Jehová de los ejércitos, aleluya. Es su nombre y su Redentor, el Santo de Israel, Dios de toda la tierra, será llamado. Porque como a mujer abandonada y triste de espíritu, aleluya, te llamó Jehová, y como a la esposa de la juventud que es reprendida, dijo el Dios tuyo. El Dios tuyo, el Dios mío, ¿qué dijo? Por un breve momento te abandoné, pero te escogeré con grande misericordia. ¿Por qué? Porque Dios tenía que enseñarle a ese pueblo a respetarlo, y cuando venían las tribus paganas e idólatras, los secuestraban y se los llevaban y los ponían a adorar al ídolo. No querían, haga eso ahora. Como decía una filósofa corozaliña llamada Inés González, el que no quiere caldo, se le dan 3 tazas. Alaba la gloria de Jehová. Si lo alaba, te goza. Aleluya. A él no podemos, hermano. Nuestra vida antes dependía de los hombres y de la mentalidad tuya y la mía. Ahora depende de Dios.
1: Aleluya.
0: ¿Qué le dijo Jesús a Pedro? Antes te ceñías tú, hacía lo que te daba la gana, iba donde quería, pero ahora te ciño yo. Entonces, cuando Dios ciña a uno, Él lo va cuidando. Por eso que hay que orar por todo. Tú no puedes estar a lo loco, al garete. Suelto como gavete o suelta como gavete. No, Señor, dirigido por Dios, porque para eso le entregué mi corazón y mi alma, para que Él tome dominio de mi vida. Y si yo tomo dominio de mi vida y yo cambio y hago lo que me da la gana, entonces a qué Dios le estoy sirviendo yo. ¡Aleluya!
2: ¡Gloria a Dios!
0: ¡Y a su nombre!
2: ¡Gloria!
0: Hay que alabarlo, hermano.
2: ¡Santo Jesús!
0: Y cuando venga el diablo a meterte cosas en la cabeza, repréndelo y alaba a Dios. Alaba a Dios y analiza. ¿Dónde estaba yo hace 40 años atrás? 43 años atrás, ¿dónde yo estaba? Chacho, usted quizás no, pero yo tengo 43 años en el Evangelio. 43 años que para mucha gente, pues, la experiencia no cuenta. Yo no sé si cuenta para usted, pero yo he visto por ahí que cuando usted va a buscar un trabajo, ¿tiene experiencia? No, pues váyase para otro sitio. Aquí queremos gente con experiencia. Si tú vas a ir a cocinarle a un sitio, yo soy cocinero. ¿Dónde has trabajado? ¿Tiene experiencia? No, ningún lado. Pues nos vemos. Bye, bye. ¿Da cuál fiao? ¿Tiene crédito? Déjame mirar. Ah, no, aquí no aparece nada. Tú no has cogido nunca ni un mime fiao. No has cogido nunca ni, mira, ni un ciro fiao. Ese era un chocolate que venía que se llamaba ciro. No sé si ustedes lo van a comer. Blanco. Gloria a Dios, aleluya. Nada. Pues no tiene crédito. Entonces yo digo, ¿y cómo voy a hacer crédito? ¿Y cómo voy a adquirir experiencia si no me dan trabajo? ¿Eh? Siempre va a haber alguien que te lo va a dar, pero tiene que pasar mucho trabajo. ¿Cuántos adoran a Dios? ¿Vas a pasar trabajo? ¡Claro que sí! ¿Por qué razón vas a pasar trabajo? Porque la experiencia que tiene es nula. Entonces, la experiencia que yo tengo me va a hacer mejor cristiano. Porque cada día que pasa mi vida, veo, peleo contra lo que venga y sigo para adelante, y sigo para adelante, y sigo para adelante, y sigo para adelante, y va a ser mejor cristiano. Aleluya. Así que donde quiera que usted vaya, a cualquier trabajo, le van a pedir experiencia. o una preparación. Yo estaba viendo, no sé usted qué piensa, pero hoy día pues están dando clases de mecánica por internet. Los colegios en Puerto Rico tecnológicos van a dar las clases por internet. Y yo le dije a Mari, porque tengo a mi nieto, no mande ese muchacho para allá. ¿Qué experiencia va a tener? Mire, hoy día la práctica, aleluya, hace la perfección. O sea, tú puedes tener toda la teoría en la cabeza, completa. Si no tienes práctica, un tornillito te come la vida. ¿Ah? Sí, lo que enseñan. Sí. Sí, porque están enseñando, porque están, como dice el hermano, están enseñando teoría. Están enseñando cosas que, ahora mismo yo cuando estaba enseñando física, la física tiene que ver con la mecánica. Yo aprendí cómo se monta una transmisión automática completa, los componentes, todo. ¿Monté alguna yo alguna vida? Nunca. Es más, cuando se me dañó la transmisión de un carro, tuve que llevarse a alguien que la arreglara. Porque tú tienes la teoría, pero ¿y la práctica? ¿Dónde está? Entonces la gente van a aprender teoría y van a ser, como dice el hermano, como hay muchos maestros por ahí de mecánica, que no saben nada, porque no saben soltar ni un tornillo. Entonces hay tornillos que hay cosas que tú vas a soltar y de repente como que no te funcionan. ¿Qué tienes que hacer? Ahí la teoría no te funciona. Ahí dice el libro que le des para la izquierda, para que lo suelte. Te estoy dando para la izquierda. Y no suelta. ¿Qué hago? La práctica. Cuando estás practicando, ya tú inventaste algo. Mire, yo encontré una vez una persona, familia mía, me dijo, mira qué tú puedes hacer con ese carro, que yo no le puedo quitar esa goma. Y un hombre que siempre quitaba la goma a los carros, que pegaba bien. Yo pensé que a lo mejor estaba algo pasándole en su mente. ¿Y qué pasó? Le estaba dando a la goma para la derecha. A la josca, y a la derecha tú lo que haces es que lo aprieta más y le daba y se le paraba encima. Tiene que soltarle, esto tiene que soltar y para abajo, más, ya. Y a lo último tuve que romper la una de esas, las otras salieron de las tuercas, aleluya, porque las apretó tanto y tanto que no salían, estaban casi fundidas. Y no, lo que pasa es que usted lo está apretando, no soltando. Cuando usted va a apretar algo, siempre es para la derecha, siempre, cualquier, a menos que no sea el caso del gas fluido y algunas cosas que se aprietan para la izquierda, pero ya uno lo sabe. Entonces le dije, y de verdad, mira, a mí se me había olvidado eso, ahí tú, que tú veas. Y entonces le solté una no se pudo soltar porque romperla, para poder sacar una goma. Gloria a Dios, aleluya. Estaban todas apretadas. Todas apretadas. Oye, tú no sabes, porque sabes montar una goma, la sabes quitar y poner, pero no sabes para dónde se suelta la tuerca, pues entonces no sabes nada. La experiencia te lo va a decir. ¿Cuántos alaban a Jehová? Aleluya. Aleluya. Bueno, amén. Aleluya. Este tema es bien largo, pero hay partes aquí que yo quiero. Aleluya. Dice en el versículo 16, 17: ninguna alma forjada contra ti prosperará. ¿Para quiénes son esos? Para los que le servimos a Dios de verdad. Y a mí me han sacado revólveres. Y yo me he ido a coger. Si me matan, me voy con Cristo. No tengo miedo. Bueno, pero eso debe doler cuando te meten un tiro por la cabeza. Yo nunca lo he sentido. Tampoco le he preguntado a la gente que le han dado el tiro, porque muchas veces ellos han muerto. ¿Y cómo lo voy a preguntar? ¿Cuántos alaban a Dios? Eso es imposible. Pero he aprendido, aleluya, a no tener miedo a la muerte. Pero sí, amar la vida. Pero la vida que Dios me ha dado, la vida nueva, esa vida que cambia tu pensamiento, que cambia tu ser. Y si yo me preocupo por esa vida y peleo duro, porque hay gente que pelean por los derechos, que pelean por aquello, hacen huelga, hacen de todo. Y ¿cuándo es? Ahora. Y yo, no me acuerdo, esa gente en Puerto Rico haya tanta huelga. Recuerda, hermana Carmín, en la escuela. ¿Y dónde da? Y vamos para allá. Es una cosa terrible. Pero si la gente aprendiera a hacer huelga con las rodillas, pedirle al Padre, Dios obra cosas grandes. Por eso le voy a decir esto, que se lo dije y te lo estoy repitiendo cada jato. Dios me dijo a mí, ¿cuánto tiempo hace de eso que yo se lo dije a ustedes? ¿Una semana, dos, cuánto? ¿No se acuerdan? ¿Ah? Que Dios me dijo, mi siervo, mi mano no se va a retirar de Puerto Rico. 2 semanas, ¿verdad? No, se va a retirar de Puerto Rico. Y después tembló la tierra. Tembló la tierra. Y tú dices, pastor, ¿usted quiere que...? No, yo no

bajo en el pecado, ¿y quién te va a sacar de ahí? Si él te sacó una vez, aleluya, mi alma te alaba. Te dará tiempo, hermano. Una de las cosas que yo le decía a mis estudiantes, cuando llegaba el día, el mes de abril, ya para mayo, dice que se moja y ahora no se seca. Gloria a Dios. ¿Y qué yo quería decir con eso? Que los que estuvieran mal ahora, era difícil para volver, para volver a empezar de nuevo. ¿Sabes? Para volver a buscar unas notas. Yo siempre le buscaba la vuelta, hermano. Pero se lo decía para que se preocuparan. Pero en el Evangelio, aquí es diferente, hermano. Si Cristo viene y tú no estás firme con Dios, te queda. Y qué lindo, después que usted ha predicado la palabra, después que te lo ha dicho a la gente, yo soy de Cristo, y de repente venga Cristo y tú te quedes, se van a reír de ti. Aleluya. Sea el nombre de Jehová bendito. Por eso tenemos que pagar el precio. Mire, cuando la hermana Clarían oraba hoy, yo estaba hablándole a la iglesia en esa oración. ¿Cuánto escucharon la oración? Porque yo siempre no la escucho, porque ella está orando para Dios, pero ella me decía, escucha. Yo, ¿qué será? ¿Será que Dios va a usar a la hermana en profecía? Pensaba yo. Vamos a ver. Pero si tú analizas, ¿cuánto escucharon? ¿Cuánto se dieron cuenta que yo estaba hablando? Sí, señor. No podemos ser aquí, no podemos hacer aquello, tenemos que ser diferentes. Hello, el mismo mensaje de hoy. ¿Cuántos alaban a Jehová? Si somos de Dios, vamos a recogernos. Como decía una filósofa corosalina llamada Inés González, recógete a buen vivir. Mi alma te alaba. Gloria a Dios, aleluya. Hey, sea el nombre de Jehová bendito. Aleluya. Y así que nos quiere Dios recogido a buen vivir en Cristo. No le falles a Dios. No lo hagas. Porque vas a perder. Aleluya. Dios no pierde, él sigue siendo Dios. El diablo te va a engañar. No, eso no es nada. Eso no es nada. Eso no es nada. Es que ha matado a la iglesia contemporánea, hermano. Mi alma te alaba. Y por acá, aleluya, cuando te habla de carbunclo, dice, aleluya, vamos a coger el 15 en adelante, dice, si alguno conspirare contra ti, lo hará sin mí. Ay, Dios mío, qué bendición. ¿Usted quiere más bendición que esa? Aleluya. Si alguno conspirare contra ti, lo hará sin mí. No prosperará. Estoy parafraseando, caerá, dice la Biblia. Aleluya, mi alma te alaba. Gloria a Dios, aleluya. Dice, caerá delante de ti. Es aquí que yo hice el herrero que sopla las ascuas. Y ahí te habla del hierro, de las balas, de todo lo que ha hecho. Las armas de fuego, las armas blancas, todo, todo, todo. Aleluya, dice, yo he creado el destruidor para destruir. Ninguna arma forjada contra ti prosperará. Ninguna. Porque eso, todo lo que se creó viene de Dios. Aleluya. Nada. Entonces, ¿a quién usted está sirviendo? A un Dios que tiene poder contra todo lo que aparece. Aleluya. Sea el nombre de Jehová bendito. Aleluya. Aleluya. Y después dice, esta es la herencia de los siervos de Jehová y su salvación de mí vendrá, dijo Jehová. ¿De quién viene la salvación? De Jehová de los ejércitos. Aleluya. No de los hombres. No, ningún hombre te puede salvar a ti. Ten cuidado con los hombres. Porque Jeremías 33 creo que dice, maldito el varón que confía en otro varón. No sé si están, pero no, Jeremías, ay Dios mío, hay un texto por ahí, yo lo sabía, se me fue ahora mismo. 33:3, yo clama a mí, yo te responderé, dice Jehová. Y Jeremías estaba en la cárcel cuando dijo, cuando Dios le habló de esa manera. Maldito el varón que confía, Jeremías 17:5. Amén. Maldito el varón que confía en otro varón, dice la Biblia. O sea que no se puede confiar en nadie. Confía en Dios. Porque mucha gente a veces te venden. Usted se carga los chavos. Acuérdate de la mujer del profeta, aleluya, Santo Jesús, Oseas. Compró la esposa. Dios le dijo que la comprara, se la llevó para su casa, la hizo mujer decente. Cuando se fue para acá y a hacer otras cosas, a llevar profecía, vino un vendedor y se fue con él, le llevó todo lo que tenía. El vendedor lo engañó de tal manera que después la estaba vendiendo como esclava. Y pasó Oseas, el profeta, uno de los profetas menores, y le dijo Jehová, cómprala. Una pregunta, Oseas protestó, porque Oseas conocía la voz de Dios.
Y la Biblia dice, el que conoce la voz de Dios se esforzará.

0: hallará. Él la conocía. Si usted no conoce la voz de Dios, y muchas veces le habla a Dios a través de su pastor y no lo entiende, órale a Dios que le hable. Amén. ¿Cuántos adoran a Dios? Así que yo espero, amado, que usted entienda que hay bendición para la iglesia que ama al Dios del cielo. Que hay bendición para la iglesia que le sirve a Dios de verdad. Que hay bendición para la iglesia que no se deja engañar por el diablo. Que hay bendición para la iglesia que es fiel a Dios. Sobre todo fiel. Fiel. Porque si usted dice, yo soy fiel a Dios, pero no le es fiel a la esposa que tiene, pues que la ve, entonces no le es fiel. ¿A que Dios no lo ve? Si usted dice, no, yo soy fiel a mi pastor. O a Dios yo soy fiel, pero no le es fiel a tu pastor donde tú te congregas. Cuando la Biblia dice, aleluya, en el libro de los Hebreos 13:17, someteos a vuestros pastores. Someteros significa que yo tengo que estar ahí sometido. Pastor, ¿pero cómo es eso? Yo soy libre. Tú vas a estar libre, pero someterte es para que tú vivas mejor, para que tú tengas buena vida y vas a gozarte de las bendiciones. Es como si a mí me dicen ahora mismo, óyeme, vamos a una cosa tú y yo, un trato. De todo lo que tú recibas, dame el 10%. Que yo te voy a bendecir hasta que sobreabunde, no te va a faltar nada. Digo, vamos, dale. Le digo yo, vamos a echar, como dice mi yerno, amén, el esposo de mi amada hija Mari. Dale, yo le decía. Le digo, él dice, dale. Aleluya, porque te estoy dando una bendición tremenda. Estoy seguro que yo le digo a usted, hermano, le voy a regalar a usted $1,000 para que me dé 100. ¿Qué usted dice? Dale. ¿Era que sí? Pero la gente no lo ve de esa manera. Ve como que se va a desprender de algo que no tiene, porque usted no lo tenía. Eso vino que se lo ganó, se lo dieron o lo que sea. ¿Cuántos alaban a Jehová? Y por eso la iglesia tiene problemas. Porque muchas veces la iglesia es mezquina. Aleluya, con lo que Dios le ha dado. Sea el nombre de Jehová bendito. Habla de los talentos. A uno le dio 5, a otro le dio 2 y a otro le dio 1. Los demás multiplicaron su talento. El otro de uno dice, no, yo voy a guardarla ahí mejor, lo voy a meter bajo la tierra. Porque yo sé lo que va a venir Dios a hacer aquí conmigo. Me lo dio y después va a venir a pedirme. No, que lo haga Él. Aleluya. Y lo que le pasó, hermano. Mi alma te alaba. Así que vamos a recolectar la ofrenda. Vamos a ver los hermanos que estaban en sintonía. Yo creo que hoy prediqué más que nunca, ¿verdad? Una hora y pico. Aleluya. Pero yo sentí aquí la gloria de Dios. Siento a Dios aquí, hermano. Y cada día que pasa, mientras le seamos fieles a Dios, Dios nos va a llenar. Dios nos va a fortalecer. Dios nos va a cuidar. Dios va a hacer de nosotros una nueva vida. Aleluya. Santo, la gloria del Señor. Aleluya. Gracias, Nazareno. Recibe la gloria. Adelante.
1: Cambiamos hoy.
0: Hoy cambiaron. Hoy, hermano, recoge la ofrenda y usted va a dar los nombres. Adelante. Y los comentarios si son pertinentes. Amén.
1: Amén, hermano, que el Señor le bendiga.
0: Amén.
1: Gloria a Dios. Estuvieron con nosotros en sintonía nuestros pastores Ani y José.
0: Dios me los bendiga, nuestros pastores de Colorado. Y Dios me los bendiga a toditos allá. Aleluya. A Nicolás, aleluya. A Catiria, a su novio José también. Y al pequeño Elías. Amén. Dios les bendiga.
1: Ella dijo, pastor, le pido oración por mi hermano Benjamín 9:11.
0: Amén. Pues vamos a ponerle en oración ahora.
1: Poderoso Dios.
0: Claro que sí. Amén. Adelante.
1: Nuestra hermana María Esther Sánchez, Néstor Sánchez, Eddie González y Rosana.
0: Dios me los bendiga de la Iglesia Pentecostal Filadelfia de Fe y Poder de Staten Island, Nueva York. Nuestros pastores, María Esther Sánchez, hija, y Néstor Sánchez. También está por ahí Rosana. La hermanita Juanita y Víctor también están por ahí. Dios me los bendiga de Staten Island también. Dios me los cuide. Josana también, Dios te bendiga. A Josana yo hace tiempo que no la veía. Y antier la vi. Aleluya. Mi alma te alaba. Me hace falta verlo. Son gente buena que amamos en el amor del Señor. Amén.
1: Rosa Aide Jiménez Vega.
0: Dios bendiga a nuestra hermana Rosa Aide Jiménez Vega de nuestra congregación allá, que es miembro de nuestra iglesia. Ella vive en Silver Creek. Dios le bendiga a ella, a Juan, su esposo. Y también a toda la familia, todas sus hijas y sus hijos. Amén.
1: Pastores Virginia y Pedro Andino.
0: Dios bendiga a nuestros pastores de Yonkers, Nueva York. Hermana Virgi y hermano Pedro. Dios me los cuide a ellos y a su familia. Amén.
1: Ana Solano.
0: Dios le bendiga.
1: Marita Brenes.
0: Dios le bendiga.
1: Mauricio García.
0: Dios le bendiga.
1: Luis Cordero.
0: Dios le bendiga, hermano Luis Cordero, de San José, Costa Rica, su esposa Tavi, y que bendiga el retoño que está en el vientre de la hermana Tavi, y que ya pronto, pues, ya sabemos que es varón, ¿verdad?
1: Varón, sí.
0: Varoncito ahí, amén. Así que Dios me los bendiga y me los cuide, amén.
1: Pastores Florentino y Gilberto Ortiz.
0: Dios me los bendiga, nuestros pastores de Syracuse, Nueva York, Florentina y Gilberto, y Marx, que se reconcilió con el Señor, qué bueno, gloria a Dios.
1: Irma, James, Ernestina y Flor de María.
0: Dios me los bendiga de San José, Costa Rica. Dios me los cuide y me los proteja toditos allá. Aleluya, en pura vida. Costa Rica, amén.
1: Sara Tercero.
0: Dios le bendiga. Amén.
1: Luz M. Lara.
0: Dios le bendiga.
1: Joana Salgado.
0: Dios te bendiga, amén.
1: Héctor Álamo.
0: Dios le bendiga a mi hermano Héctor Álamo, hermano y amigo, a su esposa, a su hija Londra, a su esposa Omaris, y también a su suegra Ana y a su suegro Junior. Dios me los bendiga, de la ciudad de Filadelfia. Aleluya, de Filadelfia, Pensilvania, iba a decir Costa Rica. Aleluya, Dios me los bendiga y me los cuide siempre. Amén.
1: David y Zuleika Coto.
0: Dios me los bendiga. Amén.
1: Verónica Román.
0: Dios le bendiga.
1: Ángel Ojeda.
0: Dios le bendiga.
1: Claudia Montes.
0: Dios le bendiga.
1: Kenny Casilla.
0: Dios le bendiga.
1: Luis Ortiz.
0: Dios le bendiga, hermano Luis Ortiz González. Anoche estaba cantando como un zorzal ahí, bien chévere. Y nos gozamos anoche. Que oyeron el culto anoche, pues. Estaba bueno. Amén. Así que Dios me lo bendiga y me lo cuide siempre. Le dé fuerza, le dé salud, le dé fortaleza y lo siga ayudando. Amén.
1: Enrique Collazo.
0: Hermano Enrique Collazo, Dios te bendiga también. Amén.
1: Margarita Rivera.
0: Dios le bendiga.
1: Marí Papolo.
0: Dios le bendiga a nuestros hermanos Marí Papolo, también de la Iglesia de Filadelfia, de Corozal, Puerto Rico. Amén.
1: Amén. Chili Reed.
0: Dios le bendiga.
1: María González.
0: Dios le bendiga, hermana María, a su mamá, a su familia, a toditos allá abajo. En Florida, Dios les bendiga.
1: Judith Barbosa.
0: Esa es la abuelita de mi hermano Angelito. Así que Dios le bendiga, hermana Judith. Dios le cuide y qué bueno que está por ahí. Espero que siga Dios bendiciéndola muchos días, cada día mucho más. Amén. Amén. Y aquí a la orden siempre.
1: Amén. Amén. Pastores Mari y Jonathan.
0: Dios me los bendiga, nuestros pastores de Puerto Rico, nuestra amada hija María Elena y su amado esposo Jonathan. Dios me los cuide siempre. Amén.
1: Aida Soto y Ronald Montero.
0: Dios me la bendiga. Nuestra hermana Aida Soto es la mamá de Ángel Pérez y Ronald Montero. Dios me los bendiga y me los cuide a ambos. Y aquí les esperamos siempre, ¿ok? Amén. Amén.
1: Magdalena Miraña.
0: Dios bendiga a nuestra hermana Magdalena Miraña de Cali, Colombia. Dios le bendiga y bendiga a Colombia y bendiga a Cali y a toda su familia. Hermana Magdalena, amén.
1: Ella hizo varios comentarios.
0: Ajá.
1: Ella, primer comentario fue: ya las cosas no van a ser como antes, porque la misericordia del Señor es nueva cada mañana.
0: Eso es así. Las cosas van a ser distintas y por la misericordia de Dios no hemos sido consumidos. Amén. Porque nunca decayeron sus misericordias, son nuevas cada mañana. Adelante.
1: Aquí ella puso que Dios lo acompañe siempre todos los días de su vida y lo llene siempre con su presencia. Amén. Gloria a Dios. Esto fue cuando usted estaba orando por Rubí y Ricardo.
0: Ajá. Amén, amén. Eso es bueno, que para continuar orando por ellos, que Dios los siga ayudando. Amén.
1: Amén.
0: Necesitan mucha ayuda y yo sé que Dios se va a glorificar. Tienen un llamado esos muchachos. Amén. Amén.
1: Aquí también puso, amén, así es, pastor. Dios bendice al dador alegre. Es mejor dar que recibir. Gloria.
0: Amén. Más bienaventurado da Jesús. O sea, bienaventurado significa bendecido. El que no da no tiene, pero el que da tiene. Pues es bendecido. Mi alma te alaba. Amén. Amén.
1: También dijo: ya abrieron esos lugares donde están abortando, pero el presidente Donald Trump mandó también que abran las iglesias.
0: Amén, amén. Estamos en esa. Puerto Rico, yo creo que van a abrir, no sé si es la semana que viene, pero solamente sábado y domingo. Sábado y domingo la gente, pues, que no vayan ahora a dar un culto de una hora, porque imagínense que van a aprovechar. Uh-huh. Ahora hay que dar más largo. Si es sábado y domingo y usted daba a aquí nosotros, por ejemplo, si nos tocara a nosotros aquí, ¿cuántos cultos se daban, se dan aquí? Lunes, miércoles, viernes y domingo, cuatro cultos, ¿verdad? Entonces, vamos a ponerlo como mínimo una hora y media por culto. Son tres, seis horas. Amén. Pues entonces hay que dar culto de tres horas o un poquito más. Para que le podamos dar por lo menos por lo menos parte del diezmo, del tiempo a Dios. Porque el diezmo del tiempo son dos horas con 40 minutos todos los días. Y aún nos quedamos en deuda. Amén. Eso es para que la gente vaya planificando. Que no van a estar pensando que van a ir y se van a ir rápido. Que se aproveche, que se dé como antes, que se daba la escuela bíblica, después el mensaje, y se dirigía y se hacía. Y estamos en ayuno todo el día. Amén. Hasta las 6 de la tarde entregámonos el ayuno.
1: Amén.
0: Amén. Así que en Puerto Rico, que tienen esa oportunidad, aprovechenla. Amén. Porque a lo mejor van a venir momentos difíciles donde nunca más se van a poder congregar. Ah, no, y tampoco, pero tienen que ir para dejar el espacio de 6 pies de distancia. Si no los hay, si el templo no es grande, ahí no hay problema, ahí puede haber uno por allá, otro por acá, y todo el mundo, ¿verdad? Y tranquilo. Amén. No hay problema. Hay espacio suficiente. Dios lo ha hecho hace tiempo que lo ha ido haciendo el Señor.
1: Amén.
0: Alaba la gloria de Jehová. Sea el nombre de Jehová bendito. Amén. Adelante, hermano.
1: Amén. También ya puso: todos los seres humanos tenemos derecho a la libertad y a la vida, y los están violando.
0: Eso es así. Ahora mismo, en muchos países no hay libertad. Cuba no hay libertad. Venezuela no hay libertad. Pobrecita la gente ahí. Pero eso fue lo que se buscaron. Porque la gente no tiene sabiduría de cómo elegir gobiernos y nada de eso. Están pensando que mi papá era de Santa Claus, pues yo soy de Santa Claus también. Que mi mamá era de los Reyes Magos, yo soy de los Reyes Magos también.
2: Gloria a Dios.
0: Ya, por no hablar de política, no me interesa. Pero hablando un ejemplo, no quiero ni entrever nada. Aleluya. Pues no. Dios nos dio una mente amplia a nosotros para saber a qué atenernos. Porque yo me voy a pensar como pensaba mi papá, o como pensaban nuestros abuelos de antes, ¿dónde estuviera yo ahora mismo? Cuando me llamaron y me trujeron, ¿verdad? No, ¿verdad? Pues entonces, estuviéramos así.
2: Aleluya.
0: Hay que corregirnos. ¿Cuántos alaban a Jehová? Oye, ¿tú trujiste la Biblia? ¿Ah? Mira, te llamaron, ve allá que te llamaron. Hombre, no, eso ya pasó. Tiene que haber un refinamiento cultural. Tiene que haber un refinamiento espiritual. Y tiene que haber un refinamiento social. Amén. Adelante.
1: Amén. También ella dijo, porque ella hizo muchos comentarios, dice: que Dios desenmascare y ponga a la luz todos los que están ocultos en las tinieblas. Porque Dios es luz en las tinieblas.
0: Amén. Amén. Hay gente que no está oculta en las tinieblas. Pero están refugiados en las tinieblas. Pastores que no hablan la verdad. Ya tú sabes. Sin embargo, la gente los auspicia y están sirviéndole y no hablan la verdad.
2: Y
0: usted lo sabe. Tú puedes hacer lo que te da la gana, te vas a salvar como quieres. No es así. La Biblia te habla a ti y te enseña, te dictamina los parámetros y los alcances de una salvación tan grande y cómo tú tienes que vivir para mantener esa salvación.
1: Aleluya.
0: Tú tienes en tu casa un huerto de flores. Te dan instrucciones. Tienes que echarle agua. Tienes que aleluya, echarle abono, fertilizante. Si no lo hace, se mueren.
2: Aleluya.
0: ¿Tiene pollitos? ¿Cuántos tiene? Una docena. Yo quiero comprar pollitos aquí para criarlo en el Bainman, por lo menos cada 6 meses. Uno se puede como una gallinita buena de esa, ¿verdad? Aleluya. ¡Wow! Invitamos al hermano Camilo, no sé por qué me la invitamos. Que a usted le gustan las patas, ¿verdad? La misma que a mí, pero yo le puedo dar una de las dos. Son dos patas, ¿verdad? Compartimos una con usted.
2: Aleluya.
0: Oiga, hermano, mi alma te alaba. ¿Y sabe? Entonces tú tienes que darle de comer a esos animalitos. Si no le das de comer, ¿qué pasa? Se mueren. Uh-huh. Aleluya. Vamos a continuar porque la hermana tiene muchos comentarios y tenemos otra gente por ahí. Amén. Adelante,
1: amén.
0: Hermano.
1: Ella puso amén. Así es, Pastor Miguel Ángel. El amor de Dios debe estar en la vida de los cristianos porque el evangelio se debe predicar con mucho amor de Dios.
0: Eso es así. ¿Y cuál es el amor? Que te digan la verdad, que no te engañen. Porque la gente confunde. Ay, ese pastor más no tiene amor porque dice esto y lo otro, que son hijos del diablo. ¿Y qué quiere que te diga? Que tú eres un hijo de Dios y no soy un mentiroso.
1: Amén.
0: Tampoco Dios quiere que yo mienta.
2: Aleluya.
0: Si tú le sirves a Dios, eres hijo de Dios. Pues si tú le sirves al diablo y al mundo, eres un hijo del diablo. Adelante. Ese es el amor, decir la verdad.
1: Santo. Dijo, amén, todo es tiempo de Dios, todo es en la voluntad de Dios.
0: ¿Quién dijo?
1: Ella.
0: Ah, la hermana, sí, amén. Eso es así, hermana. No podemos leer todos los comentarios, hermana, porque, pero yo siempre a las 11:30 los leo todos los que me ponen por ahí. Ahora que tenemos que orar y tenemos que orar por él. Amén. Por él.
1: So, vamos a poner los comentarios de ella en pausa.
0: Sí, y, para que se pueda leer dos o tres y dos o tres del otro, así para que por lo menos.
1: Porque ella puso bastante.
0: Y son buenos. Esa hermana cuando comenta por ahí, me gusta que comente. Porque los comentarios son acertados, son bíblicos y cristocéntricos. Amén.
2: Gloria a Jesús.
1: Ok, so, también tuvo en sintonía Javier Vegas.
0: Dios le bendiga.
1: Gladys Cruz.
0: Dios le bendiga, hermana Gladys Cruz de Ponce, y bendiga también a sus dos hijos especiales, Kevin y Gerald. Dios le bendiga.
1: Chuyita Solano.
0: Dios le bendiga.
1: Rubí Sánchez.
0: Dios te bendiga, Rubí. Ellos van de camino para Baltimore, Maryland. Ricardo, Rubí y Rubiliani. Dios me los bendiga y me los cuide. Siempre aquí estamos con los brazos abiertos para recibirles. Les amamos en el amor del Señor. Amén.
1: Luis Mora Ledesma.
0: Dios le bendiga.
1: Katy Estrada.
0: Dios le bendiga.
1: Anaís García.
0: Dios le bendiga.
1: Evangelista Gustavo Díaz.
0: Dios te bendiga, varón de Dios. El jueves vamos a estar, va a estar el hermano a las 10, a las 9. A las 9, de 9 a 10. El jueves en el programa. Así que tenemos que hablar, porque yo tengo que coger el nombre, tomar y apuntar el nombre del programa. Yo lo apunté. Así que el hermano me puede mandar esa información, por favor, y disculpe. Es que nosotros estamos trabajando en lo de la emisora y trabajando en muchas cosas. Y no es fácil. Amén. Pero vamos a tenerlo el jueves. Aleluya. Amén. En el nombre de Jesús. Hermano Evangelista Díaz. Amén. Dios te bendiga y bendiga a tu pastor y a tu familia. Gloria a Dios. Amén.
1: Omar Alvarado Pachaca.
0: Dios me lo bendiga de Santa Ana, El Salvador. Omar Alvarado Pachaca. Y bendiga también al hermano Marcos Alvarado Pachaca, su hermano, que también nos escucha por ahí en Santa Ana, El Salvador. Amén.
1: Elena Pagán.
0: Dios le bendiga.
1: Carmen María Rivera.
0: Dios le bendiga, hermana Carmen María Rivera, y la hermana Carmen Majero también. Dios le bendiga, siempre está en sitio. Ahí está aquí. Allá vino hoy. Amén. Dios la bendiga.
1: Amén. Noel Chaparro.
0: Noel Chaparro, Dios le bendiga.
1: El evangelista Fernando Soto.
0: Dios bendiga a nuestro hermano y amigo, evangelista Fernando Soto de Orlando, Florida, a su hija Jocabel, a su esposo y a todos aquellos que la acompañan allá. Amén. Dios bendiga también a Wanda Cornel de Chicago. Amén. Dios bendiga también a María y a Samuel de aquí de la Ontario, en Bethlehem. Dios bendiga a Justa Cruz. ¿Qué más? A Martín Manuel Delgado, Dios le bendiga también.
1: Evangelista Maribel Vélez.
0: Evangelista Maribel Vélez de las Marías. Ella no predicó esta semana, ¿verdad? No.
1: Sí, ayer.
0: Predicó ayer, yo no, para que yo estaba de no sé qué. Que había gente en casa, era. Ajá. Estaba la casa llena. Estaba mi familia. ¿Y cuándo se va a repetir ese programa para yo escuchar?
2: El martes.
0: El martes a las 10. Sí, que yo lo voy a escuchar el martes a las 10. Yo siempre la oigo, pero esta vez tenía a mi familia en casa y estábamos conversando y precisamente hablando muchos temas también de la palabra y muchas cosas. Aleluya. Así que le damos la gloria a Dios por la victoria de la hermana, y sabe que le amamos en el amor del Señor, y qué bueno que está todo bien. Estamos orando a ver si un día la podemos traer para acá con nosotros, aunque hace una semanita por ahí. Aleluya. Así que vamos a orar a ver qué Dios nos dice y que nos provea poderoso para poderla traer para Dios, acá, pagarle los pasajes y que esté con nosotros, a ella y a su hijo. Amén. Aleluya, para llevarlo por ahí a conocer lugares por ahí también. Amén. Así que Dios le bendiga, hermana. Adelante. Amén. Así que Dios bendiga a todos los que estuvieron en sintonía. Vamos a estar de pie para presentar las peticiones al Señor. De una vez, me van a ayudar a orar por el hermano Benjamín, que es el hermano de la pastora Ana. Y aleluya, para que Dios complete la sanidad y Dios se glorifique. Y de una vez, levante su mano en señal de petición para orar por sus peticiones. Padre, en el nombre poderoso de Jesucristo, te doy las gracias, Padre bueno, porque aquí está la iglesia levantando sus manos. Tienen petición ante tu consideración, Jehová, la cual tú sabes que hacen falta que tú les contestes, Padre mío. Mi petición es, Señor amado, que tú contestes sus peticiones, Padre. Las mías tú las conoces y tú tienes el control de todo. En el nombre de Jesús, bendícelos a todos y cuídalos y protégelos. Te pido también, Padre mío, por Benjamín, Dios mío, el hermano de nuestra pastora Ana Julia Rodríguez. Pon tu mano de poder, Jehová, en ese hombre. Y sánalo, Padre mío, para tu gloria y para tu honra. Libértalo para ti, Padre, no importa lo que acontezca. Aleluya, salva su alma. aleluya, y llévalo, aleluya, a tu presencia, aleluya, sálvalo para ti, papá, en el nombre de Jesús, que se sienta, aleluya, feliz de servirte, porque lo más importante aquí es servirte, Señor amado. Me dice, y cuídalo y lo declaro sano y libre para ti. Te pido también por cada uno de los hermanos que estuvieron en la sintonía en esta hermosa, aleluya, tarde, que tú los bendiga y los cuide a todos. Por mis hijos que van de camino para Maryland, cuídalos y protégelos hasta que lleguen hasta allá. Bendice, Padre mío, también a los familiares de todos aquellos que estuvieron en sintonía. Te pido que los cuide y los proteja, Señor amado, a cada uno. Porque tú eres Dios poderoso, Jehová, y a los pastores de este ministerio, pastores de nuestras congregaciones, Padre mío, de Puerto Rico, de Staten Island, Señor amado, de Yonkers, de Syracuse y de Colorado. Bendícelos también y ayúdalos, manténlos libres y sanos para ti. En el nombre de Jesús te pido que tú bendigas al dador alegre, que te ha dado sus diezmos y ofrenda al alfolí, y que les multiplique al 100 por 1. La gloria te la damos a ti, Padre mío, lo declaramos hecho. Ahora, Padre bueno, llévanos en paz a nuestros respectivos hogares, libres de accidentes y de peligro, con la bendición del Padre, del Hijo y del Espíritu Santo. Sin santidad

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0: Señor, le damos gracias, Señor, por este día tan hermoso, Padre Celestial, un día más de vida que tú nos das, Padre Santo, aleluya. Y un día más que nos da, Padre Santo, para exponer tu palabra, Señor amado, aleluya, te pedimos que no sea yo, sino que seas tú usándome como instrumento tuyo para tu gloria y para tu honra, Padre Santo. Gracias, Padre, tú eres el grande y el poderoso de Israel, Señor, aleluya. Bendice a tu iglesia, Padre Celestial, aleluya. Derrama de tu Espíritu Santo sobre tu iglesia, Padre Celestial, aleluya. Salva, liberta, rompe cadena, Padre Santo, aleluya, echando fuera todo lo que no sea tuyo, Padre Santo, aleluya. Gracias, Padre Santo, por este día tan hermoso, Padre Celestial, un día más que tú nos das, Padre Santo, aleluya, para que pongamos tu palabra, Señor amado. Te pedimos, Padre Santo, que no sea yo, Señor, sino que seas tú usándome como instrumento tuyo para tu gloria y para tu honra, Padre Santo. Primero que nada te pido perdón, Señor, si te he ofendido en palabra, en pensamiento, en actitud, Señor. Limpia mi corazón, mi mente, mi vida, Señor. Aleluya. Señor, yo soy el barro y tú eres el alfarero. Haz conmigo como tú quieras, Padre Santo. Aleluya. Yo me deposito en tus manos, Señor. Que todo lo que se vaya a hablar aquí, que no sea yo, sino que sea tú usándome como instrumento tuyo, Señor. Yo te doy gracias por las cosas lindas que tú has hecho y seguirás haciendo, Señor. Gracias por las victorias que tú nos das día a día, Padre Santo. Gracias por las bendiciones. Gracias por la salvación de vuestras almas, por el perdón de vuestros pecados, Señor amado Santo. Tú eres el grande y el poderoso de Israel, eres tú, Señor. Señor, sin ti nada somos, Padre Santo, aleluya. Sin ti somos como un barco que va a la deriva, Padre Celestial, sin timón y sin compás, Señor. Pero tú eres el dueño y Señor de vuestras vidas y vuestras almas, Padre Celestial, aleluya. A ti te doy toda la gloria y toda la honra. En el nombre del Padre, del Hijo y del Espíritu Santo. Amén. Gloria a Jesús. Aleluya. Estamos por las redes. Gloria a Jesús. Aleluya. Estamos por Roku TV. Gloria a Jesús. Apple TV Plus. Amazon Fire TV. Y Android TV. Gloria a Jesús. Aleluya. No tenemos excusa. Gloria a Jesús. Nadie tiene excusa. Aleluya, para escuchar la palabra del Señor. Aleluya, porque muchos le gustan poner excusas.
1: Gloria a Jesús, aleluya.
0: Y decir, aleluya, no, yo no pude escuchar, no los vi, no esto, no tenemos excusa ante la presencia del Señor. Gloria a Jesús, porque el Señor nos mandó a predicar el Evangelio a toda criatura, nos mandó, aleluya, llevar esta palabra por los cuatro confines de la tierra. Aleluya. Porque la gente pues le gusta tener muchas excusas para todo, gloria a Jesús, aleluya. Pero como Dios no admite excusas, aleluya, y como Dios no puede ser burlado, gloria a Jesús, lo que el hombre sembrará hizo cosechará, bendito sea Dios, aleluya. Y el hombre piensa que Dios no está mirando desde los cielos, Él está ahí, aleluya, mirándonos a cada uno de nosotros, los pasos que damos, aleluya. Muchas veces hacemos cosas, decimos, nadie me está viendo, aleluya, nadie sabe lo que voy a hacer, aleluya, pero Dios sabe todas las cosas, y desde antes que tú pienses las cosas, ya el Señor las sabe, gloria a Jesús, aleluya. Y tenemos que tener mucho cuidado, y cuando vengan pensamientos negativos, tenemos que reprenderlos en el nombre de Jesús. Todas las cosas negativas no son de Dios, aleluya. Las cosas positivas sí es de Dios. Cuando Dios te dice, vete al templo a ayunar y a orar, eso es de Dios, pero a la gente no le gusta escuchar eso, gloria a Jesús, aleluya. La gente lo que quieren escuchar es que, aleluya, allí hay una fiesta, va a haber bebida, va a haber esto y lo otro. Eso sí le gusta escuchar, pero no le gusta escuchar cuando se convoca a ir al templo, a ayunar y a orar, gloria a Jesús, a buscar el rostro del Señor, gloria a Jesús, aleluya. Pero no tenemos excusa ante Dios, gloria a Jesús, aleluya. Pues vamos a hablar de todo, como ese el programa del pastor Miguel Ángel Marrero Senior, aleluya, nuestro pastor. Gloria a Jesús, donde dice el programa es de todo un poco. Gloria a Jesús, aleluya. Y eso es lo que vamos a hablar aquí. Aleluya, gloria a Jesús, aleluya. Y vamos a hablar, gloria a Jesús, aleluya. Aleluya, gloria a Jesús, aleluya. Vamos a buscar la palabra en Jeremías, capítulo 14, aleluya. Del 1 en adelante, aleluya, hasta donde el Señor nos dé palabra, gloria a Jesús, aleluya. Bendito sea Dios, y la palabra del Señor se lee así, en el nombre del Padre, del Hijo y del Espíritu Santo, amén. Si miramos el título, dice, mensaje con motivo de las sequías, sequía, aleluya. Gloria a Jesús, dice así, palabra de Jehová que vino a Jeremías. Con motivo de la sequía. Se enlutó Judá y sus puertas se despoblaron. Se sentaron tristes en tierra y subió el clamor de Jerusalén. Los nobles enviaron sus criados al agua. Vinieron a la laguna y no hallaron agua. Volvieron con su vasija vacía. Se avergonzaron, se confundieron y cubrieron sus cabezas. Gloria a Jesús, aleluya. Bendito sea Dios. Gloria a Jesús. Aquí está hablando, ¿verdad? El Señor, como uno dice ahora, los juicios del Señor. Gloria a Jesús, siempre ha ocurrido. Gloria a Jesús, aleluya. Pero el motivo que el hombre hace que Dios se aire con el hombre es cuando hay desobediencia. Cuando hay personas que se ponen a idolatrar, gloria a Jesús, a ser ídolos, bendito sea el Señor, aleluya, usando ídolos, clamándole a los ídolos muertos, aleluya. Ahora mismo el pueblo de Israel tenía un Dios todopoderoso que peleaba por ellos, por sus batallas, peleaba, aleluya, y les daba bendiciones, los cuidaba, los protegía, gloria a Jesús. Así mismo el Señor hace con su iglesia, gloria a Jesús. El Señor está guardando y cuidando la iglesia, pero muchas veces la iglesia, gloria a Jesús, aleluya, nos ponemos desobedientes, aleluya, nos ponemos cabezones, gloria a Jesús, y muchos de ellos, yo no me incluyo, se ponen a idolatrar, se ponen a buscar, aleluya, como dicen, como Dios aquí no usa un ejemplo, ¿verdad? Al pastor, los hermanos, ni nada, no habla nada, pues me voy a curandero, me voy a, aleluya, a sitios que no tienes que ir, gloria a Jesús, aleluya, y que para buscar palabras, porque la gente, ¿verdad? Los curanderos dicen, mira, vas a ser prosperado, mira, tú vas a tener, una casa, o qué sé yo, cosas así que la persona anhela en su corazón, gloria a Jesús, aleluya, y eso es lo que quiere escuchar, gloria a Jesús, pero no quiere escuchar cuando viene el Señor y le dice, gloria a Jesús, por la desobediencia tuya, aleluya, te voy a quitar, te voy, aleluya, a pasar por un proceso, gloria a Jesús, aleluya, hasta que vuelvas a redir, gloria a Jesús, aleluya. Ahora mismo, gloria a Jesús, aleluya, en Indonesia, en esos lugares que están pasando tantas cosas, gloria a Jesús, aleluya, bendito sea Dios. ¿Qué estaban haciendo esa gente? Adorando a una diosa, bendito sea el Señor, aleluya, y eso provocó a ir a Dios, gloria a Jesús, donde esa montaña, gloria a Jesús, aleluya, no me acuerdo el nombre del lugar, gloria a Jesús, aleluya, pero donde esa montaña, aleluya, de que era de hielo, gloria a Jesús, bajó, gloria a Jesús, y se llevó mucha gente ahí, porque ellos estaban dándole un culto a los demonios, gloria a Jesús. Él dice, no, eso a un ídolo, no, pero esos son a los demonios, porque si tú no alabas al Señor, gloria a Jesús, estás adorando a los demonios, bendito sea el Señor, aleluya. Es como ahora en Puerto Rico está sentenciado, aleluya, si no se arrepiente las vidas, gloria a Jesús, aleluya. En Puerto Rico, nuestra familia, nuestros hijos, los nietos, aleluya, todas las vidas, gloria a Jesús, aleluya, la ira de Dios va a caer sobre Puerto Rico también. Gracias, hermano Angelito. En Nepal fue cuando bajó esa montaña de agua, gloria a Jesús, aleluya, nieve que cayó, gloria a Jesús, aleluya, y hizo escante, gloria a Jesús. Pero Puerto Rico, aleluya, no es una cosa excepcional, no, Puerto Rico está sentenciado también, gloria a Jesús. Mira la sequía que está pasando, aleluya, gloria a Jesús, aleluya. Dios cuida lo suyo, porque, aleluya, acuérdense que cuando el pueblo de Israel, gloria a Jesús, aleluya, se encontraba en Egipto, aleluya, cuando en Egipto vinieron las plagas, aleluya, el pueblo de Israel no sufrió nada, aleluya. ¿Por qué? Porque Dios hace separación, aleluya, de su iglesia, de sus hijos, gloria a Jesús, a los que no le sirven a Dios, gloria a Jesús, aleluya, bendito sea Dios, aleluya. Por eso es que es importante nosotros estar cobijado bajo la sombra del Omnipotente, gloria a Jesús. Tenemos que estar ahí debajo del, ahí con el Señor, gloria a Jesús, que nos cuide, nos proteja, y que nosotros como su iglesia, como sus hijos, lo alabemos, lo busquemos, rabashakanda, en espíritu y en verdad, sama kamasheya manso, no con espíritu religioso, no con espíritu, aleluya, que para que me vean, para que esto, no, un corazón contrito y humillado, el Señor no lo va a despreciar, gloria a Jesús, aleluya. El Señor dice que un corazón contrito y humillado, Él no lo desprecia, bendito sea Dios, aleluya. En el tiempo antiguo el Señor le decía, si mi pueblo se humillare, si se humillare mi pueblo, si se humillare, pero no querían humillarse. Cuando el Señor le hablaba cosas bonitas, ellos eran rebeldes, no haremos, no caminaremos, no obedeceremos, aleluya. Pues entonces ya tenía cansado a Dios, así mismo, por eso que las cosas que están pasando es porque Dios está cansado del pecado, Dios está cansado, aleluya, de la idolatría, aleluya, Dios está cansado de una iglesia desobediente, de un pueblo, aleluya, como el pueblo de Egipto, los pueblos de Israel, gloria a Jesús, los pueblos, aleluya, de allá, de Irán, toda esa gente, aleluya, que son, aleluya, desobedientes, son gente terca, bendito sea el Señor. Si miramos Irán, Judá, todo eso son de las 12 tribus de Israel, bendito sea el Señor, aleluya, son hermanos, son familia, pero hay una contienda, siempre hay guerra, aleluya, hay el mortandad, hay tantas cosas, gloria a Jesús, aleluya. Todo por no humillarse ante los pies del Señor, gloria a Jesús, aleluya. El Señor lo que quiere es humillación, que nosotros nos humillemos a sus pies, no a ídolos, no a ninguna religiones falsas, bendito sea el Señor, sino a un Dios vivo, a un Dios de poder, gloria a Jesús, aleluya. Gloria a Jesús. Si miramos aquí en Jeremías, gloria a Jesús, capítulo 14, gloria a Jesús, dice, mensaje con motivo a la sequía. Bendito sea el Señor. ¿Por qué? Porque ya Dios le estaba hablando a ellos. Aleluya. Le estaba advirtiendo, mira, te va a suceder esto, te va a pasar. Es como nosotros los padres, que le avisamos a nuestros hijos, mira, busca del Señor, porque Cristo viene pronto, te vas a quedar, a nuestros hijos, a nuestros nietos, bisnietos, gloria a Jesús, le hemos hablado, gloria a Jesús, busca de Dios, sí, mami, sí, papi, vamos a, pero deja ver si yo puedo, porque estoy trabajando, estoy muy ocupado en el trabajo, bendito sea el Señor, pero cuando te muera, ¿el trabajo te va a salvar? Aleluya. El Señor te da 24 horas. Aleluya. 8 horas para el trabajo. 8 horas, aleluya, para hacer lo que tú quieras hacer. Bendito sea el Señor. El Señor te las dividió las horas para que tú, aleluya, diga, bueno, de todas las horas que Dios me ha dado, pues yo tengo que darle el diezmo al Señor, que son 4 horas y media, bendito sea el Señor. Pues yo le voy a darle el tiempo al Señor, gloria a Jesús, aleluya, pero no le quites el tiempo del Señor para ponerte a trabajar horas extra. No dejes al Señor como segundo plano, porque Dios está ya cansado, aleluya. porque muchas personas hacen cosas, bendito sea el Señor, y dice, Señor, perdóname, no lo hice hoy, pero lo hago mañana, bendito sea el Señor. ¿Qué sabes tú si el día de mañana llega? Bendito sea el Señor quiere a nosotros esforzándonos día a día, gloria a Jesús, haciendo siempre su voluntad, bendito sea el Señor. Y por eso la gente provocan los juicios, aleluya, sobre esta tierra. Si nosotros nos pusiéramos a buscar al Señor en espíritu, en verdad, estar humillado ante sus pies y clamando por misericordia, por nuestros hermanos, por nuestra familia, aleluya, por el vecino, por el que te conoce, por el que no te conoce, aleluya, por la prostituta, por la lesbiana, por el adicto, por el alcohólico. Si nosotros, gloria a Jesús, aleluya, estamos haciendo eso, buscando la presencia del Señor y pidiendo al Señor que Dios rescate esas vidas también. Nosotros estamos haciendo lo que el Señor nos ha mandado. Gloria a Jesús, aleluya. Muchas veces no podemos ir a lugares, gloria a Jesús, aleluya. Pero podemos, gloria a Jesús, aleluya, a ayudarle a ese misionero, a ese pastor que va a llevarle el mensaje a otras personas. A tierra, gloria a Jesús, aleluya, porque en esos lugares hay muchas almas que no tienen, aleluya, no tienen salvación, gloria a Jesús, pero cuando escuchan la palabra del Señor, es tocado el corazón, bendito sea Dios, ese corazón de piedra que tenía, se convierte en un corazón de carne, bendito sea el Señor, gloria a Jesús, y vienen a los pies del Señor, gloria a Jesús, aleluya, pero la gente, gloria a Jesús, aleluya, no quieren hacer caso. No obedecen a la palabra del Señor, aleluya. El Señor cuando va a suceder algo siempre lo está advirtiendo, bendito sea Dios. El Señor va diciéndole, va hablándole a las vidas, gloria a Jesús, aleluya. Es tiempo de caminar, es tiempo de vencer, gloria a Jesús, aleluya. Pastor, si me puede un poquito de agua, por favor. Bendito sea el Señor, aleluya. Así que el Señor estaba hablando aquí, aleluya. Mensaje con motivo de la sequía. Dice, palabra de Jehová que vino a Jeremías con motivo de la sequía. Se enlutó Judá y sus puertas se despoblaron. Gloria a Jesús. Se sentaron tristes en tierra y subió el clamor a Jerusalén. Gloria a Jesús. Aleluya. Bendito sea tu nombre, Jehová. Poderoso eres, Señor, aleluya. Gracias, Jesús, aleluya. Bendito sea el Señor. Y el Señor lo que quiere siempre de nosotros es que cuando vengan las situaciones difíciles, bendito sea el Señor, que nosotros doblemos rodillas, que nos humillemos ante sus pies y le pidamos perdón al Señor y que hagamos la voluntad del Señor, que llevemos el mensaje, que le hablemos a las almas. Mira, ahora mismo, en el día de ayer, gloria a Jesús, estuvimos en una cita, gloria a Jesús, aleluya. Y allí repartimos tratados, le hablamos las vidas, gloria a Jesús, aleluya. Y le dijimos que la emisora, ¿verdad?, estaba, que pueden escucharnos por la emisora, bendito sea el Señor, aleluya. Pero hubo una persona, bendito sea el Señor, que dijo que estaban hablando allá, ¿verdad? Uno escucha las conversaciones. Aleluya, que no hay paz ahora, pero cuando uno se muera hay paz. Y yo le dije, hay paz siempre y cuando. Rápido yo me metí ahí en la conversación que no era mía, pero el Señor me dio palabra. Gloria a Jesús. Hay paz para todo aquel que tenga a Cristo en su corazón. Que le diga al Señor que entre en su corazón. Aleluya. Para que Dios tenga dominio de su corazón, gloria a Jesús, entonces va a tener paz, porque cuando muera, se va a ir con Cristo.

Señor, gloria a Jesús, aleluya. Esa forma del enemigo destruir la humanidad, gloria a Jesús, se tiene que parar. Se tiene que parar porque el Señor, aleluya, le pone un pare. Bendito sea el Señor, aleluya, para que esa otra vida, gloria a Jesús, aleluya, no se pierdan. Bendito sea el Señor, aleluya. Pero nosotros muchas veces la pereza, el cansancio, cuantas cosas hay en el mundo, los deseos de la carne, los placeres, bendito sea el Señor, son lo que hacen que la gente no busque del Señor. Pero hoy en día están pasando cosas terribles y van a seguir pasando. ¿Por qué? Porque ya la venida del Señor está a las puertas. Ya el Señor está anunciando su venida. ¿Cómo? Habrá hambre, pestilencia, terremoto, guerra, rumores de guerra. Todo eso ya está aconteciendo, ya está pasando, aleluya. Ya todo esto está sucediendo. Bendito sea Dios. ¿Y qué tiene que hacer la iglesia? Avanzar y predicar el evangelio a toda criatura. Todo el que tú veas, háblale. Mira, busca de Cristo. El Señor viene pronto. Mira las señales, las cosas que están ocurriendo. Arrepiéntete. Quiere aceptar a Cristo como tu salvador para que también entres al arca. Bendito sea el Señor. Pero no, estamos en nuestro yo, en nuestras ocupaciones, en nuestro hogar, en nuestro, aleluya, en nuestro carcarón, como uno dice. Bendito sea el Señor, aleluya. Pero el Señor no nos mandó a eso. El Señor nos dijo, id y predicar el evangelio a toda criatura. El Señor nos está mandando día a día, aleluya, a llevar el mensaje. Gloria a Jesús, aleluya. Ahora mismo en Venezuela, el Señor usó siervos de Él, aleluya, que iba a haber situaciones difíciles ahí, que iba a haber, aleluya, muerte, que iba a acontecer cosas, aleluya. Ya lo advirtió, el Señor advierte a tiempo. El Señor va hablando a tiempo para que la gente no tenga excusas. A veces yo me pongo a pensar, Señor, uno mira en Puerto Rico cómo está esa represa que casi no tiene agua. Dios mío, Señor, provéele agua, bendito sea el Señor, ¿verdad? Uno orando, pero que le provea el agua, que no sea que inunde, porque entonces hay que tener cuidado, porque como Dios está tan airado con Puerto Rico también, con todo el mundo entero, vamos a decir, no con Puerto Rico solo, pero te hablamos de nuestra tierra en el sentido de que estamos viendo que la gente, en vez de buscar de Dios, está dando la espalda a Dios. Ahora mismo quieren usar el Capitolio, y que para un loco ahí, para no decir el nombre, para un loco ir al frente ahí a hablar babosería, bendito sea Dios, cosa que él no sabe ni lo que dice, bendito sea Dios. Entonces, pues mucha gente van para ahí, ay Dios mío, van para ahí porque va ahí, qué sé yo, quién es, fulano de loco ese. Pero, ¿qué están haciendo? Provocando a ira a Dios. Ellos dicen, no, porque eso es un culto, pero un culto al enemigo. Bendito sea Dios, un culto a Satanás, el Señor los reprenda, porque ellos están diciendo ahora que eso es una religión que ellos tienen. Entonces el Estado y la religión no pueden intervenir, bendito sea el Señor. Entonces, como antes, Gigi Ávila, los predicadores que habían antes, que iban al Capitolio, aleluya, ya no lo están haciendo, ya no están buscando las masas, aleluya, no, ya no están predicando el mensaje, la palabra, como antes lo hacían, bendito sea el Señor. Hoy en día sí predican en algún sitio, pero a veces están predicando iglesia, la misma iglesia, bendito sea el Señor. Hay que salir fuera llevando, aleluya, la palabra del Señor, aleluya, porque dice la Biblia que si, ¿Cómo oirán si no les predican? Aleluya. Pues hay que llevar esa palabra toda vida. Bendito sea el Señor. Aleluya. En todo lugar, en cada esquina, hablar del Señor. Gloria a Jesús. Aleluya. No necesitamos tener multitudes al lado de nosotros. Nosotros podemos hacer las cosas solas con el Padre, el Hijo y el Espíritu Santo. Aleluya. Usted habla la palabra y Dios te va a respaldar. Aleluya. Hemos visto muchos lugares donde se ha levantado una sola persona predicando el evangelio y diciendo la verdad, las cosas que vienen, las cosas que pasan, y así que tenemos que predicar, no pañitos tibios, no hay porque se pueden ir, ay no, porque no, tenemos que hablar la verdad.

porque si no hablamos la verdad, ellos no se van a arrepentir. Porque dice la Biblia que recibiré la verdad y la verdad os hará libre. Cuando una persona es libre, puede escuchar el mensaje. Cuando la persona es libre, puede entender lo que Dios está hablando. Bendito sea el Señor, aleluya. Porque hoy en día tú ves mucha gente, pero la mente está cautiva. La mente, el corazón y los oídos. Entonces, para uno hablar esa vida, gloria a Jesús, antes, por eso es que es importante ayunar y orar cuando tú vas a llevar el mensaje a una vida o hablarle a alguien, gloria a Jesús, aleluya, porque las mentes están cautivas y la persona con la mente cautiva no puede percibir las cosas del Espíritu, bendito sea el Señor, aleluya. Entonces tenemos que orar para que el Señor abra esos entendimientos, abra esos oídos y tú vas a ver cómo Dios hace, bendito sea el Señor. Pero aquí el pueblo de Dios, aleluya, estoy hablando en el pueblo de Israel, gloria a Jesús, aleluya, porque nosotros somos la iglesia de Cristo, no somos pueblo, somos iglesia, por eso que digo el pueblo de Israel, por eso lo digo así, gloria a Jesús, aleluya. Ellos eran tan rebeldes, tan rebeldes, pero yo digo, Señor, pero ¿por qué la gente son rebeldes? ¿Qué le motiva a ellos ser rebeldes? Si tú eres un Dios poderoso, un Dios que los cuida, ahora mismo nosotros, Dios nos cuida, nos protege, está con nosotros día a día, aleluya, nos suple nuestras necesidades, contesta las peticiones que están en su voluntad, aleluya, Él hace milagros, hace prodigios, aleluya. Vemos nuestra familia, aleluya, hay unos que están enfermos gravemente, aleluya. Le pedimos a Dios misericordia para que esa vida, ¿verdad?, reciba a Jesús como su Salvador. Gloria a Jesús. Y Dios le da la oportunidad a esa persona. Gloria a Jesús, aleluya. Y acepta a Cristo. Dios le da días de vida, aleluya, para que arregle, gloria a Jesús, aleluya, lo que está torcido. Si tenía problemas con su hermano, pedirle perdón. Aleluya, con el prójimo, aleluya, para que cuando parta con el Señor, vaya limpiecito, no tengas carga, no tengas nada, bendito sea el Señor, aleluya. Dios le perdonará su pecado, bendito sea el Señor, aleluya. Por eso que es importante pedirle a Dios que entre en nuestro corazón. Jesús, entre en mi corazón, apodérate de mí, de mi mente, de mi corazón, de mi alma. Tú le estás dando permiso a Dios que entre en tu corazón, aleluya. Pero muchas personas no quieren porque dicen, no, eso es religión. Yo soy católico, yo tengo mi religión, no estamos predicando religión, estamos predicando salvación, que es lo más importante, porque rápido el enemigo te pone en la mente, no, te quieren meter una religión en tu cabeza y tú eres católico, no, tú no puedes hacer eso, no, porque el Señor lo que quiere es salvar tu alma, bendito sea el Señor, aleluya, ven a los pies de Jesús, aleluya, acéptalo como tu Salvador. Bendito sea Dios, porque el Señor siempre habla a tiempo. Bendito sea el Señor. Ahora mismo yo tuve un sueño hace tiempo, no sé si 2 años, o un poquito más, o un poquito menos, donde yo veía que aquí al frente de mi casa bajaba un chorro de agua, pero con tierra. Aleluya, iba arrastrando tierra desde allá arriba para acá abajo. Y yo la vi bajando y yo, Dios mío. Y en el stop que está allí, hasta ahí llegó y paró ahí. Gloria a Jesús, aleluya. Pero siguió bajando poca agüita y quedándose la tierra sólida ahí arriba, por esa área. Y el Señor, ten misericordia. Bendito sea el Señor. Se le ha llevado la palabra del Señor, aleluya. Porque antes tenía unos evangelistas que estaban predicando la palabra ahí. Gloria a Jesús, llevando la palabra del Señor. Gloria a Jesús. Otro está en otras esquinas, hablándole en esa misma área. Bendito sea el Señor. Nadie va a tener excusa. Aleluya, nadie. Había una señora que mandaba a callar. ¡Cállese! ¡Que se callen! ¡Cállese ya! Aleluya. ¿Y ahora dónde ya está? Muerta. Y el vecino también. Están muertos los dos. Bendito sea Dios. Querían callar, aleluya, a la iglesia, para que no se predicara la palabra, bendito sea el Señor, aleluya. Pero no tienen excusa, porque el Señor envió a sus hijos
ahí a predicar el evangelio, aleluya, y ella lo que quería era que se callaran, pues entonces ahora el Señor la calló a ella. Bendito sea el Señor para siempre, bendito sea el Señor. Nosotros no podemos levantarnos en contra de la iglesia, porque la iglesia lo que te está llevando es la palabra, te está llevando el mensaje al arrepentimiento, para que tú vengas a los caminos del Señor antes que vengan los juicios, aleluya, y te destruyan. Bendito sea el Señor. Él no quiere que tú pases por necesidades, aleluya, pero aleluya, como a veces el coraje que tiene Dios, aleluya, con la gente, porque el pecado ya está llegando hasta las narices de Dios, gloria a Jesús, aleluya, están provocando a ir a Dios, aleluya, están provocando que Dios haga cosas en contra de las vidas. Bendito sea el Señor. Dios es amor, pero también es fuego consumido, porque no contenderá con el hombre por mucho tiempo, bendito sea el Señor. Porque muchas personas dicen, no, yo mañana me arrepiento y le pido perdón a Dios, aleluya, pero tengo que hacer esto antes de que me convierta a Cristo, bendito sea el Señor, aleluya. Pero ¿qué sabes tú si vas a llegar ese día? Bendito sea el Señor. Pero la gente se creen que ellos son dueños del tiempo, dueños de los tiempos, de la salvación, aleluya, que Dios le quiere dar en ese momento. Aleluya, es como todo. Tú, un ejemplo, a ti te dicen, mañana ve a tal lugar que te vamos a dar algo, ¿verdad? Te voy a dar alimento, te vamos a dar un lugar donde vivir, bendito sea el Señor, aleluya. ¿Qué haces tú? Rapidito va para ese lugar. Pues no, aquí Dios te está hablando para que tú busques de Él, aleluya, porque quiere salvar tu alma, pero no quieres hacer caso. Bendito sea el Señor. Pues el Señor te va a dejar, te va a soltar de una. Bendito sea el Señor, aleluya. Porque ya Él está cansado de llevar el mensaje y no se arrepienten, aleluya. El pueblo de Israel, aleluya, el pueblo judío, el pueblo, aleluya, ellos, aleluya, se arrepentían, pero cuando se arrepentían, ¿cuántas familias perdieron? ¿Cuántas cosas les sucedieron? Fueron cautivos, fueron prisioneros, fueron, aleluya, le mataban los hijos, aleluya, para dárselo a los diablos, eso, los demonios, a Moloch, a esas estatuas que habían antes. Bendito sea el Señor, que ellos tienen, y tienen todavía, yo creo, ¿verdad? Bendito sea el Señor. Pero ellos no se arrepentían de una, sino tenían que pasar por proceso. Es mejor venir al Señor ahora que tienes, aleluya, tus pies buenos, tus brazos buenos, tu mente buena, aleluya. Como dice la palabra, acuérdate de tu Creador en los días de tu juventud. Antes que vengan los días malos, donde tú no tengas contentamiento, bendito sea el Señor. Por eso que el Señor te está mandando que busques ahora. Ahora que tiene dos piernas, que puede caminar, aleluya, que puede ir al templo, aleluya. Bendito sea Dios, antes que la mente tuya se vaya para Vieques, bendito sea Dios, para otro lugar, bendito sea el Señor, aleluya. Bendito sea Dios, porque el hombre, aleluya, se cree que tiene el control de todo. No, Dios es el que tiene el control de nuestras vidas. Pero si tú no quieres buscarle a Dios, Él te va a soltar, te va a dejar. Aleluya, ya está cansado, está detrás de ti, pidiéndote que le busque. Mira, el Señor pidiendo que le busque, ¿para qué? Para él salvarte. Bendito sea el Señor, porque Él no quiere que ninguno de nosotros nos perdamos, a nadie. Él no quiere que nadie se pierda, pero el hombre es el que provoca, aleluya, es el que hace, aleluya, ellos mismos perderse. Bendito sea el Señor, porque ellos provocan a ir a Dios, aleluya, y Dios te va a soltar. Bendito sea el Señor. Así que Jeremías estaba predicando, bendito sea Dios, estaba hablando y se sentía, Dios mío, esta gente, por más que yo le hablo, lo que tú me das, Señor, yo lo hablo, pero ellos no hacen caso, ellos quieren, aleluya, vivir su forma de ser, no le importa que pasen por proceso, no le importa, aleluya, que pasen necesidades, bendito sea el Señor, aleluya. Pero aquí, gloria a Jesús, aleluya, dice en Jeremías 14:2, dice, se enlutó Judá y su puerta se aleluya, despoblaron. Se sentaron tristes en tierra,
y subió el clamor de Jerusalén. Aleluya. Los nobles enviaron sus criados al agua. Gloria a Jesús. Aleluya. Los nobles mandaron a que los criados de ellos fueran a buscar agua. Bendito sea el Señor. Aleluya. Bendito sea Dios. Dice, y vinieron a las lagunas y no hallaron agua. Volvieron con sus vasijas vacías. Bendito sea el Señor. Aleluya. Bendito sea el Señor. Se avergonzaron, se confundieron y cubrieron sus cabezas. Bendito sea el Señor. Ellos, gloria a Jesús, aleluya, fueron como confundidos y dijeron, pero ¿qué está pasando aquí? ¿Qué sucedió? Que no vemos, aleluya, no hay agua, está todo vacío. Dice luego el verso 4, dice, porque se quebrajó la tierra y por no haber llovido en el país, están confusos los labradores, cubrieron sus cabezas. Aleluya, porque todo ellos empezaron a decir, wow, la tierra se está partiendo de tanta la sequedad, no hay agua para nada, no hay lluvia. Bendito sea el Señor. Aleluya. Qué fácil es clamar a Dios por misericordia. Señor, ten misericordia. Envía lluvia, Padre Celestial. Cuando uno se humilla ante el Señor, gloria a Jesús, aleluya. Pero a veces el clamor llega tarde. Aleluya, llega demasiado de tarde cuando han sucedido las cosas. Ahora mismo dice, aún las siervas en los campos parían y dejaban las crías porque no había hierba. Bendito sea Dios. Los animales sufrían también por las situaciones. Y los asnos monteses se ponían en las alturas, aspiraban el viento como chacales. Sus ojos se ofuscaron porque no había hierba. Ellos estaban también sufriendo las consecuencias, aleluya, de las cabezonadas de la gente. Bendito sea Dios, porque esto es una cadena. Aleluya, sufre el hombre, sufre los animales, sufre todo. Aleluya, la naturaleza también. ¿Por qué? Porque por aleluya, por el pecado. El pecado hace que la ira de Dios caiga sobre la tierra. Bendito sea el Señor, aleluya. Bendito sea Dios. A no haber agua para nada, también los animales sufrían y se morían, porque si no había agua, ellos no podían comer, no había hierba, no había nada. Bendito sea el Señor, aleluya. Y ellas también decían, espérate, yo voy a dejar a mi, ¿verdad? Mi cría, la voy a dejar ahí, porque yo tengo que buscar en agua, tengo que buscar comida. Bendito sea el Señor, pero no encontraba en ningún lugar, aleluya. Y así hace la gente cuando vienen las situaciones difíciles. Aleluya, ahora mismo en Puerto Rico, la sequía y ese revolú que hay allá, pues la gente cogen y toman un avión, arranquen y se van a otros lugares. Entonces el que se queda allá es el que sufre las consecuencias del pecado que hizo el que voló. Aleluya, que dijo, ahí los dejo a todos. Sí, pasen ustedes como ustedes quieran. Bendito sea el Señor, aleluya. Y sufren esos niños, sufren los ancianos, porque en Puerto Rico hay más ancianos que niños, aleluya. En Puerto Rico hay una de muchos ancianos y personas mayores, aleluya, que jóvenes. Bendito sea el Señor. ¿Por qué? Porque el enemigo quiere destruir la juventud. Ahora mismo el loco ese que viene de que está aquí en los Estados Unidos, ese loco, ¿verdad? Él va a Puerto Rico, hace cante allá, todo lo que quiera, hace por allá, y la gente por allá es chiji, chija, chiji, chija. Y entonces cuando él viene para acá, después vienen las situaciones en Puerto Rico. Pero la gente pasa las consecuencias por las situaciones, el pecado, la idolatría. Dios no le agrada la idolatría, pero el hombre quiere ser idólatra. Bendito sea el Señor, y van a recibir las consecuencias. Hay que pedirle al Señor misericordia. Estamos pidiéndole a Dios misericordia por toda la humanidad, por los cuatro confines de la tierra. Estamos pidiendo al Señor misericordia. Pero ya el Señor
ha dado mucha oportunidad. Bendito sea el Señor, aleluya. Mira, ahora mismo cuando Dios sacó a su pueblo Israel de Egipto, no lo cuidó en el desierto. En el desierto él le puso una columna de nube. Y por la noche una columna de fuego. Bendito sea Dios. ¿Por qué una nube? Para que no se quemaran, para que no sufrieran de sol que estaba demasiado, porque es un desierto. Acuérdate que en el desierto eso es fuego a la lata. Bendito sea el Señor. Y Dios cuidándolo y protegiéndolo. Aleluya. Y de noche le ponía una columna de fuego, porque de noche se hacía muy frío, hacía demasiado de frío. Dios cuidándolo, protegiéndolo. Pues tenían hambre, le mandó maná del cielo. Bendito sea el Señor. Compartió lo que Dios tenía allá en el cielo. Lo compartió con ese pueblo Israel. Bendito sea el Señor. Aleluya. Compartió con ellos. Y aleluya. Y querían agua, pues Dios le dio agua. Le dio agua de la peña. Bendito sea el Señor. Aleluya. Y aún ellos, viendo la gloria del Señor, viendo cómo Dios hacía esos milagros, cómo Dios los defendió en Egipto, cómo esas 10 plagas, ninguna de esas plagas le tocó a ellos. Aleluya, bendito sea el Señor. Pero contigo con eso, cuando salieron de ahí, se pusieron rebeldes. Ah, nos trajiste para el desierto para que muriéramos. Todo eso que se levantaron contra Dios, aleluya, todos ellos, gloria a Jesús, aleluya, murieron. Nada más fueron los hijos de ellos, aleluya, de 21 años hacia abajo, bendito sea el Señor, que fueron los que entraron a la tierra prometida, que recibieron la bendición, pero entraron y todo, pero luego ellos se pusieron rebeldes también. No te creas que también con el tiempo, porque acuérdate que el pecado es una cosa que sigue de generación en generación, bendito sea el Señor. Ah, no, porque yo veía a abuelita como ella tenía un muñeco de esos locos, bendito sea el Señor, le ponía una vela, le daba pan porque tenía hambre, bendito sea el Señor, y una vela para que pudiera ver, porque no veía, era ciega, bendito sea el Señor, aleluya. Así son todo aquel que hace esas cosas, bendito sea el Señor, son ciegos, aleluya. Y eso lo que hace es que provocan a ira a Dios, siguen provocando al Señor, aleluya. Y ese pueblo de Israel, Dios lo sacó, lo bendijo, le dio, aleluya, es más, le dio lugares para que ellos tuvieran. Ahora mismo esos son los de Irán, de Judá, aleluya, Israel, todos esos pueblos que están ahí, aleluya, fue de los mismos que salieron de Egipto. Gloria a Jesús, que Dios los sacó de Egipto, los llevó por ese desierto, luego le dio las tierras. Gloria a Jesús, Dios los bendijo con tierras a cada uno. Y siempre había uno que se quejaban. Ah, yo estoy por acá arriba en la montaña y tengo que ir allá abajo a buscar agua. Los que estaban cerca del río, aquí esto es como que incómodo. Que siempre había una excusa. Siempre el hombre tiene excusa, pero Dios, aleluya, se agrada que cuando tú estás en la escasez, lo alaba. Cuando tú estás en la abundancia, lo alaba. Cuando tú estás en la tristeza, lo alaba. Cuando tú estás en el gozo, lo alaba. Nosotros tenemos que alabar a Dios en todo momento. Acuérdense del pajarito, hay que darle gracias a Dios por todo. Cuando le damos gracias a Dios por todo, vemos la mano de Dios obrando. Aleluya, vemos lo que Dios va a hacer. Aleluya. Pero cuando renegamos, cuando decimos, ay, me está pasando esto, me está pasando lo otro, por hacer cabezona, por no, dale gracias a Dios por todo. Señor, gracias, me pasó esto, gracias Señor, pero ayúdame, fortaléceme para que yo pueda seguir hacia adelante. Aleluya, que nada ni nada me impida alabar y glorificar tu nombre. Que tú, aleluya, en la escasez, en la abundancia,
en el gozo, en la alegría, en el lloro, en cuando uno está en luto, bendito sea el Señor, aleluya, tú le das gracias a Dios por todo, tú vas a ver la gloria de Dios, aleluya. Pero no, cuando estamos en la escasez, cuando estamos en situaciones difíciles, nos ponemos en contra de Dios. ¿Cómo te vas a poner en contra de tu Creador? Bendito sea Dios. Ahora mismo, ¿verdad? Estamos en unos tiempos bien difíciles. Aleluya. Que en estos últimos tiempos el enemigo está atacando la finanza. ¿Por qué está atacando el enemigo la finanza? Porque sabe que ese es el diario vivir de uno, ¿verdad? Entonces, como sabe que en los matrimonios hay mujeres que no les gusta estar en la escasez, o hay hombres que no les gusta estar en la escasez, pues entonces se levantan en contra de su cónyuge, sea el esposo, sea la esposa. Tú tienes la culpa, tú por tu culpa está pasando esto, por tú no ir a trabajar, por tú estar demasiado en el trabajo, ¿sabes? Siempre hay una contienda, siempre el enemigo está buscando que haya contienda, peleas. Pero mira, tenemos que gozarnos en todo momento tenemos que gozarnos, gloria a Jesús, porque vamos a ver la mano de Dios obrando en todo, aleluya. Cuando tú menos te lo esperas, bendito sea Dios, Dios te abre puertas, bendito sea Dios. Y le damos gracias a Dios por la misericordia que ha tenido para con cada uno de nosotros. Nosotros lo que tenemos que hacer es humillarnos cada día más ante la presencia del Señor y pedirle nuevas fuerzas a Dios y pedirle perdón. Señor, perdóname si yo te he ofendido, perdóname. Ayúdame a hacer siempre tu voluntad. Yo quiero vivir para ti, Señor. Ayúdame, Señor. Y el Señor te va a ayudar, aleluya. Y no te preocupes, porque el día de mañana trae su afán, aleluya. Tú no sabes si el día de mañana Cristo viene. Tú no sabes si el Señor viene hoy. Aleluya, tú afanado de que mañana tiene que hacer, tiene que pagar y tiene que llevar y tiene que hacer. No te afanes por nada, porque el día de mañana trae su afán, bendito sea el Señor. Así que nosotros lo que tenemos que preocuparnos más es por nuestra salvación, aleluya, y no provocar a Dios a ira, aleluya, sino tener al Señor feliz, contento, aleluya. Bendito sea Dios. ¿Cómo tú pones a Dios contento? Cuando tú lo alabas. Cuando tú lo alabas en todo momento, tú lo pones contento a Él. Porque dice, mira, mi hijo está pasando por situaciones bien difíciles. ¿Y cómo me alaba? Bendito sea Dios. Porque esa alabanza sale de lo más profundo del corazón. Bendito sea Dios. Aleluya. Así que no provoquéis a ira a Dios, sino, aleluya, sé obediente, para que tú veas la gloria del Señor, aleluya, gloria a Jesús, y orar los unos por los otros, orar por nuestra isla, bendito sea Dios, orar por Puerto Rico, para que Dios tenga misericordia, aleluya, porque cuando Dios envía, ay santo, vemos la mano de Dios terrible, bendito sea Dios, si lo hizo con su pueblo, aleluya, con su pueblo Israel, ¿qué somos nosotros? Como dice, si del árbol verde hacen estas cosas, ¿qué no se hará de la rama seca? Cuando a Jesús lo mataron, cuando a Jesús, aleluya, lo escupieron, lo patearon, le hicieron tantas cosas, bendito sea Dios, aleluya, Él no abrió su boca. Él no se puso a maldecirle a nadie. Él no se puso a decirle por tu culpa, por esto, por tu... No, Él se quedó calladito. Solamente Él oraba al Padre, y el Padre es que hace las cosas. Por eso que nosotros, cuando vengan situaciones, vamos quedando calladitos, oramos más, hablemos menos, y vamos a ver la gloria del Señor. Así que vamos a dejarlo ahí, aleluya, gloria a Jesús, y le damos gracias al Señor por todas las bendiciones y por todos los hermanitos que estuvieron en la sintonía. Señor, te doy gracias, Padre Santo, por cada uno de los hermanos que tuvieron la sintonía. Te pedimos que tú los bendiga, los ayude, los fortalezca, Padre, y que le dé nueva fuerza y que los ayude en las situaciones que se encuentre, Padre. Si están quebrantados de salud, sánalos. Si necesitan dinero, súplele, Padre. Si necesitan nueva fuerza para seguir en tus caminos, dásela, Padre Santo. Aleluya. Y que no les dejes caer en tentación, que no les dejes que miren atrás, Padre. Guarda tu iglesia.

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Amén.

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0: Aleluya, gloria a Jesús. Dios me los bendiga a todos en esta hermosa tarde. Aleluya, una tarde de victoria, dándole la gloria y la honra al Señor por un día más de vida que Él nos da. Gloria a Jesús, para darle toda la gloria y toda la honra al Señor. Gloria a Jesús, aleluya. Este es su programa De Todo Un Poco con el pastor Miguel Ángel Marrero Sr. Gloria a Jesús. 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Gloria a Jesús. Y siempre para darle la gloria y la honra al Señor. Gloria a Jesús. Todo es un propósito que Dios ha hecho esto. Gloria a Jesús. Aleluya. Para que así no hayan excusas, nadie tenga excusas. Yo no escuché, no sé de nada. Aleluya. Porque el Señor, aleluya, ha buscado la forma de llamar tu atención. Gloria a Jesús. Buscándote para salvarte. Pero muchas veces nosotros somos cabezones, no queremos escuchar la palabra del Señor, no queremos compromiso con Dios. Eso es lo que pasa con la gente. La gente no quiere compromiso con Dios, la gente lo que quiere es hacer lo que le da la gana. Si yo me quiero ir para allá, voy a hacer esto, voy a hacer lo otro, yo quiero hacer lo que a mí me venga en gana. Eso no es así. Nosotros no nos mandamos nosotros mismos, sino el que nos hizo a nosotros fue Dios, aleluya, para su gloria y para su honra. Gloria a Jesús, aleluya. Pero muchas personas, gloria a Jesús, no quieren obedecer a Dios, no quieren hacer caso a Dios, son rebeldes sin causa. Aleluya, un Dios todopoderoso, un Dios de amor, un Dios que te ama, que te cuida, que te protege, protege los tuyos, protege tu familia, tu madre y tu padre, aleluya, tus hijos, tus nietos, gloria a Jesús, un Dios, aleluya, misericordioso, aleluya, aleluya, a pesar de que el hombre es infiel, él permanece fiel, aleluya. Pero es importante dar tu corazón a Cristo, aleluya, porque después de aquí hay otra vida. Muchas personas piensan que cuando se mueran van a descansar o van para el cielo, ¿verdad? Porque la gente que no sabe, ¿verdad? Ellos dicen, no, si yo cuando me muera me voy para el cielo, ya dejo de existir, aleluya. No, eso no es así, aleluya, vas a empezar otra vida, gloria a Jesús. Así que tienes que prepararte ahora, aleluya, aceptar a Cristo como tu Salvador para que tú puedas descansar en la otra vida. Gloria a Jesús, aleluya. Pero de lo contrario, vas derechito para el infierno. Si no aceptas a Cristo como tu Salvador, te irías para el infierno. Pero la gente dice, ay, esta gente siempre están hablando de infierno, infierno. Sí, es que hay un infierno y hay un cielo. Y tú vas a escoger lo que tú quieras hacer, aleluya, gloria a Jesús. Si tú quieres ir para el cielo, tienes que aceptar a Cristo como tu Salvador. Si quieres ir para el infierno, pues sigue sirviendo a Satanás y sus ángeles, aleluya, gloria a Jesús, aleluya. No estamos de tiempo de paños tibios, gloria a Jesús. Es tiempo de decir la verdad, de decir, aleluya, que hay un Cristo que sana y salva y que viene pronto, aleluya. Y que hay un infierno que es, aleluya, que lo que va a haber es fuego, aleluya. Y va a haber gusanos, gloria a Jesús, aleluya, peste allá abajo, gloria a Jesús, aleluya. Esas personas que son bien delicadas, bien tizquimisqui, aleluya. Ahí en el infierno pues van a pasar las de Caín, porque eso es pura peste, aleluya. Va a haber cosas terribles, gloria a Jesús. El gusano ahí nunca muere, gloria a Jesús, aleluya. Pero ellos, pues, ¿verdad? Ese, ¿cómo se llama? Ese orgullo. Nosotros no podemos estar con ese orgullo, porque Dios no se agrada que nosotros seamos orgullosos. Tenemos que ser humildes, tenemos que ser obedientes, tenemos que oír la voz del Señor, tenemos que serle fiel a Dios, gloria a Jesús, aleluya, no a los hombres, sino a Dios, aleluya. Y acuérdate que a veces tú piensas que Dios no te está escuchando. Sí, Dios te está escuchando las conversaciones que tienes, aleluya, con tu prójimo, en contra de tu hermano, en contra de pastores, de la pastora, del vecino, de quien sea, gloria a Jesús. Dios está escribiendo todo eso en el libro, gloria a Jesús, aleluya. Acuérdate que los libros van a ser abiertos, aleluya, y vas a estar, al frente del Padre, gloria a Jesús, aleluya, y no tenemos excusa, porque rapidito, si tú vas a decir, ay no, eso yo no lo hice, sí, tú no lo hiciste, rápido el Señor te pone el video, gloria a Jesús, aleluya, te va a poner el video ahí para que te veas lo que tú hiciste, cuando lo negaste, cuando no quisiste servirle, por qué razón no le servía, bendito sea el Señor, aleluya. Así que no tenemos excusa para estar delante del Señor, no tenemos ni una excusa, bendito sea el Señor. Así que no busques excusa, porque para Dios las excusas no tienen valor, gloria a Jesús, aleluya. El pastor, el hermano, la hermana, dice, pues está bien, no hay problema, pero Señor no. Dios dice sí, sí o no, no, gloria a Jesús, Él es celoso, bendito sea el Señor, aleluya. Así que tú tienes que servirle al Señor en espíritu y en verdad, aleluya, no con un demonio religioso. Tienes que tener mucho cuidado, que están los demonios religiosos por ahí, aleluya, y tú piensas que estás bien haciendo la voluntad del Señor, y cuando tú vienes a abrir los ojos no estás haciendo la voluntad del Señor, gloria a Jesús, aleluya, estás teniendo un demonio religioso. Por eso que tiene que decir al Señor, Señor, entra en mi corazón, apodérate de mi corazón, de mi mente, de mi vida, de mi alma, Señor. Que yo no tenga demonios religiosos, sino un amor, un corazón dispuesto, Señor, a amarte, servirte de corazón, aleluya. Y darte gracias por lo que tú has hecho conmigo. Darte honra, Señor, porque tú te la mereces. Bendito sea el Señor, aleluya. Así que no tenemos excusa ante la presencia del Señor. Bendito sea Dios, aleluya. Grande tú eres, Señor. Vamos a orar para presentar este programa, porque dentro de unos segunditos el pastor Miguel Ángel Marrero Sino va a estar aquí en su programa de Todo un Poco. Gloria a Jesús, aleluya. Vamos a orar. Padre, te damos gracias, Señor, por este privilegio, por un día más de vida que tú nos das, Señor amado. Te presentamos este programa, Señor. Te pedimos en el nombre de Jesús que tú derrames de tu presencia, de tu poder, que tú nos des sabiduría, entendimiento de tu palabra, Señor, que todo lo que se haga aquí sea para tu gloria y para tu honra, que tu nombre sea glorificado y ensalzado, Señor amado, aleluya, que tú seas que use a tu siervo de una manera especial, que tú hables nuestras vidas, nuestros corazones, como tú lo has hecho todos estos días, Padre Santo, aleluya, sigue llenándonos de ti, Padre Santo, guiándonos a toda verdad y a toda justicia, Padre Santo, aleluya, ayuda a tu iglesia, bendice a tu iglesia, bendice cada siervo y sierva tuya, Dios mío, derrama de tu poder, de tu unción sobre tus hijos, Padre, sigue obrando en los hogares, en los matrimonios, Padre Santo, aleluya, da amor del uno al otro, comprensión, Padre Santo, cuando vienen las vacas flacas, que estén, aleluya, que tengan comprensión, aleluya, que no se pongan en contienda con el uno con el otro, aleluya, porque están en las vacas flacas, aleluya, así como se gozaron las vacas gordas, Señor, que se sigan gozando en todo momento, Padre Santo, aleluya, y cada día más, Señor, que se unan, aleluya, y ese amor tuyo, Padre Santo, fluya en cada corazón, Padre Santo, que tú bendiga a los niños, Señor amado, nuestros hijos, nuestros nietos, bisnietos, Señor, la niñez del mundo entero, Señor, sabe esos niños, cuídalos, protégelos, Padre, que el ángel de Jehová acampe alrededor de ellos y los defienda, Padre Santo, aleluya, los ancianitos, Padre Santo, muchos de ellos son abusados por sus hijos, por sus hijas, Padre Celestial, por sus yernos y yernas, Padre Santo, aleluya, haz justicia a ellos, Señor, rescátalos, Padre Santo, envía el ángel de Jehová ahí, Padre Santo, defiéndelo, Padre Celestial, aleluya, tú sabes que muchos de ellos no se pueden defender, Padre, pero tú sí los puedes defender a ellos, Padre Santo, aleluya, tú los puedes bendecir y ayudarlos, Padre Santo, aleluya, sigue rescatando, añadiendo a la iglesia lo que han de ser salvos, salva las almas de los cuatro confines de la tierra, Padre Celestial, aleluya, ten misericordia, Señor, tus juicios se están derramando sobre esta tierra, Padre Celestial, ven, Padre Santo, ten misericordia, Jehová de los ejércitos, aleluya, de esas vidas, Padre Santo, muchos de ellos han conocido tu palabra, han oído de tu palabra, pero muchos la han ignorado, Señor amado, aleluya, pero tú eres el único, Padre Santo, que los puedes rescatar, aleluya, tú eres el Dios justo y verdadero, Señor, aleluya, Bendice, Padre Santo, aleluya. Santo eres, Señor. Salva a la familia de cada hermanito y hermanita, Señor amado. Los que tienen peticiones ante tu presencia, Señor, que tú se las conteste conforme a tu voluntad, Padre Santo, aleluya. Señor, aleluya. Muchos de ellos tienen peticiones grandes ante tu presencia, Señor, que tú se las conteste, Padre Santo, aleluya. Que tú los ayudes a perseverar. Ayuda a tu iglesia a perseverar. Llénanos con tu Espíritu Santo, engendre en nosotros, Señor, la nueva criatura, Padre Santo, aleluya. Bendito sea tu nombre, Señor. Tú eres el grande, tú eres el poderoso, Señor. Sin ti nada somos, Jehová. Tú eres nuestro único refugio, tú eres nuestro pronto auxilio en medio de las tribulaciones, Señor Santo, aleluya. Tú eres el fiel, Padre Santo, aleluya. Tú seguirás, aleluya, bendiciendo tu iglesia, Señor. Te damos toda la gloria y toda la honra, Señor. Amén, gloria a Jesús. Hasta aquí. Aquí pongo a mi esposa, el pastor Miguel Ángel Marrero, Senior, en su programa de todo un poco. Adelante.
1: Gloria, gloria, gloria, aleluya. Santo, mi alma te adora, Jesús, aleluya. Gracias. Gloria a Dios, aleluya. Dios lo bendiga, mis amados hermanos. Dios los guarde, por fin llegué. Aleluya. Le damos la gloria a nuestro bendito Salvador Jesucristo. Bendito. Y le agradecemos a mi amada esposa haber tomado la parte en lo que yo estaba ready para estar aquí con ustedes. Ya estamos ready. Gloria a Dios. Aleluya. La que estamos resolviendo algunos asuntos de suma envergadura e importancia por ahí. Pero ya estamos aquí.
0: Gracias,
1: aleluya.
0: Jesús.
1: Ante los estudios de Radio Unción Fue y Poder, gracias, transmitiendo, Señor, en vivo y en directo este programa, aleluya, de todos los días, de lunes a viernes, de todo un poco, dándole la gloria al Señor porque Él es poderoso y grande, está con nosotros siempre, nunca nos ha dejado. Aleluya. Y algo importante, aleluya, que nunca falla.
0: Aleluya.
1: Aleluya. Sea el nombre de Jehová bendito. A Él le damos toda la gloria y toda la honra. Sea el nombre de Jehová bendito. Aleluya. Gloria a Dios. Aleluya. Así que, amados hermanos, vamos a hablar hoy. Aleluya. El tema: Cristo vino. Aleluya. Vino. Regresó a Jehová de nuevo y va a venir de nuevo. Ok. Pero vamos a ver la parte donde Cristo vino. ¿Para qué vino? Aleluya, para dar buenas nuevas a los pobres. Gloria a Dios, aleluya. Vamos a buscar Lucas 4:16. Evangelio según San Lucas, capítulo 4, verso 16. Yo puse eso ahí, pero no salió. No sé qué pasó. Ah, eso era. Ah, bendito. Aleluya. Vamos a buscar Lucas 4:16, mi amor.
0: Voy a ver.
1: Aleluya, y vamos a leerlo para darle la gloria al Señor, como siempre, por lo que Él hace, por lo que va a seguir haciendo con nosotros.
0: Aleluya.
1: Aleluya. Así que los que están en su casita, saludos. Y búsquese por ahí el capítulo 4, verso 16 en adelante del Evangelio según San Lucas. Así que mi amada esposa le va a dar lectura en este momento. Aleluya.
0: Amén. La palabra del Señor se lee así, en el nombre del Padre, del Hijo y Espíritu Santo, en Lucas 4:16, dice así.
1: Amén.
0: Vino a Nazaret, donde se había criado, y en el día de reposo entró en la sinagoga, conforme a las costumbres, y se levantó a leer. Y se le dio el libro del profeta Isaías. Y habiendo abierto el libro, halló en el lugar donde estaba escrito: El Espíritu del Señor está sobre mí, por cuanto me ha ungido para dar buenas nuevas a los pobres, me ha enviado a sanar a los quebrantados de corazón, a pregonar libertad a los cautivos y vista a los ciegos, y a poner en libertad a los oprimidos, a predicar el año agradable del Señor.
1: ¿Sigo? Aleluya. ¿Sigo? Sí, sí.
0: Y enrollando el libro, lo dio al ministro y se sentó, y los ojos de todos en la sinagoga estaban fijos
1: hasta ahí
0: en él.
1: Hasta ahí. Gloria a Dios.
0: Aleluya.
1: Amén. Así que, amados Dios, hermanos, Cristo vino, aleluya, a deshacer las obras del enemigo, del diablo, Señor lo reprenda.
0: Gloria
1: por
0: a
1: eso
0: Dios.
1: Es que cuando usted se pone a la orden de Dios para que Dios liberte su vida, usted queda libre para siempre.
0: Gloria
1: todo
0: a Dios.
1: Depende que no le pase como la puerca de Juan Bobo. Gloria a Dios, aleluya, que después que la bañó y la limpió y todo eso, la vistió y la pintojeteó y le puso hasta pantalla y collares y todo, la mandó, aleluya, que se fuera y que a misa. Gloria a Dios, pero como la puerca le decía, ¿qué voy yo para misa? Si eso es porquería, eso es pecado, eso no es de Dios. Y encontró un buen pantano y se metió ahí dentro.
0: Aleluya.
1: Y se comenzó a revolcar ahí. Y cuando regresó para atrás, ni Juan Bobo la conocía. Gloria a Dios, aleluya. Mi alma te alaba.
0: Gloria a Dios.
1: Así que, amados hermanos, con esa anécdota, pues vamos a hablar lo que dice Lucas 4:16. ¿Para qué vino él? Para dar buenas nuevas a los pobres.
0: Aleluya.
1: Aleluya. Y claro, usted dice, pero ¿y los demás? Aleluya.
0: Gloria
1: bueno,
0: a Dios.
1: Él vino a darle buenas nuevas a todos, pero los únicos que atendían por su necesidad, lo que él hacía era los pobres. Porque los pobres, como no tienen nada, aleluya, pues entonces están más dedicados a Dios que a otra cosa.
0: Sí.
1: Los ricos están más pendientes a las riquezas, que no buscando la forma de que no menguen, buscando la forma en que no vengan ladrones y las hurten, y buscando la forma de que cada gasto que hagan ellos sea, aleluya, un gasto ordinario, no extraordinario.
0: Aleluya.
1: Gloria a Dios, aleluya. Pero nosotros sabemos las razones por las cuales Cristo vino a esta tierra. Y vino, ya como le dije primeramente, para dar buenas dádivas a los pobres. La segunda, para sanar a los quebrantados de corazón.
0: Aleluya.
1: Y quizá usted dirá, ¿a los quebrantados de salud? No, dice de corazón.
0: Aleluya.
1: Aleluya, porque una persona quebrantada de corazón necesita sanidad.
0: Se está sufriendo.
1: Porque tiene problemas, y no quiere decir que sea el corazón que tiene quizá un mal capazo, que tiene problemas, no está hablando de sentimental, la parte sentimental. Gloria a Dios, aleluya, que el corazón lo tienen quebrantado.
0: Aleluya.
1: Porque alguien se lo quebrantó. Y claro, ese alguien, usted sabe cómo se llama, Satanás, serpiente antigua, diablo, Señor, lo reprenda.
0: Aleluya.
1: Aleluya. Que siempre viene a quebrantar tu corazón y tu alma. Cuando tú estás contento, viene a tratar de quitarte el gozo. Cuando tú estás, aleluya, haciendo bien, viene a tratar de desviar tu mente y tu corazón para que comiences otra vez de nuevo a hacer lo que antes estabas haciendo. Haciendo mal, haciendo maldad, viviendo en

0: allá, y está el esposo peleando con la mujer, la mujer le dio con el sartén, el esposo le metió un palo por la cabeza, aleluya, llegó a la policía, la sirena, las luces azules, y todo el mundo se levanta y se despierta para ver lo que está pasando. Aleluya. Y eso dicen ellos, que son cristianos. Ese es el problema, que muchos cristianos no dan testimonio de que son verdaderamente creyentes. Por eso, aleluya, lo dice aquí, para sanar a los quebrantados de corazón. A eso vino Cristo a esta tierra. Aleluya. Y por estar quebrantados de corazón, ellos le quebrantan la vida a otros. Porque también quieren que estén igualitos. Quebrantados igual. Usted tiene que aprender y entender que si usted le va mal porque usted se lo buscó, si usted le va mal porque usted no hizo la voluntad de Dios, si usted le va mal por desobediente, no tiene que tratar de perjudicarle la vida a los demás. Yo he oído gente que dice, a mí me han hecho esto, ya tú verás lo que yo voy a hacer también. Aleluya. Y quieren una venganza, un desquite. Aleluya, que en el Evangelio no existe. ¿Por qué no existe? Porque el Señor dice en su palabra, mía es la venganza. Yo pagaré. Y Él es justo. Él va a saber qué va a vengar y qué no va a vengar. Por eso que la venganza es de Él, usted no la puede tomar en cuenta. Usted tiene que tener mucho cuidado. Aleluya, cuando usted piensa que aleluya, porque alguien le hace algo, ya tengo que me la voy a desquitar. Y empieza a buscar la forma, hermano, y lo que hace es que se hace daño usted mismo. Es mejor uno, aleluya, orar por los que os persiguen, os injurian y os calumnian. Orar por los que le hacen mal, le hacen daño, y pedirle a Dios que Dios los transforme y los cambie, y no ponerse al tute con ellos, al igual que ellos, hermano. Aleluya, sea el nombre de Jehová bendito. A Dios le damos toda la gloria y toda la honra, porque Él es el Todopoderoso Dios. Saludo a todos los hermanos que están por ahí en la sintonía, que Dios me los cuide, me los bendiga, me los proteja y me los guarde. Aleluya, santo.
1: Gloria a Dios, aleluya.
0: Dime que tomamos un poquito de agua porque la garganta se seca. Aleluya. Así es que, amados, es importante que usted lo entienda. Él vino para sanar a los quebrantados. Aleluya. De corazón. Y claro, usted puede pensar que los quebrantados de corazón son los que le duele el corazón. Mire, los quebrantados de corazón, lo menos que le duele es el corazón, hermano. Aleluya. Ellos lo que le duele es el alma, pero como no saben, aleluya, cómo. Aleluya, a pedirle a Dios que los perdone y los liberte para que su alma haya paz, siguen igual, no cambian. Gloria a Dios, aleluya. ¿Y para qué más vino el Señor aquí? Para publicar a los cautivos libertad. Aleluya. ¿Y cómo lo hace? Te habla a ti y te dice, aleluya, eres cautivo del pecado. Dios te dio una libertad a través de Jesucristo. Él vino aquí a esta tierra para darnos libertad. Aleluya, para que tú fueras libre, si tú quieres ser libre. Porque eso sí, eso es voluntario. Él no te coacciona, Él no te obliga. Él, si tú no lo haces, no te condena. Aleluya, bueno, al fuego eterno te condenas tú mismo. Aleluya, porque Dios no condena a nadie, tú mismo te lo buscas. Él te da el espacio para que tú camines, y tú quieres caminar, y cuando camines, ve que hay un barranco y te quieres zumbar por ahí te vas. Aleluya, pero Él no te va a empujar ni te va a decir nada. Él te va a dejar que tú camines. Aleluya, es como todo. La Biblia dice que de todo lo que el hombre haga bajo la tierra, un día tendrá que darle cuenta a Dios. Un día compareceremos ante el tribunal de Cristo, y hay un libro que se llama el libro de la vida, donde el nombre de cada uno de nosotros está escrito en ese libro. Aleluya, cuando tú buscas de Cristo, y todo lo que tú hagas va a ser escrito ahí. Y de acuerdo a lo que dice ese libro, tú vas a ser juzgado. Nadie te va a librar de eso, hermano. Aleluya, como tampoco te va a librar de la eterna perdición, si es que todas las cosas que tú has hecho en la vida no son dignas, aleluya, y no son de Dios. Por eso vas a pagar el precio por tu extravío. Porque si tú te mantienes dentro de la voluntad de Dios completa, no vas a tener problema. Pero si te apartas de la voluntad de Dios y te sales del camino, vas a tener problemas. Va a ser como el pollito, que cuando la madre se acuesta en la tarde, pues todos los pollitos se meten debajo de ella para protegerse de los animales, aleluya, que están al lado, de los depredadores. Pero ¿qué pasa? Hay algunos que se quedan y siguen por ahí rezagados, como quien dice, ya voy por aquí a dar vuelta, a mirar y a picar, picotear aquí, picotean allá. Aleluya. Y así le pasan a muchos, que Dios quiere meter

0: términos en el hueco de su mano, aleluya, pero tú mismo te sales. Porque tú encuentras que ahí hay calor, que ahí no está, no te sientes cómodo, claro, no te sientes cómodo porque tu pensamiento lo que hay es pecado. Por eso que tú cuando vas a un templo cristiano no te sientes cómodo, porque tú no has hecho nada bien, nada bueno. Y sabes que Dios lo sabe. Y cuando llegas ahí, piensa que todo el mundo lo sabe. Y no, hermano, el que lo sabe es Dios y tú. Aleluya, pero el pecado te hace verlo de esa manera. Por eso que hay personas a veces que están yendo al templo, asistiendo a la iglesia, y de repente se equivocan y hacen algo anormal que no tiene que ver con Dios. A lo mejor pasa una doncella por ahí, aleluya, hermosa, y la mira y la desea con tu corazón, automáticamente ya pecaste.
1: Bendito Dios.
0: Y esa cosa que está pasando, aleluya, te va a amedrentar para que tú no vayas, aleluya, gracias mi amor, sí, al cielo, aleluya. Déjame probarlo a ver, porque mi esposa me trae un cafecito aquí, pero me dice que lo pruebe. Debe ser que está bueno.
1: Bendito sea tu nombre, Jehová.
0: ¿Qué tiene que decir de eso por ahí, mi amor?
1: Amén, eso es así, aleluya, como estaba yo diciendo ahorita, que hay muchas personas se creen que van a tener excusas ante la presencia del Señor, pero no la van a
0: como
1: tener.
0: Como media cucharadita pequeña de azúcar más.
1: No van a tener excusas.
0: Gloria a Dios.
1: Dios no acepta las excusas.
0: Amén, dice la Biblia que Dios no admite excusas, que lo que el hombre sembrare, eso cosechará. Y hay personas que creen que cuando se habla eso en la Biblia, aleluya, es porque hay que decirlo ahí, que hay que llenar el espacio. No, mi hermano, todo lo que dice la palabra es la verdad. Por eso cuando Jesús oraba al Padre por los discípulos, le decía, santifícalos en tu verdad. ¿Y sabe qué decía después? Tu palabra es la verdad. Esa es la verdad, tu palabra. Aleluya. Entonces, si usted no vive la palabra del Señor, tú no vives la verdad. Tú estás en la mentira, en la falsedad, en el oprobio, en el engaño. Pero cuando tú regresas nuevamente a hacer la voluntad de Dios, estás en la verdad. Y a Dios le damos la gloria. Por ahí anda un animalito pendiente que yo le dé café. Porque esa es la caja cafetera. La peja de nosotros. Aleluya. Amén. Aleluya.
1: Señor.
0: Así que, mi amado hermano, eso es lo que la palabra habla y lo que nosotros tenemos que vivir dentro de la Escritura. Aleluya. También para dar vista a los ciegos. ¿Cuántos ciegos fueron sanados?
1: Aleluya.
0: Y le voy a mencionar a uno. Bartimeo. Aleluya. Fue sanado. Era ciego. Aleluya. Pero yo creo que los ciegos peores son los ciegos del alma y del corazón, que no pueden ver. Aleluya. Porque los ojos del alma son los ojos con los cuales tú puedes ver a Dios, puedes ver a Cristo y puedes ver la salvación que Él te ha dado a través del sacrificio del Gólgota. Entonces, hay gente que son tan ciegos que no se dan cuenta.
1: Bendito Dios.
0: Y Dios los trae y los lleva y los busca a ver si se dan cuenta. Aleluya, a ver si entienden. Gloria a Dios, aleluya.
1: Bendito sea tu nombre.
0: Es como cuando alguien quiere darte una ofrenda y tú no la quieres. Aleluya. Y entonces Él busca la forma de que tú aceptes ofrenda. Gloria a Dios. Yo antes, cuando yo predicaba la palabra al principio, no aceptaba ofrenda. Porque yo no predicaba ni predico por ofrendas, ni por sueldo tampoco. Yo predico por el amor a las almas. Que Dios le ha dado, aleluya, ese amor tan grande que hay que mostrárselo a través de la prédica del Evangelio para que puedan venir a Cristo y entender que la salvación es a través de Jesús. No a través, aleluya, de las obras de la carne, sino a través de los frutos del Espíritu. Pero mucha gente piensa que es a través de las obras. Por eso que usted ve que siempre están accionando y accionando. Aleluya, como dice la palabra, que están muchas veces ofreciendo y haciendo los mismos sacrificios, que nunca pueden quitarle el pecado. El pecado se va a quedar ahí, nadie te lo va a quitar. ¿Por qué razón? Aleluya, porque el pecado, el único que lo quita, es la sangre de Cristo, que es el lavacro santo que puede lavarte a ti del pecado y de la maldad. Si tú no buscas a Cristo, no tienes salvación de tus pecados, porque ninguna otra sangre, aleluya, funciona.
1: Aleluya.
0: Porque la única sangre que funciona es la sangre derramada, ¿escuchó? Derramada, y derramada por ti y por mí. Y lo hizo Jesús en la cruz del Calvario. Cada gota de sangre que emanaba por su frente, por su costado, y por, aleluya, y por diferentes partes del cuerpo, amados hermanos, por los azotes que le dieron, gloria a Dios, aleluya, es por ti y por mí.
1: Aleluya.
0: Fue por ti y por mí. Y nosotros lo que tenemos simplemente que aceptar a Cristo como Salvador, y automáticamente esa sangre se hace, aleluya, evidente de que vino para limpiar. Y tu pecado es limpiado y eres gloria persona nueva. Porque lo dice la palabra en 2 de Corintios 10:5-17, dijo el apóstol Pablo. Y de modo que si alguno está en Cristo, nueva criatura es. Eso lo dijo a la iglesia de Corinto. Aleluya. ¿Por qué se lo dijo, hermano? Porque la iglesia de Corinto decía que era de Cristo, pero andaban en otras andananzas, andaban en otras cosas, en otras cuestiones. O sea, ¿a qué se parece? A la iglesia de hoy día, que dice que son del Señor y hacen lo que les da la gana. Aleluya. Y no se puede, hermano. Usted tiene que hacer la voluntad de Dios si es que usted quiere ir al cielo. No la voluntad del pastor, no la voluntad de los hermanos, no la voluntad del enemigo ni de nadie. La voluntad plena y perfecta de Dios. ¿Y cuál es la voluntad de Dios? Que usted y yo seamos salvos. Pero que seamos salvos no por obras de la carne, no por obras de las personas que quizás pueden hacer obras, pero no pueden hacer otra cosa. Aleluya, no por obras, para que nadie se gloríe, sino a través de la sangre de Cristo, que fue derramada en esa cruz. Aleluya, cuando fue escarnecido y muerto. Por eso es que usted y yo tenemos que estar claros en eso y no dejarnos engañar por nadie. Porque el enemigo vino a eso, a hurtar, a matar, a destruir y a engañar, si fuere posible, dice la Biblia, aún a los escogidos. Y usted y yo somos escogidos de Dios. Por lo tanto, no podemos dejarnos engañar por el enemigo. Tenemos que seguir hacia adelante haciendo aquello para lo cual Dios nos ha llamado. Dios nos llamó y el enemigo nos engaña. Dios nos ama y el enemigo nos odia. Aleluya. Dios nos usa y el enemigo, aleluya, nos destruye. Pero el Dios del cielo tiene el poder más grande que el poder de Satanás. Tú tienes que buscar hoy a quién tú vas a servir. Si a Jehová, aleluya, pues a Jehová le vas a servir. Y ahí vas a estar seguro siempre. Pero si le sirves a Satanás, nunca vas a estar seguro. Porque la sentencia de Satanás ya está dictada. Es lo que le espera es ser lanzado al lago que arde con fuego y azufre, que es el infierno, la muerte segunda. Aleluya. Pero usted no puede ir ahí también. Si usted sigue al diablo, va a caer ahí. Por eso usted no puede seguir al enemigo dejándose llevar por lo que le pone en su cabecita, en la mente. Aleluya. Yo estaba hoy orando por alguien mientras estaba en el baño. Yo siempre estoy orando por alguien por ahí. Aleluya, lavándome la boca, bañándome, haciendo algo. Siempre estoy clamando, porque uno no puede dejar de orar, hermano. La Biblia dice que hay que orar sin cesar. Porque si usted deja de orar, el enemigo se cuela. Y si se cuela el enemigo, te cae de la gracia de Dios. Y para que no te caiga de la gracia de Dios y el enemigo no se cuele en tu vida, tienes que mantenerte en oración. Aleluya, en oración. Porque cuando la iglesia ora, el enemigo se aleja. El enemigo no soporta la oración, amados hermanos. Aleluya. Porque el Dios del cielo tiene el control en esa oración contigo y con todos aquellos que oramos. A Dios le damos la gloria. Aleluya. Voy a agarrar un buchito de café aquí con su permiso. Porque mi esposa me lo trajo. Y si ella ve que Dios no me lo toma, va a decir, ahorita te tomaste el cafecito. Ella no me dice mucho, no me dice nada, pero va a pensarlo, a lo mejor lo piensa y no lo dice. Aleluya, pero yo me voy a tomar porque es que yo también lo quiero. Gloria a Dios, aleluya. Gracias, Jesús. ¿Y sabe algo, hermano? ¿Sabe a café? Aleluya. A café cuando uno lo muele en su casa, lo tuesta, lo muele. Y hace cafecito. Aleluya. Y lo cuela con el calcetín, que es el colador. La gente le llama el calcetín, pero no es una media. Imagínate tú que la gente cuela el café con una media. ¿Quién se lo toma? Aleluya. Ni con una entera. Sea el nombre de Jehová bendito. Así es que continuamos, amados. Gloria a Dios. Aleluya. Vino, Cristo vino. Aleluya. Para poner en libertad. Aleluya. A los oprimidos. ¿Cuáles eran los oprimidos? Oprimidos primeramente por Satanás, Señor los reprenda. Y oprimidos por personas que creen que a través de la vida que ellos están llevando tienen la autoridad para mandar, aleluya, a las personas y gobernar a las personas. Por eso es que tenemos que cuidarnos, amados, nosotros. Cuando vengan gente por ahí creyendo que, aleluya, que ellos mandan y te quieren mandar. Y te voy a decir algo. El único que te gobierna a ti es Dios. Cualquiera te puede ordenar que hagas algo si estás trabajando en un lugar.
1: Bendito Dios.
0: Y si estás trabajando, tienes que hacerlo, porque tú trabajas y te van a pagar un sueldo por eso. Pero una vez que termine el horario, si ellos te piden que tú hagas algo y tú lo quieres hacer voluntariamente, ese es tu problema.
1: Aleluya.
0: No, nada va a pasar. Si no lo haces, tampoco. Porque no te pueden botar de un trabajo porque tú no quieras trabajar horas extras. Yo me acuerdo que cuando yo trabajaba en construcción, trabajaba de carpintero allá en una obra con una compañía en Puerto Rico que nos estaban haciendo la Corte Federal. Yo sabía que aquello era la Corte Federal. Y en los cimientos de esa corte trabajamos nosotros. Y yo era carpintero. Y venía el presidente, el dueño del proyecto, se llamaba Socarrás, ese era el apellido que tenía. No sé de dónde ese hombre, pero hablaba español. Y nos dijo, ¿quieren quedarse una hora más? Les voy a pagar dos. Y yo miré a mi cuñado, que había entrado como mi auxiliar, y yo era como el carpintero, y lo miré y le dije, oye, ¿qué tal? Me dijo, va, entrale, vamos. Aleluya, porque en aquel tiempo la hora era 2:30, la hora de un carpintero. De un labor era 1:60. Aleluya. Así que era poco lo que uno ganaba, porque en aquel tiempo no se ganaba mucho dinero en Puerto Rico, ni siquiera el salario mínimo se pagaba. Federal, gloria a Dios, aleluya. Pero nos quedamos. Y después nos dijo, ¿y el sábado quieren venir?
1: Aleluya.
0: Trabajan dos y le pago cuatro. En otras palabras, vamos a trabajar dos horas y nos va a pagar mediodía. Porque el día es de 8 horas, el día laboral. Y 4 horas es mediodía. Y yo miré a Toje y él me miró a mí, porque le decíamos Toje al cuñado mío. El nombre de él era Trinidad. Trinidad Toja, así que tenía dos apellidos.
1: Aleluya. ¿Eh?
0: Buena persona, que era un hombre humilde, ¿sabes? Como pocos. Bueno, yo conocí otro hermano, otra persona bien humilde también, que era músico. Yo tuve un conjunto allá en Puerto Rico de cuatro y guitarras y música criolla, y él estaba conmigo tocando con él en ese
1: bendito
0: grupo.
1: Bendito Dios.
0: Aleluya. El hermano de él, que también tocaba, pues era un poquito más vivo. Le gustaba, pues, otras cosas, pero él no, él era humilde.
1: Aleluya.
0: Donde lo sentaban, ahí se quedaba. Lo que le decían, él lo creía. Gloria a Dios. Gente que hoy día casi no hay.
1: Gloria a Dios.
0: Cuando ese amigo, aleluya, pues falleció, que lo encontraron muerto en la casa. Aleluya, a mí me dolió mucho. Aleluya, porque a pesar de que él era adulto y yo era joven, yo estaba en la escuela superior. No tenía todavía los 18 años. Pero yo siempre me juntaba con gente adulta. Porque yo siempre pensaba que la gente joven como yo, o niño como yo, lo que hacían era, aleluya, maldades, travesuras. No tenía nada en la cabeza, tenía el coco lleno de espuma. Yo se lo decía, oye, mira para allá cómo sale la espuma. ¿Por dónde? Por tus orejas. Tienes el coco lleno de espuma. O sea, en nombre de Jehová bendito.
1: Gloria a Dios.
0: Mi alma te alaba. Gloria a Dios. Así que, amados hermanos, para poner en libertad a los oprimidos. ¿Oprimidos por quién? Por el diablo, el Señor los reprenda. Oprimidos por los hombres, porque hay hombres que les gusta oprimir, hermano.
1: Bendito
0: sí,
1: Dios.
0: Señor, les gusta oprimir. Hay maridos que les gustan oprimir a las esposas. Hay esposas que les gustan oprimir a los maridos.
1: Bendito Dios.
0: Hay hijos que les gustan oprimir a los padres. Y hay padres que les gustan oprimir a los hijos.
1: Dios.
0: Esa, aleluya, eso de oprimir viene del enemigo.
1: Bendito sea.
0: Porque
1: Dios.
0: El enemigo no quiere verte a ti contento, ni feliz, ni gozoso. Te quiere ver, aleluya, herido. Te quiere ver triste, apesadumbrado. Te quiere ver derrotado, aleluya, porque él está derrotado.
1: Bendito
0: y usted
1: Dios.
0: Dice, hermano, ¿cómo que está derrotado? Sí, Señor, ya Cristo lo derrotó. Cuando Cristo en la cruz del Calvario dijo, Padre mío, en tus manos entrego mi espíritu. Esa fue la sentencia de muerte para Satanás.
1: Aleluya.
0: Porque ahí se completó el sacrificio de Jesús por nuestros pecados. Y automáticamente él sabía que ya no tenía el control sobre nosotros, porque ahora nosotros podíamos tener a uno que no nos controlaba, sino que nos ayudaba. A uno que no nos controlaba, sino que nos cuidaba. A uno que no nos oprimía, sino que nos ayudaba. Sea el nombre de Jehová bendito. Y lo sigue haciendo, porque en el día de hoy Cristo está vivo. Aleluya. Y es real. Aleluya, esta mañana ya hablé con él. Y ahorita, mientras caminaba para acá, mientras mi esposa hablaba, yo seguía hablando con él. Señor,
1: aleluya.
0: Gracias por mi esposa, que mira, está ahí tomando la parte. que me tocaba a mí, yo no pude hacerlo en el momento, Padre, y no dejamos un espacio.
1: Bendito Dios.
0: En la programación, en el aire, estamos llenándolo todo, y lo está llenando ella conmigo, porque ella y yo somos uno. Gloria a Dios. Y si usted no aprende eso, hermano, y usted vive ajeno a que usted es uno con su esposa, o su esposa uno con usted, usted está muy mal equivocado.
1: Aleluya.
0: Aleluya. Y entonces jamás en la vida podrá disfrutar de la bendición de Dios. Aleluya. En el matrimonio. Porque el matrimonio es de bendición. Siempre que Dios esté ahí, es de bendición.
1: Gloria.
0: Una vez que usted no permita que Dios esté en su matrimonio, ahí entró la maldición. Okay. Aleluya, sea el nombre de Jehová bendito.
1: Bendito.
0: Así que, amados hermanos, para poner, aleluya, en libertad a los oprimidos, y también para predicar el año agradable del Señor. ¿Y cuál es el año agradable del Señor? El día que Él venga a levantar la iglesia, pero el día que te habló a ti y a mí, y tú y yo creímos.
1: Aleluya.
0: Y tú y yo tuvimos un deseo ardiente de que Él entrara a nuestro corazón. Le dimos cabida para que entrara. Y cuando Él entró, nuestra vida cambió.
1: Aleluya.
0: Porque cuando Cristo llega, la vida cambia.
1: Qué lindo.
0: Llegó Jesús, se fue el poder maligno. Aleluya. Por eso es que yo le digo a usted, hay una anécdota que yo la repito mucho. Porque las anécdotas enseñan, amados, de un hogar. Estamos hablando de la década de los 60. 50 y 60, cuando en Puerto Rico se cultivaba la caña de azúcar comercialmente.
1: Aleluya.
0: Donde habían agricultores que tenían cañaverales, que luego, cuando llegaba la zafra, en febrero, que empezaba la zafra, aleluya, en Puerto Rico, comenzaban a cortar la caña. Luego la empacaban y la metían en camiones y la enviaban hacia las centrales azucareras que habían en Puerto Rico.
1: Aleluya.
0: Le voy a mencionar una que me acuerdo, se llamaba la Central Mercedita, en el pueblo de Ponce. Y desde Corozal iban camiones para allá a llevar la caña. Gloria a Dios, aleluya. Así que ahora uno se echa más de tres horas y media hasta allá. Imagínate, de Corozal, en aquel tiempo, que la carretera era la carretera militar, que decía la número 2, la que había, que jodeaba casi la isla. Aleluya, se echaban más de 6 horas en llegar allá.
1: Wow.
0: Y ese hombre que salía de ahí a las 3 de la tarde, llegaba a las 9 de la noche allá, para descargar la caña, para entonces virar para atrás, para el otro día estar ya ahí a las 7 de la mañana con el camión para volverlo a llenar. Gloria a Dios, aleluya. No era fácil. La vida antigua no era fácil. Yo sé, porque yo a los 10, 11 años comencé a trabajar en la caña. Aleluya. Haciendo los mazos, haciendo los paquetes para que aquellos que le decían los bujeros venían y las levantaban, se la ponían en la cabeza y subían por un tablón, aleluya, de madera, y la llevaban al trozo y lo iban llenando. Y yo miraba, ay, ya mismo se llena. Y yo acá amontonando caña y mirando para el camión a ver. Y cuando lo veía que salía, ya salió uno.
1: Gloria.
0: Y a pesar de que yo no era el dueño del cañaveral, aleluya, ni era el dueño de la industria, yo me gozaba de eso, de que ese trozo saliera por ahí para abajo. Porque por eso yo cobraba.
1: Aleluya.
0: Porque si no, se enviaba el camión y no se recibía el dinero de que iba a cobrar yo el día sábado. Porque los sábados se pagaba. Aleluya. Y yo no quería perderme ni un pedacito de tiempo, ya que el sábado era mediodía y yo trabajaba ese mediodía. Y trabajaba desde lunes a viernes hasta sábado. Aleluya. ¿Y cuándo era eso? Cuando estaban las vacaciones de la escuela. Empezaban las vacaciones y yo me iba a trabajar en la caña. Aleluya. Hasta que después Dios me bendijo y conseguí trabajo en una tienda que no me pagaban ni una tercera parte de lo que yo cobraba ahí, pero trabajaba suavecito. Me daban el almuerzo, me daban merienda, y yo estaba ahí, me pagaban. Y a mí me gustaba ese trabajo.
1: Santo eres.
0: Pero le doy la gloria a Dios, amados hermanos. Por eso que te dice la palabra, para predicar el año agradable del Señor. Ahora bien, yo te voy a hablar a ti ahora de un día agradable, de una hora agradable. ¿Cuál es? Cuando el Señor venga nuevamente a levantar su iglesia. El arrebatamiento de la iglesia, que ya está próximo a acontecer, en el cual, con mucha pena voy a decir esto, muchos no están preparados para irse en ese arrebatamiento. Y aún están en los templos. Esa es la tristeza. ¿Sabes lo que es? Que tú estés, aleluya, sirviéndole a Dios en el templo y estás haciendo cosas que a Dios no le agradan y te vas a perder.
1: Bendito Dios.
0: Es como mi mamá decía, hay que hacer un viaje y los mandados. Si tú vas a ir a caminar para Ponce y ahí hay que llevar algo a Ponce que tú vas a llevar, pero hay una persona que también va para Ponce a llevar algo, llévatela contigo, ayúdala. Y si hay que llevar algo más, llévalo tú también. Aleluya. Pero hay gente que no, hay gente que van y llevan aquello, piran para atrás mirándose los pies, contando los pasos, vuelven y agajan otra vez y están así. Y no avanzan el trabajo. No avanzan. Yo desde pequeño tengo una algo en mi mente. Que si yo voy a ir para un lugar, porque me mandaron a buscar algo a ese lugar, tengo que regresar otra vez para el mismo lugar que yo salí. Pero hay algo más ahí que hay que llevar a ese lugar. En vez de llegar allá para que me manden de nuevo, yo voy y lo llevo de una vez. ¡Aleluya! Porque eso fue lo que yo siempre he querido hacer. Cuando trabajaba en la tienda de mercancía, donde yo le digo, en Corozal, a veces estaba por allá arriba trepado buscando algo, y de repente iba una señora y decía, Miguel, pero no a mí, porque el dueño de la tienda se llamaba Miguel, yo también me llamo Miguel. Pasa que me decía Gel, me decían ellos a mí. ¿Y sabe qué pasó? Que decía, yo que necesito un baño número 2, y yo estaba al lado del baño, al lado de la estiba de baños número 2 que habían. ¿Cómo era posible que yo iba a bajar de ahí para abajo, para esperar que me dijera traer un baño número 2, mirar para atrás a buscarlo, si estoy ahí? Bajaba de ahí, sacaba el baño y lo llevaba, y cuando Miguel el Mato me iba a decir, ¡Gelo! Ya, aquí está el baño. Me miraba como quien dice, ¿y este muchacho? ¿Y sabe cómo me apodaron? El Jeff. Así me decían, porque yo estaba ya ahí. Y así que se trabaja, así que se hace. Aleluya, tú no puedes esperar que alguien te diga que hay que hacer algo, si tú sabes que hay que hacerlo, hazlo.
1: Gloria a Dios.
0: Tú, jovencita de la casa, sabes que hay que fregar los trastos en la casa, pues vete, hazlo, no esperes que te mande la mamá.
1: Bendito Dios.
0: Y cuando te mandan, aleluya, te entoruna, te da coraje, aleluya. Y te ajequeda, y te ajequeda, y a la larga tienes que ir con un palo, porque la mamá tiene que darte un cojeazo, un palo para que lo haga. Entonces, después llorando, lava los trastos más con lágrimas que con agua. Gloria a Dios, aleluya, pero tienes que hacerlo. Y eso yo lo veía diario en la isla de Puerto
1: Bendito
0: Rico.
1: Sea Dios.
0: Aleluya, aún en mi casa, porque en mi casa éramos 10 y todos teníamos que trabajar. Aleluya, y fregar, y lavar, y hacer todo, hacíamos todos los oficios de la casa. Mi mamá nos enseñó eso.
1: Bendito
0: aleluya.
1: Dios.
0: ¿Por qué? Mira cómo él decía. Ella decía, si alguna vez te casas con una mujer chacueca. Así, yo no sé qué significa eso de chacueca, ¿tú sabes qué es eso?
1: Una cochina.
0: Bueno, la cochina es la cocina. La cochina es la esposa del cochino. Gloria a Dios. Pues entonces, tú te defiendas y no sufras. Porque por lo menos sabes hacer las cosas. Y aprendí a cocinar. Aleluya, claro. Yo lo único que aprendí a hacer fue a guisar la habichuela y ablandarla más y ponerlas en agua. Pero después aprendí a hacer arroz y lo hice. Y sorprendí a mi mamá cuando llegaba del trabajo. Mi mamá trabajaba en el tabaco. Y cuando llegaba a cocinar la casa. Y lo que me decía era, Miguel, ponme las habichuelas en agua, no se te olvide. Entonces, cuando ella llegaba, ella venía a preparar el fuego del fogón, porque era un fogón, para entonces ponerse las habichuelas a hervir. Y no había olla de presión, hermanito.
1: ¡Aleluya!
0: Era una olla normal. Y eso se tardaba un poco. Aleluya. Y yo venía y le metía ese fuego por ahí para abajo, y metía el agua, y iba abajo y cogía una chojita de jecao, agarraba un ají dulce o dos, y lo lavaba bien, y lo partía en pedacitos con las mismas manos, y lo echaba ahí dentro, aleluya, y agarraba un canto de cebolla y se lo zumbaba ahí dentro, agarraba dos granos de ajo y los machacaba nada más, que así dándole unos cantacitos, y lo zumbaba ahí dentro, hermano, aleluya, y eso empezaba a hervir ahí, y a coger gusto, y después cuando ya estaba blandita la habichuela, entonces le echaba la salsa. Oiga, y cuando quedaba esa habichuelita espesita, aleluya, mi mamá decía, oye, qué ricas están estas habichuelas, tan buenas. Y yo me quedaba calladito, no decía nada, aleluya, pero me gustaba hacer eso. Un día me dijo, no, ella no me dijo que ablandara las habichuelas, me dijo que las pusiera en agua. Yo se las ablandé y se las guisé, aleluya. Yo sabía que ella iba a hacer ajo blanco cuando llegara. Al otro día hice las habichuelas, las ablandé y hice todo. Y hice el ajo blanco también. Porque yo miraba cómo era que ella lo hacía. Había una lata de manteca. Manteca, que antes era la lata de lata larga, así para arriba. En casa se compraba una así porque rendía más. Y se usaba mucho la manteca, no se usaba el aceite. Para nada. Y dicho sea de paso, la manteca es más saludable que el aceite.
1: Aleluya.
0: El aceite hace mucho daño y la gente dice, no, que el aceite, mentira. Aleluya, por eso es que yo cambié. Y le digo a mi esposa, vamos a usar de ahora en adelante manteca. Y compré manteca. Uh-huh. La manteca le da más sabor a lo que tú cocinas, porque es de cerdo, hermano.
1: Aleluya.
0: Aleluya. Y yo venía y agarraba una poca manteca, la cucharada esa de ser de moverle el ajo, que era grande, una cucharada completa, y se la zumbaba el caldero. Y lo dejaba ahí. Y después picaba tocino, que era un cuero que era como de cerdo, pero que era salado. Lo lavaba bien, lo picaba y se lo echaba ahí dentro que se friera. Pero me gustaba freírlo porque yo me comía mi chicharroncito de una vez. Aleluya. Y yo le decía a mi mamá, mami, dame dos o tres tetitas de esas. Las tetitas eran los pedacitos de tocino que uno picaba y echaba ahí dentro. Aleluya, que le sacaba el cuero. Gloria
1: aleluya
0: a Dios. Y ese ajo quedaba granosito. Ya yo veía más o menos el agua, cómo era. Y cómo era que yo tenía que hacerlo. Le echaba el agua necesaria, lo movía. Estaba pendiente ahí hasta que el ajo estaba. Y claro, no había más nada. Lo que había era que cuando si había huevo se freía uno, se hacía una tortilla de huevo. Y cuando era huevo de mantengo, que era un huevo en polvo que venía, pues uno le echaba agua, echaba el polvito ese ahí, lo movía y hacía como si fuera huevo revuelto así, lo tiraba ahí. Y quedaba, hermano, sabroso, como con sal, porque no había adobo. El adobo vino después. Y le echaba un poquito de pimienta, le echaba sal. Aleluya, y cualquier cosa que les diera gusto, y ahí quedaba eso. Y ahí estaba la comida hecha.
1: Aleluya.
0: Aleluya, y cuando mi mamá venía decía, qué bueno, no tuve que cocinar. Uh-huh. Y está bueno, me decía, te quedó bueno, ¿sabes? Porque hay gente que no le dicen nada a uno,
1: bendito
0: hermano.
1: Bendito Dios.
0: Están comiendo y tú los miras, ven, siguen comiendo. Sí. Y no dicen nada. No dicen, oye, esto está bueno. Aleluya, yo me gustaba ver al hermano Angelito, que Dios lo bendiga. Era el pastor asociado de la congregación nuestra. Y es el técnico de la emisora. Y él comía y decía, así. Y yo lo miraba. Y era que estaba bueno. Ay, y esa es una manifestación muy buena, hermano Angelito. Cuando usted hace eso, la gente sabe que lo que se está comiendo es bueno, porque lo hicieron y lo hicieron bien. Así que sígalo haciendo. Gloria a Dios. A Dios le damos la gloria. ¿Tú vas a decir algo, mi amor? ¿No vas a decir algo de comer, de la cocina? No. Mi esposa nunca habla de cocina. No. Y yo me voy a tomar un poquito de café aquí. Alábelo ahí.
1: Sea tu nombre, amén. Señor, aleluya. Gloria a Dios, aleluya. Bendito sea Dios.
0: Este café sabe, cuando mi mamá hacía café, que lo colaba, así sabe.
1: Aleluya.
0: Y no es colado, aleluya, no señor, pero es un café especial. Si usted me llama después, yo le digo, aleluya. Y sabe como si fuera acabadito de colar. Y a mí me gusta. Así que, amado hermano, gloria a Dios, aleluya, para predicar el día, aleluya, el año agradable del Señor. Y todos los años y los días son agradables si tú predicas la verdad.
1: Aleluya.
0: Si tú hablas la sana doctrina. Pero lamentablemente, hoy día hay más, aleluya, quizá de un 80% que no predica la sana doctrina. Me da mucha pena. Porque hoy día están engañándose y siendo engañados. Oye, porque si tú estás ahí día a día predicando la palabra, ¿qué te cuesta? Háblales la verdad. Dile que Cristo sana y salva.
1: Aleluya.
0: Dile que hay que andar en santidad. Dile que la mujer no puede usar pantalones porque los pantalones son de hombre. Y en Deuteronomio 22:5 dice que la mujer no puede usar la ropa del varón y el varón la de la mujer.
1: Aleluya.
0: Diles a los varones que se corten el pelo. Y tengo que cortarme ahorita. Va a venir por ahí nuestro pastor asociado, que es mi peluquero. Aleluya. Y me va a recortar.
1: Aleluya.
0: A lo mejor a la noche me van a ver diferente en el culto. Gloria a Dios, aleluya. Pero si no se puede hoy, se puede mañana. Aquí todavía el pelo mío aguanta un poquito, pero hay gente que tiene una mata de pelo para atrás que parecen mujeres de espalda.
1: Aleluya.
0: Y mujeres que se recortan y se ponen pantalones y se ponen, ¿cómo se llama? Camisetas de hombre. Porque o sea, cuando la gente se pone esas camisetas, las mujeres, esa es ropa de hombre. Y la Biblia dice que la mujer no puede vestir ropa de varón ni el varón de la mujer. Y lamentablemente lo están haciendo, porque hoy día, no, eso es unisex. Entonces, cuando nacen los niños, nacen unisex. Nacen de un sexo unido.
1: Bendito Dios.
0: Eso se llama otra cosa. Yo me acuerdo que yo conocí eso como homosexualismo. Aleluya, no lo conocí como que eran hombres. O lesbianas. No lo conocí como que eran mujeres. Aleluya, eso cambia el contexto, aleluya, de la vida de los seres humanos. Por eso usted tiene que tener mucho cuidado cuando enseña, cuando predique, hable la verdad. Y no tema aquellos que matan el cuerpo, mas el alma no pueden matar. No tema lo que te pueden hacer el hombre. Teme lo que te puede hacer Dios.
1: Aleluya.
0: Porque Dios tiene un control de ti diferente. A través de Jesucristo vamos al cielo. Porque ese es el camino. Esa es la verdad y es la vida. Entonces, no a través de más nadie. ¿A quién tú tienes que obedecer entonces? A Jesucristo. A Cristo hay que obedecerlo, no es a más nadie.
1: Aleluya.
0: Porque ese es el que te hace a ti o que te quede, o que te pierda, o que te salves. Y te vas a salvar siempre y cuando tú hagas la voluntad de Dios. Pero te vas a perder siempre y cuando no hagas la voluntad de Dios, en la parte negativa. Tenemos que seguir hacia adelante. Vamos a ver los hermanos que estuvieron en sintonía. A mí, mi amada esposa, pues nos indica si hay algún comentario, please. Read.
1: No
0: hay.
1: Comentario.
0: Ok. Amén.
1: Estuvieron con nosotros la pastora Virginia Andino.
0: Dios bendiga nuestra pastora de Yonkers, Virginia Andino, y Pedro Andino, su esposo. Que Dios me los bendiga y me los cuide mucho. Por ahí estuvimos hace poquito y fue una grande bendición. Allá nos gozamos con
1: ¡aleluya!
0: Ellos de la ocurrencia de la pastora Vigi y del hermano Payitos, que siempre está ahí, aleluya, con achaques, con piernas adoloridas, con gota, aleluya, con chojos y lo que sea, pero siempre está ahí contento y gozoso,
1: con bota y sin bota,
0: y bota y con todo. Y la pastora igual, pastora Vigi, una hermana que amamos en el Señor, a esos hermanitos, a los dos, pero son muy especiales, y a sus hijos ni se diga. Yo he visto algunas, otros no, aleluya, pero le tengo un cariño especial a todos. Y María Cristina, que es como si fuera nuestra abuelita, ¿verdad? Perdón, nuestra nieta. Y mire qué abuelita, si nosotros somos más viejos, ¿verdad? Gloria a Dios, aleluya. Y le hacemos broma. Y ella vive en Delaware y ella tiene un hijo y su esposo, que Dios me los bendiga y me los cuide a toditos ahí. Aleluya. A ver si un día de esto que vayamos para allá, para donde la pastora, pues ella va por allá. Si ella va, le llevo melodía. Así que me avisa. Yo voy a invitar, y si me dice, yo voy a ir, pastor, pues le voy a llevar melodía. Ellos saben lo que yo estoy hablando.
1: Aleluya.
0: Lo que es la melodía que yo estoy hablando. Gloria a Dios. Amén. Yo creo que a la pastora se le acabó ya la melodía, ¿verdad? Pastora Vigi.
1: Puede ser que sí.
0: Puede ser. Amén. Bien, mi amor. ¿Qué más?
1: La hermana Mary Ochoa.
0: Dios bendiga a nuestra hermana Mary Ochoa Bellos, de Cali, Colombia. Dios te bendiga, sierva del Señor. Dios te guarde. Y espero que tenga días buenos, noches buenas, tardes buenas y de todo bueno, porque tú eres una sierva de Dios. Dios te ama mucho, Dios te cuida y te protege. Aleluya. Está contigo. No temas. Aleluya. Porque la voluntad de Dios es hecha en tu vida cuando tú haces lo que Dios quiere que tú hagas. Adelante.
1: También estaba Clarián. Y Clarián dice, ya él va de camino, angelito, viene para acá.
0: Ajá.
1: Usted tiene que estar de 15 para mañana. Que cumple años más de vida, 15 por 5.
0: Aleluya. Verdad es que yo creo que yo mañana vuelvo a cumplir años de nuevo. Yo no cumplí años antier.
1: Ah, no,
0: yo tenía en la iglesia nosotros una hermana que cumplía 4 veces al año. Cada rato, hermano, mi cumpleaños es hoy, voy a contar los años. Yo, cuéntelo. Y yo decía, pero usted no cumplió años hace 3 meses.
1: Aleluya.
0: No, oye. Aleluya. Mana Milla, se llamaba Emilia Quintero. Y era de hermana, se llama Mana Millita. Gloria a Dios. Amén. Dios te bendiga, hermana pastora asociada, hermana Clarián. Dios te guarde. Aleluya. Y está comentando por ahí, Dios te bendiga. Y estamos esperando al hermano.
1: Amén.
0: Y aquí estamos. Dios te bendiga y te cuide mucho a ti y a la pequeña Samarita. Aleluya. Santo Jesús. Ella no se está quieta, ¿sabes? Amén.
1: La pastora Vigi dice, amén, todos nosotros lo amamos más.
0: Amén. Amén, amén. Gracias, hermana. La gloria de Dios. Aleluya. Y qué bueno. Por eso que yo un día me los voy a traer a todos para acá. Para pensar, vaya a todos para mi casa para que me los traigo. Gloria a Jesús. Amén.
1: También estaba la hermana Chuyita Solano.
0: Dios bendiga a nuestra hermana Chuyita Solano y a su amado esposo Rosario Lomel. Y ellos son de Tijuana, México, o Baja California.
1: Aleluya.
0: Que Dios me los bendiga y me los cuide a ellos y a toda su descendencia. Aleluya. Y como siempre, agradecidos porque desde hace más de 10 años están con nosotros.
1: Con Dios.
0: Desde que comenzamos.
1: 10 años.
0: Aleluya, predicar esta palabra no lleva más de 10 años, un par de meses más. Aleluya, ellos están con nosotros.
1: Uh-huh.
0: y yo no sé quién fue el que entró primero, yo creo que fue el hermano. Ella fue primero, la hermana Chullita. Y después el hermano Rosario también. Y han estado con nosotros como parte de este ministerio radial. Que Dios me los bendiga y me los cuide mucho ahí en su lugar donde ellos residen, en Tijuana, México. Amén. Gloria a Dios.
1: También estaba la hermana Claribel Nieves.
0: Dios bendiga a nuestra hermana Clara. Esa es la mujer que mejores pasteles de masa hace, ¿sabe? Así que cuando usted quiera pasteles de masa, háblele, que los hace bueno. Yo estoy esperando que, ya le dije yo, cuando los haga, tres docenas yo quiero. Gloria a Dios. No, son pasteles ricos. Es que lo que se hereda no se hurta. Y vamos a empezar de mi abuela, mi mamá, mi tía, que es la mamá de la hermana Claribel. Aleluya, hacían los pasteles iguales. Eso es una receta que estaba en la cabeza de ellos. Yo no usaba receta. Esos pasteles quedaban riquísimos. Bueno, una vez mi hermana y yo hicimos una competencia. Mi mamá estaba haciendo pasteles un 24 de diciembre. Aleluya. Y empezamos a competir. Y nos comimos 12. Una docena. Aleluya. Porque mi mamá, cuando hacía los pasteles, lo primero que hacía era preparar una olla con sal y agua. Y ahí van los primeros. Y a probarlo, a ver cómo están. Oiga, y nos comimos, mi hermana una docena y yo otra. Y mi mamá lo hacía grande.
1: Aleluya.
0: Ella no jugaba. Y llenito de carne, hermano. Aleluya. Porque hay alguna gente que hacen pasteles y son ¡sorpresa! No tienen nada dentro. Están huecos, están vacíos. Pero tanto la hermana Clara, como mi tía, que ya duerme en Cristo, como mi mamá, como mi abuela, hacían pasteles de verdad, rellenitos de carne. Aleluya, santo. Así que qué bueno por esas damas, hermanas, madres, abuelas, tías, que hacían ese tipo de pasteles de esa manera. ¿Quién más por ahí, mi amor? Amén.
1: Pastor Jiménez.
0: Ah, Dios bendiga a nuestros compañeros, amigos. Aleluya. Compañeros de milicia, el pastor Pedro Jiménez y su amada esposa
1: Wanda
0: Jiménez. Que Dios me los bendiga, que Dios me los cuide. Espero que la hermana esté mejor, porque ella estaba quebrantada de salud. Y es que el enemigo ataca, hermano, pero hay que seguir orando los unos por los otros, no dejándolos de la jodilla. Yo se lo he dicho a la iglesia, que no podemos dejarnos de la jodilla de orar por todos esos hermanitos que son atacados por el enemigo. Así que Dios te bendiga, Pastor Jiménez. Dios te guarde, un abrazote grande para ti. Aleluya. Y para tu amada esposa, la hermana Wanda. Que Dios me los guarde y me los proteja. No solamente a ustedes, sino a su familia también. Amén. Tiene una muy bonita familia. Gloria a Dios. ¿Quién más?
1: Noel Rosario.
0: Noel, ese es mi sobrino. Dios te bendiga, Noel. Dios te guarde. Y bendiga a tu esposita, Nairín Colón. Aleluya, y Dios bendiga a tu suegra, Dios bendiga a tu mamá, que es mi hermanita, Wanda. Dios te bendiga, Wanda, Dios te guarde, y Dios bendiga a tus tres varoncitos hermosos y a tu bebecita. Ya tiene cuatro, aleluya.
1: Cuatro acá.
0: Cuatro, sí, sí, yo sé que sí, eso lo vamos a dejar así porque estoy hablando de los que están acá, pero los otros están en Puerto Rico, hay dos, ¿verdad? Dos, no sé si son hasta cinco. No, yo no sé cuánto, pero él sabe. ¿Quién me?
1: La familia Mendoza.
0: Dios bendiga la familia Mendoza de la Iglesia Pentecostal Filadelfia de Brownsville, que pastorea nuestros hermanos José y Rodríguez Jr. Chilo y su amada esposa Gracie. Un abrazote para ustedes en esta hermosa tarde, tanto para nuestros pastores, compañeros de milicia de ahí, como para la familia Mendoza. Que Dios los siga bendiciendo, los siga ayudando, y a la hermana Mendoza para atrás ni para tomar impulso. Ella es la hermana Juanita.
1: Yeah.
0: Juanita Mendoza. Que Dios te bendiga, sierva, y Dios te guarde a ti, a tu esposo y a tu hijo. Sigan hacia adelante, que ustedes son los que llevan la música al templo. Hay que seguir ahí, llevando la música para que Dios se glorifique, porque en la alabanza Dios se mueve. Así que Dios me los bendiga, Dios me los cuide, y les deseo siempre lo mejor. Aleluya, y esperando siempre que un día vengan todos para acá. Como yo decía, un día de esto tengo ganas de llevar toda la iglesia para allá, para Brownsville. Pero era imposible porque había que pagar el pasaje de tanta gente. Y el pasaje de aquel tiempo era mucho. Aleluya, yo pagaba casi, por mí nada más eran casi $1,000. En aquel tiempo, desde Puerto Rico estoy hablando. Porque teníamos que venir acá y después ya había que coger tres aviones para poder llegar hasta allá. Es como decíamos en el campo, para llegar allá a donde tú vives, ya hace falta tres gelevo y yegua, gelevo, una yegua. Y la última, llegar en el potrito. porque si no, no llegábamos. Gloria a Dios. ¿Quién más, mi amor?
1: La hermana Ana Ortega.
0: Dios bendiga a nuestra hermana Ana Ortega. Ella está en Jacksonville, Florida. Dios te bendiga.
1: Y a Alondra,
0: su hija, gloria a Dios. Y al hermano Héctor Álamo. Que Dios me los bendiga y me los cuide mucho. Ahí, aleluya, en esa hermosa ciudad de Jacksonville. Ahí donde se deciden muchas cosas.
1: Aleluya.
0: Sigues para dentro de Florida o te metes en la 10 y te vas para allá, para Texas. Gloria a Dios. Amén. Gloria a Jesús. ¿Quién más?
1: También Carlos Gómez.
0: Dios bendiga a nuestro hermano Carlos Gómez. Dios te bendiga, varón. Dios te guarde. Aleluya, hacia adelante siempre, que Dios del cielo te ama mucho. Sigue hacia adelante y que Dios bendiga, te bendiga a ti y a toda tu distinguida familia. Amén.
1: Aleluya.
0: Santo.
1: También Javier Avilés.
0: Dios te bendiga, Javierito. Javier es mi amigo. Dios te bendiga, Javier. Dios te guarde. Y como siempre, la invitación está abierta desde hace años y no vienes por aquí. Y es más, si viene, vamos a ir a Yonkers, vamos, para acordarnos de los viejos tiempos. Gloria a Dios. Dios te bendiga y te cuide. Yo hace tiempo que no voy a Yonkers porque ya Dios me ha dado vehículos nuevos y entonces ya no es como antes. Y le agradecemos porque la Biblia dice: en lo poco fuiste fiel, en lo mucho te pondré. Y estuvimos siendo fieles en cajos viejitos que nos costaban baratos, 600 pesos, 500, y nos pasábamos metidos en el Yonkers buscando repuestos para ponerlos al día y a caminar y que no se pararan. Pero ahora Dios pues nos ha dado vehículos mejores, gloria a Dios. A él le damos la gloria y ahora tenemos una gran...
1: ¿Cómo es?
0: ¿Qué más que ese vehículo, mi amor?
1: Una CRV Honda.
0: Una CRV Honda. ¿Del qué? Del 2026. Aleluya, la gloria es de Dios. 26. Cada año pues la cambiamos, cada dos años. 25. Porque Dios nos ayuda. Y yo no voy a cambiarla, ellos me llaman. Venga acá para que lleve otro carro y vamos para allá. Yo no quiero llevarme el dealer porque yo no, ¿dónde voy a meter tanto cajo? Pero sí, gloria a Dios, como tú pagas, siempre tienes crédito. Así que usted, acostúmbrese a pagar. Y páguele a Dios los diezmos para que así no tenga problemas. Gloria a Dios. Dime.
1: Hermana María Estel y Eddie Varela.
0: Dios bendiga a nuestros, aleluya, evangelistas, María Estel y Eddie William Varela. Ellos son evangelistas de la iglesia Pentecostal Filadelfia de Fe y Poder, localizada en la 548 de la Broadway. Y también son, aleluya, evangelista del Ministerio de Evangelismo Sin Fronteras de Fe y Poder. Así que Dios me los bendiga y me los cuide mucho, aleluya. Siempre estoy orando a Dios a ver si un día los enviamos para El Salvador, para allá o para Guatemala, a llevar palabras de Dios por ahí. Vamos a ver qué pasa. Amén.
1: Aleluya. También estaba la hermana Gladys Cruz.
0: Dios bendiga a nuestra hermanita Gladys Cruz. Dios te bendiga, sierva del Señor de la ciudad señorial de Ponce. Dios te bendiga y bendiga a tus dos hijos especiales, Kevin y Yera. Que Dios los cuide mucho. Aleluya. Amén.
1: Gloria a Jesús y María y Samuel.
0: Y Dios bendiga a nuestros vecinos, María y Samuel, nuestros vecinos y nuestros amigos. Que Dios los bendiga. Aleluya, los guarde. Aleluya. Así que, amados, pues terminamos ahora este programa. No te olvides que a las 5 de la tarde este programa volverá a salir. Si no lo escuchaste completo, vuélvelo a escuchar. Aleluya. A las 5 de la tarde en horario diferido. Así que Dios te bendiga y te cuide. Vamos a orar inmediatamente por todos para que así el Dios del cielo los bendiga y los cuide. Padre, en el nombre poderoso de Jesucristo, recibe, mi Señor, toda la gloria y toda la honra en esta hermosa tarde. Bendice cada uno de los hermanitos, hermanitas, pastores y pastoras que estuvieron en la sintonía con nosotros en esta hora. Guárdalos, protégelos, bendícelos, llénalos, fortalécelos, suple sus necesidades, Padre mío, a cada uno conforme tu voluntad. Si hay alguno que esté quebrantado de salud, enfermo, Padre, pon tu mano de poder y sánalos, Padre mío, porque el que hace la obra siempre eres tú. Y a ti te damos, Señor, toda la gloria y toda la honra. En el nombre del Padre, del Hijo y del Espíritu Santo, también bendice los que van a estar a las 5 de la tarde con nosotros. En el nombre de Jesús, toda la gloria es tuya. Amén. Dios bendiga, amados hermanos, Dios los guarde. Las manecillas del cielo se han interpuesto y hemos tenido que ponerle punto final a este programa, pero te esperamos mañana a la misma hora, a las 12 del mediodía, en un programa similar. Dios te bendiga, Dios te cuide, y te invitamos también, hoy es
1: lunes,
0: tenemos culto de 7 a 7:50, estamos orando, a las 7:50 agajamos la parte o la persona que le toca y va a orar, aleluya, y van a leer la palabra, y luego viene la sección de preguntas. Si tienes algo que tú no entiendas, aleluya, que has leído en la palabra, o algo que has aprendido, que te han dicho, pues ese es el momento para hacer la pregunta. Dios te bendiga, Dios te guarde, y señora técnica, mi amada esposa, disponga de las cámaras y de los micrófonos. Amén. Aleluya.

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rima de nuestro corazón. Cada cosa que nosotros hacemos para Dios es una expresión de amor.

recibido lo que estamos esperando. Pero el Espíritu Santo te invita a que tú le des gracias a Dios antes de tú haber recibido lo que tú estás esperando como un acto de fe. Muéstrale a Dios que tú le crees. Busca tus vasijas, aunque no haya aceite. Prepara la leña, aunque no haya cordero. Y dale gracias a Dios de antemano, comprobando que tú conoces al Dios a quien tú le sirves.

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La palabra de Dios dice que si confesamos nuestros pecados, Él es fiel y justo para perdonarnos y limpiarnos de toda maldad. Si le fallaste a Dios, lastimaste el corazón de Dios.

0: No temas porque yo estoy contigo. No desmayes porque yo soy tu Dios. Aquel hombre se llama Jesús. Aquel hombre.
1: Gloria y la honra, Jesús, por todo lo que tú has hecho por nosotros, Jesús.
2: Bendito Dios.
1: Gracias, Padre, aleluya. Dios le bendiga, hermanos.
2: Amén.
1: Dios le bendiga más.
2: Amén.
1: Dios bendiga a los que están en sintonía a través de Radio Unción, Fe y Poder. Estamos en el culto sesión de preguntas de los lunes, bendito Dios. Aquí en nuestro templo, en el 548 de la Broadway, Bethlehem, Pensilvania, aleluya. Para la gloria y la honra de nuestro Señor Jesucristo, usted nos puede sintonizar a través de Radio Unción, Fe y Poder.com, a través de la 1710 AM Radio Local aquí en Bethlehem, a través de Facebook, a través de Tuning Radio y a través del número telefónico 605-313-0591. 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Y así usted va a poder rápido estar escuchándonos por medio de su celular. Nadie le va a contestar, sino va a poder estar escuchándonos. Aleluya. Así mismo vamos a orar. Bendito sea el Señor para dar el comienzo a este culto. Bendito Dios, que es para la gloria y la honra de nuestro Señor Jesucristo. Donde el Señor, cada día que estamos en la casa de oración, Puerta del Cielo, nos enseña algo nuevo, algo bueno para nuestras vidas. Bendito sea el Señor, y para que sigamos siendo preparados para ese día, ¿verdad? Que el Señor ya pronto ha de venir a levantar su iglesia. Bendito Dios, le pedimos a cada uno de los hermanos que estén ya, ¿verdad?, preparados, porque Cristo pronto va a levantar la iglesia. No sabemos si hoy, mañana, ahorita o cuándo, pero Él sabe el momento preciso para levantar su iglesia. Bendito Dios, y después vendrá la destrucción repentina en este mundo. Bendito sea el Señor, escapa por tu vida, como le dijo el ángel a Lot. Bendito sea el Señor, para que así a ti no te pase eso, no te quedes en este mundo apestoso, hediondo, bendito Dios, donde va a haber mucho muerte. Bendito sea el Señor, se van a aborrecer uno a los otros. Bendito Dios, se van a matar padre con hijo, hijo con padre, hermano con hermana. Bendito Dios, todos ellos van a ser entregados unos a otros, bendito sea el Señor, porque eso es el trabajo del enemigo, que nos odiemos uno a los otros, pero el trabajo de nuestro Señor Jesucristo es que nos amemos, bendito Dios, como Él nos amó a nosotros, aleluya, como Él vino a este mundo a salvarnos, aleluya, para llevarnos con Él. Bendito sea el Señor, Él ha dejado palabra de Él, palabra para que nosotros la escuchemos, la hagamos nuestra. Bendito sea el Señor, y así podamos seguir caminando por ese camino estrecho hacia Él, bendito Dios, llegar a esa corona de gloria. Bendito sea el Señor, todos tenemos que estar pendientes, bendito Dios, en el momento, aleluya, buscando de Él 24/7, sabemos que Él está pronto por levantar la iglesia. Bendito Dios, vamos a presentarle nuestras iglesias. Bendito Dios, Dios bendiga a Mari y Jonathan Rosado allá en el barrio Abra de Corozal, bendito Dios, donde se encuentra la segunda emisora. Bendito sea el Señor, donde hay programación, aleluya, palabra del Señor allá en todo Puerto Rico, donde se pueda oír la emisora. Bendito Dios, a través de la aplicación, bendito sea el Señor, oigan en la aplicación, bendito Dios, así usted no se perderá nada. Bendito Dios, le va a sacar el jugo, aleluya, a las palabras del Señor, a lo que Él no quiere hablar cada día más y más, aleluya. Dios bendiga a Billy y a Pedro Andino, aleluya, en Yonkers, Nueva York, aleluya. Dios bendiga a toda su familia, bendito sea el Señor. Bendiga a cada uno de los miembros, aleluya, y a aquellos que buscan de su palabra, aleluya. Dios bendiga también a nuestro hermano José y Rodríguez Chilo y Gracie Rodríguez en Brownsville, Texas. Señor Jesús, gracias por ellos, Señor. Cuídalos y protégelos, Señor, y sigue ayudándolos, Señor Jesús, a que, Señor, tengan todo preparado, Señor Jesús, todas las cosas lindas que tú tienes para ellos, Señor, se cumplan. Padre, sigue abriendo puertas, Jesús. Sabemos que tú estás con ellos, Señor, como poderoso gigante, aleluya, y van a lograr lo que ellos tienen en su mente, Padre. También te pedimos por nuestro pastor Miguel Ángel Marrero, Señor, y Nisa de Marrero, Padre. Gracias por ello, Señor, aquí en nuestro templo, Jehová, aleluya. Protégelos, Señor, cúbrelos, Padre. Sea tú con ellos, su entrada, su salida, Señor, donde quiera que ellos estén, Señor. Tú estés con ellos, Señor, por ángeles alrededor de ellos, Señor. Sigue dándole palabra del cielo, Jehová, aleluya, donde quiera que ellos vayan, Señor. Tú estés con ellos, Señor Jesús, aleluya, Señor Jehová. Ayúdalos también, Señor Jesús, a financieramente, Jehová, aleluya, bendito Dios, en este hogar, Padre, aleluya, bendito Dios, la Iglesia de Puerto Rico, Jehová, aleluya, que tú sigas proviéndole, Padre Santo Jesús, todas sus necesidades, Jehová, aleluya, bendito Dios, cubriendo todos los gastos, Jehová, aleluya, sabemos que en todo esto hay gasto, bendito sea el Señor, aleluya, bendito Jesús, sigue ayudándole, Señor, como tú has hecho hasta el día de hoy, Señor Jesús. Te pedimos, Señor Jehová, aleluya, de todas las maravillas que tú has hecho con nosotros, Señor, y sigue haciendo con cada uno de nuestros hermanos, Señor. Bendice a Angelito, a Clarían, Padre, a su bebé, Padre, aleluya, a Samara, Padre Jesús, aleluya. Bendice a Clara, Señor Jesús, a Chin, Padre, aleluya. Bendito Dios, bendice a sus hijas, aleluya. Clarimar, Padre, a Lía, Jesús, aleluya. Que tú sigas cansando a cada uno de nosotros y de ellos también, Jehová, aleluya. Bendice a mi esposa, bendice a mí, Señor. Que sigamos, Señor, en tu camino, Padre, aleluya. Buscando de ti, Señor Jesús, cada día más y más, Señor. Enséñanos a llevar tu palabra, Señor Jesús, aleluya. Que podamos, Señor, aleluya, alcanzar vida, Señor. Siguiendo dando de ejemplo, Padre, en cada momento, Señor, testimonio, Jehová. De ti, Señor Jesús, aleluya, porque solo tú eres Dios grande y todopoderoso, Padre eterno. Te pedimos, Señor Jesús, por aquellos que están enfermos, Padre, aquellos que están enfermos en los hogares, Señor, aquellos que están enfermos en sus casas, Padre, en los hospitales, Señor, aleluya. Muchos están enfermos en las iglesias también, Señor, pon tu mano poderosa, Jesús, de cada dolor, Padre Santo, aleluya, de cada necesidad, Señor, de cada uno de ellos, Jesús, aleluya. Te pedimos también, Señor Jesús, aleluya, por este gobierno, Jehová, aleluya, bendito sea el Señor, donde estamos viendo, Padre, todo lo que está pasando alrededor del mundo, Padre, Señor, esta guerra, Jehová, aleluya, estos terremotos, bendito Dios, estos desvaneciendo de agua, Padre Santo, Jesús, lluvia, torrente, aleluya, bendito sea el Señor, sequía, Padre, bendito Dios, Señor. Aleluya, sabemos que todas las profecías, Padre, se siguen cumpliendo cada día más y más, Señor. La sequía, Padre, en muchos lugares, Señor, ya no hay agua, Padre, bendito sea el Señor. Aleluya, se le ha dicho y se le sigue diciendo, aleluya, pero el hombre no quiere oír, aleluya. Es un tesoro el agua, bendito sea el Señor. Aleluya, aleluya, gloria, gloria a tu nombre, Jesús. Va a ser más tesoro que petróleo, bendito sea el Señor, aleluya. Donde el hombre sigue peleando por cosas vanas de este mundo, aleluya, y no se afanan a las cosas de la necesidad que tiene el hombre, aleluya. Bendito Dios, a los hermanos, bendito sea el Señor Jesús. Le damos toda gloria, toda honra, Jehová, aleluya. También, Señor, te pedimos porque tú rescates a nuestros padres, nuestros hermanos, Señor Jesús. Nuestros primos, Señor, Jehová, aleluya. Nuestros cuñados, Padre, aleluya. Nuestros hijos, Señor, aleluya. Muchos de ellos te han servido, Padre. Muchos de ellos han dado el paso hacia atrás, Señor Jesús. Pero sabemos que tu misericordia es más grande que los cielos y la tierra, Jehová, aleluya. Y tú puedes darle un chance otra vez, Jesús, a que vuelvan a la senda antigua, Padre Santo, Jesús, arrepentido, Padre. Que vuelvan al camino, aleluya, bendito Dios. Camino correcto, Señor Jesús, hacia ti, Padre. Te damos toda gloria a nuestras nietas, Padre, nuestros nietos, Jesús. Aleluya, bendito Dios, nuestros hijos, Padre, aleluya. Gloria a tu nombre, Padre, nuestros amigos, Padre, nuestras amigas, Jesús. Cada uno de ellos, Señor, rompe esa cadena, Jehová, aleluya. Que el enemigo le ha tirado, Jehová. Que el enemigo lo ha engañado, aleluya. Con algún propósito, Señor Jesús, alguna maldad de él. Aleluya, para que caigan, Jehová, aleluya, bendito Dios. Te pedimos, Padre Santo, por aquellos que están enfermos, Padre, aquellos que tienen muchos dolores en los musculares, Padre Santo, dolores de espalda, Padre, dolores de rodilla, Padre, aleluya, el antivirus, Señor Jesús, el ébola, Padre, donde han muerto 900 personas y hay 3,000, aleluya, personas, aleluya, con esa enfermedad, bendito sea el Señor allá, aleluya. Gloria a tu nombre en África, Padre Santo, Jesús, gloria a tu nombre, Padre. Te pedimos por los diabéticos, Señor, por la diabetes, Padre. Te pedimos también por las alergias, Señor Jesús, muchas alergias, Padre, aleluya. Bendito Dios, te pedimos, Señor, por los que están enfermos del corazón, Padre. Los que ellos que están enfermos de los pulmones, Padre, Señor Jesús. Ellos que están enfermos con gota, Padre. Aquellos que están enfermos con cáncer, Jehová, aleluya, bendito Dios. Aquellos que están enfermos con leucemia, Padre, aleluya, bendito Dios, pon tu mano poderosa, Jesús, aleluya, sanando, Jehová, aleluya, en tu nombre, Jesús, aleluya, gloria, gloria a tu nombre.